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2: Luis Miguel, fría como el viento.

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Soy Mirna y estoy invitándote a que me acompañes en las dos horas más románticas de Recuerdos FM. Quédate con nosotros, que lo vamos a pasar muy bien.

0: Todo por Nada, Camilo Sesto.
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soy Mirna y te estoy presentando los mejores románticos de siempre. Sandro, así.

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100 kilos de barro. Enrique Guzmán. Hay una hora para dejar suelto mi mirada en el horizonte, mientras el día se apaga y la noche llega y se llena de lejanos resplandores. Es la hora de escuchar la mejor música romántica. Callo, escucho y me disuelvo como una gota en el mar. Échame la culpa, Albert Hammond.

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1: Marco Antonio Solís. Mujeres solitas.

Disfrutá de estos bellos momentos con la música para la emoción del encuentro con vos mismo. Vamos, animate con Románticos de Siempre.

Echeverría, en este momento y a estas horas. Quédate ahí, sigamos juntos, disfrutando de nuestros románticos de siempre. 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Los pasteles verdes.

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1: Luis Miguel, ¿culpable o no?

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1: Alberto Cortés, mi árbol y yo.

Estos temas musicales nos hacen sentir mejor. Estas canciones que suenan así. Latino, Francisco.

No dejes que tu alma se oscurezca con pesares. Escucha cómo el ave a un prisionero le entrega la vida su hermoso trinar. No pienses que todo es gris, sin sentido. Comienza cantando hermosas canciones y como acuarela pintarás tu día de hermosos colores.

0: le estás pasando? Espero que muy bien. Vamos, hay más románticos.
1: Río Rebelde, Julio Iglesias.

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0: El día que puedas.
1: El libro
0: de Emmanuel.
1: 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Los días felices que no volverán.
0: Noche ideal para la música romántica, la que te gusta, la que te apasiona, con temas como estos.

Permitite disfrutar de este momento con nosotros. Viví esta canción. He renunciado a ti, José.

Una palabra amable puede suavizar las cosas y modificar la actitud de otros. Una palabra alegre puede cambiar totalmente la fragancia y los colores de nuestro día. Una palabra oportuna puede aliviar la carga y traer luz a nuestra vida. Una palabra de amor puede sanar el corazón herido.

Juntos estamos hasta el fin del día. Seguimos. Vamos con más de nuestra música. La nave del olvido, Mirta Pérez.

transitamos juntos un nuevo camino. Un camino que si logramos recorrerlo, habremos de lograr lo que todos anhelamos en esta vida. Sabiduría. Sabiduría para ser feliz, una felicidad que no pasa por la razón, sino por el entendimiento pleno de saber amar.

0: Te conozco desde siempre. José Luis Rodríguez.
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0: Sabú, oh, cuánto te amo.

es tu música. Las canciones que escuchamos, los románticos de siempre. Nuestro amor será un himno. Jairo.

Tengamos en todo momento buen semblante y ofrezcamos siempre una sonrisa. Tratemos de mejorar en cada momento para que no quede tiempo de crítica y lleguemos a lo máximo que podemos ser. Hagamos que todos nuestros amigos sientan que hay algo bueno en ellos. Valeria Lynch, qué ganas de no verte nunca más.

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1: Deja de llorar. Manolo Galván.

hermoso momento el que me permiten tener junto a ustedes para disfrutar de estos románticos de siempre, que siguen sonando. Mi guitarra, Gianni.

Durante tu vida vas a sentir caer sobre tu espalda todo tipo de tierra. Vas a sentir palabras de problemas, de conflictos, de dudas, de sinsabores y muchas cosas más. Depende de vos sacudirte y colocar cada situación debajo de tus pies. Esto te permitirá día a día subir un escalón y al final, casi sin darte cuenta, te vas a encontrar libre y victorioso. Hasta aquí, románticos de siempre. Volvemos mañana desde las 22 por Recuerdos FM. Chao. Maná, labios compartidos.

0: hasta aquí, románticos de siempre. Mirna te espera muy pronto para disfrutar de lo más selecto de la música romántica.
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1: Cuando un periodista le preguntó a la conocida Madre Teresa de Calcuta sobre lo que debía cambiar la iglesia, ella simplemente le respondió que el cambio debía empezar por ella y por él, porque todos necesitamos cambiar. La iglesia es santa por su cabeza y pecadora por sus miembros. Cristo sigue vivo en ella. Siempre a lo largo de la historia anunciaron su desaparición, sin embargo ya pasaron más de 2000 años de su fundación y sigue adelante, cada vez con más fuerza. Todo imperio se ha derrumbado, pero ella sigue siendo una verdadera madre que posee más de 1000 millones de miembros, entre los que se cuentan más de 400.000 sacerdotes y más de 3.000 obispos. El número de seminaristas está aumentando y también las ordenaciones sacerdotales aumentan cada año. Todavía hay chicas que optan por la vida consagrada y aún surgen nuevas comunidades religiosas. Los laicos comprometidos, que no solo asisten a las misas, sino que se involucran en la pastoral intraeclesial y se convierten en sal de la tierra, son cada vez más numerosos. En los últimos tiempos surgieron muchos movimientos con un vigor increíble. Muchos de ellos viven su fe en medio del mundo, la testimonian con la vida y la palabra. Son verdaderos misioneros de Jesús, convencidos que es posible transformar la sociedad ligados a la fuerza que viene de lo alto. La Iglesia sigue siendo una luz en el camino de la humanidad. La sucesión de Pedro jamás se cortó. El Papa sigue sirviendo a la Iglesia y los católicos por todo el mundo siguen unidos en comunión con él. Todo esto es posible porque Cristo es la cabeza invisible que la sostiene por la acción constante del Espíritu Santo. Y nosotros estamos llamados a ligarnos a él como piedras vivas para hacer resplandecer su rostro, aunque todos somos pecadores. Todos sus miembros debemos examinarnos y caer en la cuenta que tenemos que vivir aquello que decían, que la Iglesia está siempre en estado de reforma. Cada uno desde lo profundo del corazón tenemos que descubrir que poco a poco se nos van metiendo elementos que necesitan purificación en todos, sin excepción. Así como Jesús purificó el templo porque se profanaba la casa de oración, también nosotros debemos cuidar el templo, que es cada persona y nosotros mismos. Defender el templo en los demás y descubrir que existe en la actualidad mucho manoseo y falta de respeto por la dignidad humana de los más indefensos del planeta, pero también consiste en decidirnos a que se produzca en cada uno una verdadera renovación. Así como el águila que después de unos años necesita cambiar el pico, las plumas y después retomar el vuelo, todos necesitamos renovarnos.
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0: Ladies and gentlemen, the Beatles.
1: One, two, three, four.
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Yellow Submarine es el undécimo álbum lanzado el 13 de enero de 1969 en los Estados Unidos y el 17 de enero del mismo año en el Reino Unido. Fue lanzado como la banda sonora de la película animada del mismo nombre. Yellow Submarine. El tema homónimo junto a Eleanor Rigby fue lanzado originalmente en el Reino Unido el 5 de agosto de 1966 y tres días después en los Estados Unidos. El álbum contiene seis canciones de la banda, de las cuales Yellow Submarine y All You Need Is Love ya habían sido lanzadas como sencillo. El resto del álbum es una regrabación de la banda sonora orquestal de la película por el productor de la banda, George Martin. El proyecto fue considerado una obligación contractual por parte de los Beatles, a quienes se les pidió contribuir con cuatro canciones para la película. Algunas fueron escritas y grabadas exclusivamente para la banda sonora, mientras que las otras eran canciones no lanzadas de otros proyectos. El álbum tuvo una recepción mixta por parte de los críticos, quienes sintieron que el material sonaba anticuado y que no estaba a la altura de los Beatles. Aunque el trabajo orquestal de Martin fue mayormente elogiado, el álbum alcanzó el top 5 en el Reino Unido y en los Estados Unidos, y ha sido relanzado en disco compacto varias veces. En la época que se lanzó este álbum, mucho de lo que contenía no era nuevo. Yellow Submarine ya había aparecido en Revolver en agosto de 1966. Se cuenta que Paul escribió esta canción una noche mientras estaba tendido en su cama. En esa etapa del sueño, cuando una persona se encuentra entre dormida y despierta, y simplemente se le vino a la cabeza la idea de un submarino amarillo. Entre los efectos especiales de esta canción podemos oír a Paul y John haciendo burbujas en un balde con agua. Cuando el tema salió a la luz, todos asumieron que estaba relacionado con las drogas. Excepto Paul, quien señaló que lo único que relacionaba con un submarino amarillo eran unos dulces azucarados que él había probado alguna vez en Grecia. Inevitablemente, la juventud en ese momento comenzó a nombrar a las drogas duras como Yellow Submarine.

Satanás.

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inolvidables, inolvidables como las tardes en que la lucía desde la loma y nos hacía hasta Zapompam.

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1: El ser humano nace, crece, se reproduce y muere, ¿cierto? Pero somos inmortales porque el cuerpo físico es el que muere. El que está en el útero materno, a los 9 meses, uno muere a la vida uterina y nace al mundo, recién comienza a respirar, ¿cierto? El trigo, como dicen las escrituras, muere, el trigo como trigo y nace como un arbolito. O sea, la vida es así, cada día mueren células y renacen. San Francisco decía, pues, haz que la muerte nos encuentre vivos. Mi madre decía, nacer y morir en su casa, ese es lo perfecto. Morir en un hospital es algo que limita esa salida, que debe ser muy, muy fuerte y alta, o sea, como que la casa es un templo. Si ya no hay nada que hacer, saque a su familiar del hospital. Vivir en paz, porque el Señor puede llamarte en cualquier momento. Todos regresamos de donde vinimos. Se nos coloca, por eso hay que aprender a meditar, aquietando la mente y entendiendo de que somos seres ilimitados, seres de luz en un cuerpo físico. Es importante porque mucha gente se queda deprimida y se muere al poco tiempo. Seguro se lo llevó, dice. No, lo que pasa es que nadie le enseñó a meditar ni a entender de que somos inmortales. Que la muerte es además un desafío. Y que así como se acepta con alegría el nacer, cada gente que tiene que irse tiene que aceptar con alegría el dejar. Bien, vamos a continuar sobre este tema que es trascendente.
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1: Es vital que como familia cultivemos la gran virtud de dar gracias. Al pensar en los días buenos que hemos tenido a lo largo de nuestra existencia, solemos mostrar agradecimiento a Dios por las bendiciones que nos fortalecen. Las mañanas radiantes y cálidas que nos colman de alegría, los momentos de felicidad en familia y los caminos llenos de aventura y emoción. Por naturaleza, los seres humanos nos inclinamos a sentir gratitud por las cosas buenas que nos suceden, porque es más sencillo agradecer por esto que por los problemas, desafíos y desesperanzas que nos consumen. Hoy le animo a mostrarse agradecido también por las pruebas que pulen su fuerza y por las decepciones que ha tenido que enfrentar. Todos estos desafíos nos hacen más dependientes de Dios. Le habla Sixto Porras de Enfoque a la Familia.
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1: Hay un cantante que ya no dice la palabra solidaridad, que están, él dice, más directo, decir solar, ser solidario, es ser como el sol, ¿no? Solaridad, más cerca, más directo. Y eso se va a lograr, ser solaz, tener solaridad, o como se conoce como solidaridad, cuando el ser humano entienda que el sol tiene vida, que el sol es una, como una deidad, es una manifestación de Dios. Dios es luz, pues. Entonces, van a hacer caso. Todos los días van a mirar al sol, van a mirar todo redondito. Trate de mirar, ¿ya? Cierre un poco los ojos así y mira al sol, ¿ya? Unos minutos y respire. Respire y alce los brazos así como quien capta esa energía, como una antena. Usted convierte en antena. Si hay las pantallas solares, ¿no hay? Si hay cocinas solares, ¿no? Igual usted es una pantalla solar si lo quiere. La mente es superior al cuerpo. Y respira sol. Capte esa energía solar, esos rayos, con sus manos. Y luego como que coge la energía y lo lleva a su corazón, a su cabeza y a su plexo solar, que está a la altura del ombligo. Hágalo en la mañana cuando sale el sol y en la tarde cuando se oculta el sol. Y entre en ese silencio y escriba sus proyectos. Y se van a hacer realidad si los escribe después de mirar el sol. Va, practique y enseñe. Gracias, le habló Pérez Alvela, tu amigo médico.
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1: Te voy a contar la historia del turista. Vos sabés que un turista se encontró con un monje en meditación y quedó impresionado por la felicidad y la paz que éste inspiraba. El turista le preguntó: ¿cómo es que usted, que ha renunciado a todo en el mundo, está en paz y feliz como si lo tuviera todo? ¿En qué radica su capacidad de renuncia? El monje se sonrió y le dijo: también yo me asombro de la capacidad de renuncia de los hombres del mundo. Yo solo renuncio a cosas perecederas por tesoros de valor infinito, mientras ellos renuncian a lo infinito por cosas perecederas. En nuestra religión cristiana tenemos la gran revelación de Jesús, que nos abrió

0: vivir el cielo en la tierra, porque nos hace felices y la eternidad será gozar eso sin límites. Por eso, renunciemos al egoísmo cerrado, que es el gran enemigo de la humanidad. Elijamos vivir con creatividad en la verdad, la justicia, la paz, la alegría y la unidad, porque creemos en la resurrección de Jesús que nos abrió las puertas de la vida eterna. A veces es necesario sacrificar algunas cosas porque para entrar al cielo vale la pena cualquier esfuerzo. El camino hacia esa meta no es ancho, sino angosto, como dijo Jesús. Todos los días hay que examinar la conciencia y rectificar para volver al verdadero camino con la ayuda de Dios y de nuestra Madre, Santa María. Repitamos la oración de San Alberto Hurtado. Te doy gracias, Señor, porque has resucitado y mataste en mi alma la angustia del pecado.
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1: ¿Por qué se genera la violencia interna, externa, ambiental? El grito es un acto de violencia, la mirada dura es un acto de violencia. ¿Por qué hay tanta violencia? A ver, porque el corazón se bloquea, porque hay represión del amor, porque hay afección humana, hay resentimientos, hay afectos lesionados, honores bloqueados. Violencia se hace al que, habiendo recibido injuria, por ejemplo, y agravio en su honra, y en todo cuanto le es querido, es capaz de estrechar sereno la mano de su detractor. Vencimiento y violencia son los de aquel que renuncia con generosidad a ciertos deseos y se cumple su anhelo y hace que su corazón vibre en tal gozo de amor para eliminar todo lo que entorpece su destino como un espíritu afiliado a la alianza suprema. El reino de Dios solo puede ser comprendido en toda su plenitud y belleza por las personas y los seres a quienes la luz divina desciende con sabiduría. Pero eso se logra con la apertura y el esfuerzo constante, perseverante, para ser merecedor de la luz. O sea, todo, amigos, se obtiene con esfuerzo. De la luz penetra, pues. Gracias, le habló Pérez Alvela, tu amigo médico.
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1: La familia fue creada por Dios y diseñada para complementarnos, tener compañía y procrear. No nacimos para vivir en soledad. Somos seres sociales. Necesitamos amar y ser amados. Todos queremos tener a alguien que esté ahí para nosotros y sentir también que podemos estar ahí para otros. Por esta razón, debemos luchar para que el ambiente familiar sea agradable. La mayoría de las crisis que vivimos en el hogar se dan porque no hemos desarrollado la habilidad de apreciar lo que significa la familia. Ella es fuente de apoyo, amor, seguridad y protección. Brindemos valor y confianza. Comuniquémonos claramente para evitar malos entendidos. Hagamos que prevalezca el respeto y la comprensión. Expresemos admiración y ánimo. Le habla Sixto Porras de Enfoque a la Familia.
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2: Ha llegado la hora del encuentro, aquí estamos todos. Esta es la música que tenemos para ustedes hoy. La Tranquera, Marcela Ceballos, El Chango Espaciuc. En el mini recital, apellido famoso, Guadalupe Farías Gómez, Antonio Tormo, Oscar del Cerro, Suma Paz y Héctor del Valle harán la música pampeana o surera. Y tenemos preparado también a Linares Cardoso y los hermanos Matar. Uno de los ritmos más populares de la zona noroeste, especialmente andina, es el carnavalito. Hoy tenemos una importante selección de temas en este ritmo, traída por La Tranquera.

0: Selección de carnavalitos por el grupo La Tranquera.
1: Mar, sierra, río, montaña, llanura, quebrada, meseta, cuchilla, laguna. 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Alma que se expresa a través de la música de mi tierra.
0: Artista y compositora salteña con un gran empuje para enfrentar los desafíos que se ponen por delante en una profesión así, en un país con las dificultades del nuestro, Marcela Ceballos.

0: ¿Qué más se puede pedir? La versión de Marcela Ceballos.
1: Las canciones también expresan a la naturaleza con sus fuerzas desatadas. Hombre y paisaje se influyen, complementan y a la vez se modifican uno a otro. Esa relación de amor y de pasión es la que se siente en la música que nace del corazón de mi tierra y que no es otra que la música del alma.
0: Lo que vamos a escuchar ahora pertenece a la primera etapa del Chango Espacioc, cuando recién incursionaba en el ámbito nacional, intentando salir de su terruño.

0: El Chango Espaciuk hizo dos temas en uno: Viva Bombacha y Tertulia. Ahora haremos una pausa. Detrás de la misma habrá para ustedes mini recital.
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3: La calidad de la letra, de la música o del intérprete son mérito suficiente para que compartamos un momento especial. Se viene Todos alrededor de la Matera. Es hora del encuentro. Todos al fogón.
0: Nuestra invitada del fogón de hoy nació en Buenos Aires el 21 de marzo de 1966. Es heredera de una importante y tradicional familia que ha marcado un camino trascendental en la música folclórica argentina, los Farías Gómez. Se trata de Guadalupe Farías Gómez. Su padre, el músico y artista plástico Mariano Farías Gómez, sus abuelos paternos, músicos, poetas y artistas. Los duendes, que esta gran familia lleva en la sangre, han llamado a Guadalupe. En 1991 se dan sus comienzos profesionales. Integra el grupo de su tío, el Chango Farías, en coros, realizando actuaciones en el Teatro Presidente Alvear de Buenos Aires, en el Paseo La Plaza y en diversos programas de televisión. En 1995, Guadalupe graba su primer CD llamado Voces, contando con la participación de figuras como la del Chango, Peteco Carabajal, Antonio Tarragorros, Domingo Cura y Oscar La Higuera. Es este su primer disco como cantante solista, interpretando además La Misa Criolla de Ariel Ramírez, con una doble particularidad. No solo es la primera vez que La Misa Criolla es grabada completamente por una solista femenina, sino que todas las voces del coro fueron cantadas por ella misma. Con esta producción comienza a recorrer el país. En 1998, el sello Barca edita su segundo CD llamado simplemente Guadalupe Farías Gómez, grabado con una nueva formación musical. Señoras, señores, escuchamos a Guadalupe.

Continuamos conociendo la biografía de Guadalupe Farías Gómez, nuestra invitada del Fogón de hoy. Junto a Mónica Abraham, integra el coro del novedoso grupo del Chango Farías Gómez, llamado La Manija. En el año 99 fue convocada por CM y condujo con gran repercusión en todo el país el segmento de folclore de la programación, entrevistando a figuras de renombre, grabando notas, haciendo backstage de espectáculos de folclore y presentaciones de nuevos discos y artistas. Condujo también en el por entonces ATC, hoy Canal 7, el programa Fiestas Populares Argentinas, logrando así una proyección mayor hacia todo el país y un desarrollo interesante como conductora de televisión. En 2004 fue invitada por Teresa Parodi en varios de sus conciertos y también en el espectáculo Herederas del Viento. Participó del Festival Cosquín de la Canción, ganando el segundo premio interpretando un huayno inédito de Teresa Parodi.

0: segundo y último del mini recital de Guadalupe Farías Gómez, Si me voy antes que vos. Momento de hacer una pausa. Ya regresamos.
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9: Carpiendo, desmalezando, sembrando, haciendo surcos, emparvando, acopiando, cosechando. Cereal, oleaginosa, fruta, legumbres, pasto, forraje. Criando, arriando, marcando, vacunando, carneando, cazando, pescando. Para vivir, el hombre se debe a su trabajo, a su labor diaria. ¿Y qué hay del descanso, de su momento de calma? Hay una música que cuenta de sudores, de dolores, de esfuerzos y trasnochadas. La música de mi pueblo. Sones y cantares de mi patria.
0: Antonio Tormo fue un cantante argentino de música folclórica. En la década del 30 integró la tropilla de Huachipampa, uno de los primeros en tener éxito masivo. Allí cantaba a dúo con Diego Canales.

0: Corazón, un tema bellísimo. La versión, la de Antonio Tormo.
1: Diferentes paisajes, combinación de etnias, mezcla de pueblos originarios, diaguitas, huichis, collas, sanavirones, quilmes, tehuelches, mapuches, con otras razas venidas de España, Italia, Alemania, Siria, Israel y Ucrania. Colores y sabores especiales, aún en el lenguaje, con gestos, formas y señas particulares que hacen a la identidad. Sones y cantos regionales, hoy pampeana o surera.
0: Las músicas regionales nos invitan a la región pampeana o surera. Nos vamos al norte de la misma para conocer Zárate, cabecera del partido del mismo nombre. Una de las estructuras más importantes de la ciudad de Zárate es el puente Zárate Brazo Largo, que es el principal acceso a la Mesopotamia y uno de los importantes cruces del río Paraná. El mismo está declarado Monumento Histórico Nacional y es uno de los íconos del paisaje urbano en la región como símbolo de integración y de intercambio. En tiempos anteriores a la conquista, las tierras estaban ocupadas por diversas naciones: guaraníes, pampas y distintos grupos guaycurúes. Los primeros habitaban en su mayoría las islas del Delta y los segundos la llanura pampeana. Se ha llegado a constatar arqueológicamente presencia humana en Zárate hace 700 años en el yacimiento de Isla Talavera, lo que hace de la ciudad un punto significativo en la historia de los pueblos originarios del Delta del Norte bonaerense.

El primero de los temas de la región pampeana, El Poncho Agujereado, por Oscar del Cerro. Continuamos con nuestro recorrido por la llanura pampeana, hoy hablando de Zárate y contando en este tramo algo de su historia. Una vez realizada la conquista y luego de la fundación de Buenos Aires, las tierras fueron repartidas en mercedes a lo largo de la costa del Paraná. Los primeros dueños españoles no llegaron a explotarlas productivamente en forma suficiente, por lo que la mayor parte de las tierras pasó a manos de los jesuitas, que iniciaron explotaciones agropecuarias. Estos lograron establecer un importante centro de producción en la región. Finalmente, fueron expulsados por Carlos III en 1767. Todas las tierras del territorio estaban integradas en dos propiedades: la de Gonzalo Zárate, hacia fines del siglo XVII, y la estancia de Areco de don José Antonio Otálora, a finales del siglo XVIII, en lo que hoy es la localidad de Las Palmas.

0: El segundo de la región pampeana por la señora Suma Paz, desde la misma huella. Pausa ahora y completaremos este tramo de la historia de Zárate.
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0: Luego de la pausa en la música del pueblo, continuamos nuestra recorrida pampeana, hoy centrados en Zárate, contando todavía algo de su historia. Los herederos de Gonzalo de Zárate vendieron las tierras a los hermanos Pedro y José Antonio Anta, encargados de realizar un importante desarrollo de la actividad agropecuaria en la zona a principios del siglo XIX. No fue sino hasta 1825 que los hermanos Anta vendieron parte de sus tierras en la ribera del río Paraná a Rafael Pividal, con el expreso fin de establecer el pueblo denominado Zárate. Hasta ese momento, la escasa población de la zona estaba asentada en las orillas del río, sobre ranchos de adobe. Las obras del trazado del pueblo estuvieron a cargo del agrimensor Manuel Eguía, que fue aprobado el 27 de enero de 1827. El 19 de marzo de 1854 se creó el Partido de Zárate, separándolo de la Administración de Exaltación de la Cruz. Para ese año, la población se aproximaba a 1.800 personas. Todavía las casas de ladrillos eran pocas y no existía alumbrado público. El primer procurador municipal fue Gregorio José de Quirno, a quien le sucedió en 1856 el hacendado Manuel José de la Torre y Soler, cuya antigua vivienda aún existe y en ella funciona el Museo y Archivo Histórico Municipal de Zárate, la Quinta Jovita. En 1890, la población se estimó ya en 4.900 habitantes. Surgió el alumbrado público y el adoquinado de algunas calles. El 3 de julio de 1909, Zárate adquirió la condición de ciudad. Se formaron nuevos parcelamientos y se siguió edificando en dirección noroeste.

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0: Con el lenguaje del mate, por Héctor del Valle, tercero y último de la región pampeana.
1: Lluvia, viento, neblina, sol, brisa, cerrazón y nevada. Contingencias que a la gente de mi pueblo no hacen más que curtir la piel y dar profundidad a la mirada. Cuando el espíritu siente, cuando el alma se alegra o entristece, y las manos por el trabajo sangran, nada mejor que una zamba, una chacarera o una tonada.
0: Linares Cardoso fue un conocido músico, compositor, poeta, pintor y educador argentino de música litoraleña. Realizó una notable obra de preservación del folclore entrerriano, en especial de la chamarrita.
2: Coplas de la torta asada, vayan entrando a probar, me las dio un gaucho entrerriano, mi amigo Juan Luis Cabral.

caldo la parrilla, preparar la torta asada. Era de amase sencillo, aprendido en propia escuela, en la carona de suela o al revés.

Coplas de la torta asada por Linares Cardoso. Y ahora tenemos para ofrecerles una tradicional agrupación de Santiago del Estero, muy conocida en el ámbito del noroeste e ignorada en las grandes ciudades del país. A lo largo de los años muestran un gran apego al mantenerse incólumes en cuanto a repertorio y a la forma de abordarlo. Los Hermanos Matar.

los hermanos Matar nos dejaron su versión de la Pedro Cáceres. Final para esta edición. Nos despedimos. Volveremos mañana.

0: Hola, hola, hola, ¿qué tal? Muy buenos días, ¿cómo están ustedes? Bienvenidos, 8 de la mañana, un minuto, 10 grados, 8 décimos la temperatura. El cielo está cubierto, comenzó a llover en horas de la madrugada y bueno, así está el clima, tal cual lo dijo ayer Jorge Giometti. 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
1: Hola Jorge, ¿cómo estás? Muy buenos días.
0: Muy bien, buen día, ¿cómo estás Andrés?
1: Muy buenos días para todos. Vamos a ir con la información de último momento, tanto ayer como hoy, bueno. Hemos cambiado el perfil del inicio, que siempre es de con alguna broma, algún chiste y bueno, información. Hace algunos minutos, medios rosarinos y alguno que otro de la región informaron del fallecimiento de César, el joven César, uno de los chicos que formó parte de o que estaba en el momento de la explosión, de la trágica explosión en Puerto General San Martín, en Albardón Bío, ¿no? Bueno, este es un comunicado que dice lo siguiente, importante. A los que confirman el fallecimiento de César Aquino Valdés, uno de los operarios afectados por la explosión de Albardón Bío, en la localidad de Puerto San Martín, nos informan desde el Ministerio de Salud de la provincia de Santa Fe que el paciente permanece internado en el Hospital Centenario. Anoche, le declararon muerte cerebral y continúa con asistencia respiratoria mecánica. La familia sí confirma que falleció, pero mandaron eso desde Seguridad Provincial. Así que en este marco de tristeza y de dolor, esta es la información oficial. Señoras, señores, ahora sí, para hacer un intermedio, Jorge, te pido, ponemos a Giometti, ¿te parece?
0: Cómo no, sí, sí. Vamos entonces con Jorgito Giometti en este día en el que estamos notando que, bueno, cayó agua. No sé si estaba pronosticado o no, pero vamos a escucharlo atentamente.
2: Estas son las condiciones del tiempo para el cordón industrial y sus alrededores. Jueves, cielo cubierto a parcialmente cubierto, algunas precipitaciones durante la madrugada. Temperatura mínima de 11 y una máxima rondando los 18 grados, con una humedad alta del 95% y los vientos soplando del sur, rotando al sur-suroeste con intensidad leve y algunas ráfagas moderadas. Viernes, cielo despejado parcialmente cubierto, temperatura mínima de 9 y una máxima alcanzando los 20 grados, la humedad alta del 90% y los vientos soplando del noreste con intensidad leve y algunas ráfagas entre moderadas y fuertes. Para el sábado y domingo, el cielo se presentará parcialmente cubierto, con algunas precipitaciones y tormentas dispersas la jornada del sábado, temperaturas entre los 15 y 10 grados de mínima y máxima que alcanzarán los 18 a 22 grados para sábado y domingo respectivamente, con vientos que soplarán del noreste y sureste con intensidad entre leve a moderada, informó Jorge Giometti desde el Centro de Monitoreo Meteorológico y Climático.
1: Y bueno, las redes y todos los

0: medios de comunicación hoy en día, incluso la tele también, ¿no es cierto, Jorgito?
1: Sí, la televisión estaba hablando de
0: muerte cerebral.
1: Muerte cerebral,
0: bueno,
1: sí.
0: Del modo que sea, nosotros vamos a ir contándole las cosas que suceden. La hermana del joven César ya lo despide en las redes sociales. Y el club Sargento Cabral, donde él concurría y participaba, también. Así que esto es, obviamente, una situación muy triste, muy delicada, muy, muy, muy penosa, porque todo arrancó anoche con que hoy íbamos a hacer referencia al pedido de cadena de oración. Pero bueno, se ha desencadenado esto, que no estaba fuera de lo previsto, porque la situación de César era ultra delicada, era casi un milagro que le sobreviva. Pero bueno, esta es la información oficial. Lo que te pido para que arranquemos, como lo hacemos habitualmente, buscate algún tema para hacer intermedio y después arrancamos, señores.
1: Ok, Andrés.
0: Dale.
1: Lo que
0: vos quieras.
1: Teníamos preparado aquí los enanitos verdes, así que vamos con ellos.

0: Señoras, señores, vamos con lo habitual en el comienzo de la mañana. Jueves primero de octubre, Jorge Luis, comenzamos el décimo mes del año y el último trimestre, querido amigo.
1: Así es.
0: Trimestre que no dura tres meses. ¿Por qué? ¿Por qué no dura tres meses si dura tres meses? Y porque ya el 15 de diciembre cambia la historia. Empieza la especulación si nos vamos a reunir, si no, yo con aquel no me hablo, y todo ese tipo de cosas que forman parte de nuestra vida diaria. Así que, desde el punto de vista frío y objetivo, último trimestre del año, y vamos a ver, el sol salió, aunque nosotros no lo vimos, a las 6:40. Y se ha de poner, se ha de esconder definitivamente a las 19:05, es decir, cuando hayan pasado 5 minutos después de las 7 de la tarde. Hoy es Santa Teresita del Niño Jesús, ¿eh? Y es, Jorgito, esta la sabía y seguramente después en las efemérides de Jorge Lón también va a aparecer. Hoy es parte de tu día, porque hoy es el Día Internacional de la Música, ¿sabías?
1: Sí, algo leí, pero me llamó la atención. Pero bueno, después leemos.
0: Escúchame, Santa Teresita no es la patrona, la protectora de
1: no,
0: los músicos.
1: No, Santa Lucía.
0: ¿Santa Lucía es?
1: Perdón, Cecilia, Santa Cecilia.
0: Ah, como tu hija.
1: Claro, ¿por qué te crees que se llama Cecilia?
0: No lo sé.
1: Y bueno, en honor a la música, para a la patrona de la música, sí señor.
0: Muy bien, muy bien. Bueno, mira, pobre Ceci.
1: ¿Cómo pobre Ceci? ¿Cómo pobre Ceci?
0: Señora, y... corte de luz anoche, che, en Barrio Sargento Cabral.
1: Ah, mira vos.
0: ¿Te ubicás allá, como digamos, como frente a Retiro?
1: Sí.
0: Bueno, ahí.
1: Ah,
0: a las 21:20, media hora, un poquito más, se cortó la luz. Justo estaba jugando Argentina. Así que los que les gustaba el fútbol...
1: Estaban todos...
0: Sí, muchísima gente sigue los partidos de la selección.
1: Acordándose de los muchachos.
0: Exactamente. Y le dedicamos el programa de hoy a... mi amigo y el jefe de los comienzos mío en televisión, Eduardito Gurubici. Eduardo, ¿lo conociste, Eduardo? ¿No es cierto? Sí.
1: Sí, algunas lo conversé.
0: Se cruzaron.
1: Sí, nos cruzamos y conversamos dos palabras.
0: Muy bien, a Eduardito, para vos, Eduardito, que siempre nos escucha, y también a la gente que nos escucha en Estados Unidos, cosa que yo no sabía, y Jorge me dice, ¿vos sabías que nos escucha gente en Estados Unidos? No, uh-huh. La verdad que no. Ah, claro, digo, las aplicaciones, esto,
1: claro.
0: Sí, sí, sí. Y no son poquitos, me dice Jorge Luis. Digo, mira vos, me sorprendes, che.
1: Hay gente que vive en Miami y otra gente tenemos por ahí por Nueva York que son de la zona, que se han ido a vivir allá.
0: Ajá.
1: Con el tiempo y bueno, y quieren estar conectados con la zona, entonces
0: claro.
1: Escuchan, no están todo el día escuchando, pero en algunos momentos
0: obvio.
1: Están escuchando la radio, ¿no?
0: Un anclaje.
1: Exactamente,
0: anclaje.
1: Sí, señor.
0: Y hablando del corte de ayer en Barrio Sargento Cabral, como todos los días, le pido a Jorge Luis que se meta en la página oficial de la Empresa Provincial de Energía de la Invencible Provincia de Santa Fe y que nos diga si hay algún tipo de corte previsto para esta jornada en la región.
1: Sí, señor. Para este
0: ¡vamos!
1: Jueves primero de octubre,
0: sí,
1: corte programado en el sector de oeste de la ciudad de San Lorenzo debido a trabajos de mantenimiento de instalaciones de media tensión. Esta es el anuncio de la programación entre las 7:45 y las 12:30 que comprende el sector delimitado por las calles República de Chile, Luis sí. Braille, Formosa y Álvarez Tomás.
0: Cuando hay mantenimiento, Jorge, si llueve así como llueve ahora, suelen suspenderse, ¿no?
1: Es que justamente hay una advertencia siempre
0: sí.
1: del informe que podrían suspenderse en caso de condiciones climáticas adversas. No sé, los trabajos son, como dice, en maniobras que pueden llegar a suceder, porque hay trabajos en redes de media tensión. Entonces, supondría yo de que sí, que no deberían estar cortando si está húmedo o si hay todavía amenaza de lluvia, pero no lo sé exactamente. Puede ser que el trabajo les permita realizarlo con este tiempo, ¿no?
0: Muy bien, señoras, señores, títulos principales de esta jornada. Títulos, noticias, informaciones que tomamos prestada por esta hora de El Ojo Informativo y de los otros portales tan prestigiosos de nuestra región. Fray Luis Beltrán, accidente fatal en la interurbana. Falleció la señora Raquel Gómez, de 48 años. Raquel conducía su moto por Avenida Fray Luis Beltrán, es decir, por la interurbana, de sur a norte, y a la altura del cruce con General Paz, perdió el control del vehículo, cayó sobre la calzada, golpeando su cabeza contra el pavimento. Falleció a los pocos minutos. Eran aproximadamente las 4:15 de la tarde de ayer. La señora Raquel trabajaba en el comedor Barrio Granaderos. Y después de la trágica explosión, la noticia de último momento es respecto de la situación irreversible, por llamarla de alguna manera, de César Aquino Valdés, este joven de 21 años, de Fray Luis Beltrán, internado en el Hospital Centenario de Rosario. Un abrazo grande a todas sus familias, amigos, la gente del club donde jugaban. Bueno, ¿qué va a ser? San Lorenzo, el niño Bauti, necesita que le realicen una nueva operación y su familia lanzó una rifa para afrontar los gastos. Bauti es Bautista Tamborelli y padece el síndrome de Goldenheart. Será operado a fin de mes. Bauti va al Colegio San Carlos, mi colegio, y es compañero de grado de mi sobrino nieto, Julián Ramiro Muscará, JR. Así que ya les cuento, te la desarrollo esta, Jorgito, un cachito, así le damos una mano a la familia del Bauti, un fenómeno. Además, todos los niños del grado lo cuidan, lo ayudan. Viste que a esa edad uno es torpe, pero con la delicadeza, el amor, qué bárbaro. ¿Cómo es más? Así como ustedes me escucharán que muchas veces yo digo que hemos retrocedido, que estamos sucios, que estamos abandonados. En estas cosas los chicos han avanzado terriblemente. El respeto que tienen por sus pares que sufren alguna dificultad o tienen alguna disminución o carencia es extraordinario. Y les cuento entonces que Bautista Tamborelli, el Bauti, un pequeño de San Lorenzo que padece una forma severa del síndrome de Goldenheart, deberá atravesar a fines de octubre una nueva intervención quirúrgica. Su familia lanzó una rifa para afrontar los gastos del tratamiento, que son gigantescos, ¿no? Bauti nació con una malformación congénita que afecta gravemente el lado izquierdo de su mandíbula y desde entonces debió atravesar múltiples cirugías. La próxima será la quinta operación de boca y se realizará en el Sanatorio de Niños de Rosario. Estará a cargo del doctor Roberto Blanco y su equipo. Su intervención en la operación está prevista para fines de octubre, después de que Bauti tome su primera comunión. Así que para su familia, esta cirugía representa un nuevo paso en un largo camino. Hay momentos en los que pedir ayuda no es fácil, pero también sabemos que a lo largo de estos años nunca jamás estuvimos solos. 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En total habrá 15 ganadores con, obviamente, 15 premios que ya serán anunciados. Datos para colaborar. El alias de ananá.dedo.zona y el contacto puede ser Marina o Paula. Bueno, eso lo encuentran enseguida. Cada ayuda, por pequeña que parezca, suma muchísimo. Así que, Bauti, comenzamos nosotros a darte una mano en esta campaña para una nueva operación y para que estés lo mejor posible. Abrazo grande a la familia y a y al Bauti de la gente también. Jorgito, mañana será el día del recolector de residuos, ¿lo sabía?
1: Ah, qué bien.
0: Bueno, por ende, no hay que sacar los residuos, porque exacto, mañana no pasan los muchachos, ¿eh?
1: Sí.
0: Mañana no hay servicio, mañana no hay recolección.
1: Sí.
0: Así que
1: ¿Me dejás decir algo más? A los vecinos, no saquen los residuos, pero tampoco saquen mesitas de luz, aparadores, y los tiren en el contenedor. Me tienen cansado los vecinos de la cuadra General López.
0: Sí, pero bueno.
1: Pero pará, loco, ¿qué tienen en la cabeza? ¿Van a poner un inodoro adentro del contenedor también?
0: Sí, por supuesto. Si sobra, lo.
1: Dios mío.
0: Lo que vos contás como algo de cercanía ocurre en toda la región.
1: Yo ya sé, bueno, pero yo me estoy quejando de acá, de frente a la radio, ¡pum! Todos lo tiran ahí. ¿Qué es esto?
0: ¿Qué era lo otro día? ¿Una tapa de aire acondicionado?
1: Una tapa de aire acondicionado. No, una cosa de una cosa de terror. Ayer había una mesita de living, una cosa así, toda tirada adentro, ¿no? Yo fui a tirar la bolsa y estaba eso adentro. ¿Y hoy qué pasó? Hoy vino el recolector, sabe que eso daña el sistema del camión que hace la compactación de los residuos, y los saca y los tira ahí adentro. Entonces yo lo único que quisiera que cada uno le ponga una etiqueta, yo soy tal, cosa de que cuando venga el recolector se los deje en la puerta de la casa, no en la puerta mía de mi casa, ¿no? Me tienen podrido con ese tema.
0: Bueno, como eso que dice Jorge, desea Jorge, pide Jorge, no va a pasar. Decía Sarmiento, a vos que te gusta esto.
1: A ver, ¿qué decía Sarmiento?
0: Todos los problemas son problemas de educación.
1: Totalmente de acuerdo.
0: San Lorenzo, el próximo 30 de octubre. Jorge, a vos que te gusta este tipo de filme, este tipo de espectáculos.
1: A ver.
0: El próximo 30 de octubre llegará al Teatro Aldo Braga el film Más allá del umbral, una película de terror producida y filmada íntegramente en San Lorenzo.
1: Mira qué bien.
0: Dirigida por Walter Hular, la verdad que no sé. ¿Querés que te lea algo más?
1: Sí, es un largometraje. ¿O es un mediometraje o es un corto?
0: Después de 3 años de rodaje y producción, el próximo 30 de octubre llegará al Teatro Aldo Braga una película de terror realizada íntegramente en San Lorenzo con actores locales.
1: Qué bueno.
0: Y escenarios de la ciudad, dirigida por Walter Hular y con producción audiovisual de Joel Núñez. La propuesta utiliza el formato Fontation. No sé qué es, ahí me cortaste las piernas. Una modalidad que presenta la historia a través de supuestas grabaciones recuperadas posteriormente.
1: Ah, ok.
0: Es como si vos y yo nos sentamos, viste, que hablamos de la máquina, de arreglar tu máquina.
1: Sí.
0: Y vamos poniendo viejos VHS. Y bueno, y es como que nos metemos en esas cosas que pasaron hace mucho tiempo y que quedaron ahí.
1: ¿Me repetís la fecha?
0: El 30 de octubre.
1: Ah, ok.
0: La trama sigue a Julia Kovalenko, quien llega a San Lorenzo para investigar un misterioso caso relacionado con una leyenda local. La investigación será registrada por sus protagonistas y quedará plasmada en distintas cintas que,
1: claro,
0: tras permanecer ocultas, finalmente saldrán a la luz y ahí tenemos la película. 30 de octubre en el Aldo Braga de Entre Ríos 510 con entrada gratuita de J.
1: Muy bien.
0: Así que están todos invitados, como siempre decimos, y felicitaciones a los que llevaron este emprendimiento adelante. Dos delincuentes robaron una moto en San Lorenzo y se desarrolló una espectacular y feroz persecución policial. Fueron detenidos en la autopista Rosario Santa Fe a la altura de Fray Luis Beltrán. En el operativo, uno de los bandoleros hirió en un brazo al subjefe del comando radioeléctrico. Lo hirió con una especie de destornillador o destapador. Los dos ladrones estarían detenidos y seguramente nunca más han de robar. Reflexionarán y entenderán que estas cosas no se hacen y no harán nada malo nunca más. Octubre, mes de la prevención del cáncer de mama, el mes rosa. Y la MUNI de San Lorenzo, seguramente todas las municipalidades también harán algo, pero comenzamos por la de San Lorenzo, la histórica. La MUNI de San Lorenzo lanza una campaña de controles gratuitos lunes 5 al viernes 9 de octubre, la semana que viene, de 8 a 12 horas en el complejo museológico. Me parece muy, muy bueno. Hoy el padre Jorge Aloy vuelve a San Lorenzo y dará misa desde las 18 horas en la capilla San Francisco de Asís, ubicada en Islas Malvinas y España. Están todos invitados. 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Este sábado, no el otro, a las 4 de la tarde en la Casa del Bicentenario. 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Tengo teatro en Ibarlucea. ¿Te lo leo?
1: Sí, dale.
0: Así vamos cumpliendo. Che, llegamos bien a Ibarlucea, ¿eh? Muy bien llegamos. Los otros días me tocó ir a jugar y ahí, al club. Un saludo grande a los chicos del club. Y realmente llegaba bárbaro.
1: Muy bien, me alegro.
0: Sí. El Teatro de Ibarlucea, ahí está, estamos. La compañía de Ibarlucea los espera. Escenas de una vida cotidiana. Espectáculo de la gorra. ¿Te acordás que ayer me explicaba cuál era la diferencia entre la gorra y el sobre? Bueno, espectáculo de la gorra. Volvimos, dirección de Martín Bocio, el 3 de octubre. 3 de octubre, este sábado, a las 9 de la noche, en el Salón Comunal Unión y Progreso de Ibarlucea, escenas de una vida cotidiana. La dirección de Martín Bocio en Ibarlucea. Todos invitados. Actúan Jorge Fiasco, Romina Carabelli, Piti Capriotti y Martín Bocio. Yo te decía los otros días y con esto lo asevero. ¿Qué cantidad de acontecimientos culturales?
1: Sí, ¿viste?
0: Muchísimo.
1: Bueno.
0: Muy, muy bueno. Muy, muy bueno. Felicitaciones a los responsables de culturas de las distintas munis y a no quedarse. Sé que, bueno, todo cuesta y estamos en tiempos difíciles. Eso también es verdad. Señores, Capitán Bermúdez, campaña de vacunación antirrábica y desparasitación gratuita para mascotas hoy, jueves. Será el turno de barrio Villa Cassini, en la rotonda Cayetano Rico, desde las 13:30 la campaña de vacunación antirrábica y desparasitación. Y hoy jueves, hoy sí, hoy es tu día, ¿eh? Hoy jueves comenzarán los vuelos Rosario-Madrid.
1: Ya ves qué bien.
0: La empresa será World to Fly. Y operará martes y jueves con tarifas promocional de lanzamiento de 1.023 euros.
1: Bueno, mañana compro el pasaje entonces.
0: Bueno, dale. ¿Estuviste en Madrid, Jorge?
1: No, nunca.
0: Despegará tipo 20 horas.
1: Ah,
0: porque bien. Llega el avión a las 6:15 más o menos. Hay todo un acto. Y el acto está previsto para 19:15. Y después sí, ya embarcan y se van. Granadero Baigorria, acá viene el fuerte de las informaciones. Atención, amigas y amigos de toda la región. Tributo Más 60 se presentará en La Máquina, el Centro Cultural, este viernes. Mañana, Jorgito.
1: Mañana.
0: Mañana, sí. 2 de octubre a las 8:30 de la noche. La Máquina queda en Avenida San Martín 1165. Entrada al sobre. Por si no escuchaste ayer y antes de ayer, vos entras y en un sobre dejás lo...
1: Sí. Ahí va a haber un sobre en la mesa, entonces vos podés ahí dejar lo que quieras.
0: Lo que quieras, lo que puedas.
1: Lo que puedas, claro.
0: Bárbaro. Servicio de buffet, está bueno el servicio de buffet, me dijiste, ¿no?
1: Sí, unas ricas empanadas y pizzas, tragos, así que está muy lindo.
0: Muy bien. ¿Hay bebidas alcohólicas? Sí, cerveza, todo eso.
1: Sí, cervecita.
0: No claro. Mucho, pero es así.
1: Sí.
0: Está bien. Estará Edgardo Bañera, Backtronic, en guitarra, y mi compañero de la mañana y propietario de la empresa, Jorge Luis Chiappe Remiller, en batería.
1: Sí, bueno, pero nombremos al resto.
0: ¿Quiere que los nombre al resto?
1: Sí.
0: No los conozco.
1: Bueno, yo te los nombro. ¿Me permitís que los nombre?
0: No.
1: Jorgito Arismendi en bajo.
0: Dije no.
1: Después se enojan los muchachos. Es decir, este viejo no me deja que los nombre, dice.
0: Que vayan a Martín Fierro, ahí le hacen todo, ¿no? Se lo aplauden, se emocionan.
1: Bueno, está bien.
0: Dale, vamos.
1: Está bromeando, les digo. Mirá que se enojan enseguida el muchacho, ¿no?
0: Bueno, que no me hablen más.
1: Exacto, dale. No te van a hablar. Jorgito Arismendi en bajo, Néstor Freijer en teclados, Miguel Villagra en primera guitarra, y Omar Javier en la voz, Edgardo Bañera en segunda guitarra.
0: Y Jota.
1: Y yo en batería, sí.
0: Muy bien. Pregunto. A ver, tirame, ya vos tenés el repertorio, no lo quiero quemar, pero tirame algún tema, a ver, o un par de temas que van a interpretar.
1: Sí, son todos temas muy conocidos, como Resistiré, por ejemplo.
0: ¿Resistiré? Ese.
1: Sí.
0: Dale, ¿qué otro?
1: Otro puede ser, pensar.
0: Qué lindo saber de memoria todo.
1: Sí, no, bueno, están anotados. Yo tengo las partituras, ¿viste? Entonces no me acuerdo mucho de lo. Yo veo la partitura y empiezo a tocar.
0: Vení, toca ahí.
1: No seas que
0: no. No, yo jamás hago
1: esos chistes. Sí, esos chistes feos.
0: No hago esos chistes.
1: A ver.
0: Dale, toca ahí La Máquina bien y dale. Que otro tema.
1: ¿Otro tema?
0: Ayer
1: ensayaron. Sí, yo el solitario, por ejemplo.
0: A ver, ¿cuál es esa?
1: Solo con tu imagen, adorando voy. Son canciones internacionales que han sido grabadas en castellano.
0: Bueno, vamos a ir caminando ahora cuando terminemos.
1: Sí.
0: No, deja.
1: No vayamos a ningún lado. Dale.
0: Escúchame. Bueno, señores, Tributo Más 60 mañana en La Máquina. Avenida San Martín 1165, esto es en Granadero Baigorria, desde las 8:30, a las 8:30 se abre la puerta, a las, calculo, 9:15 empezará
1: el show. Sí. Vayan temprano, porque ahí para sentarse y estar
0: cómodo. No, es un lugar gigante, eso es lo que vos querés decir.
1: Exacto, sí, claro, sí, ¿no?
0: Sí, un aforo limitado, ¿no?
1: Exactamente.
0: Señora, seguimos adelante. Vamos con la última información y ya te dejo. Los chicos vienen, ¿eh? Acuérdate.
1: Sí, tránsito,
0: vení.
1: Sí.
0: San Lorenzo, la Expo Artesanos 2026 será del 10 al 12 de octubre y ya está abierta la convocatoria para músicos y bailarines. La propuesta, que insisto, lo digo todos los días, me parece fantástica, la propuesta está dirigida a bandas y proyectos musicales que cuenten con al menos 2 integrantes oriundos de San Lorenzo y con domicilio legal en la ciudad. También academias de danza sanlorencinas estarán presentes. La inscripción estará abierta hasta el próximo miércoles 7 de octubre. Todos invitados. Y ahora, después de tantas noticias, le pido a los chicos, a nuestros colegas de Seguridad Vial de la provincia, que por favor nos cuenten cómo está el tránsito en la Invencible y también cómo están las rutas y caminos de nuestra provincia.
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3: Buen día, ¿cómo les va? Buen comienzo de mes, buen jueves a todo el equipo del programa y muy buena mañana también a toda la audiencia. Bueno, panorama asignado por precipitaciones, lluvias un poco más fuertes en los departamentos del sur de la provincia de Santa Fe, lluvias que en algunos casos, como en la zona Rufino, ya superan los 20 milímetros, esto bien en el sur oeste de la provincia de Santa Fe, lluvias en Rosario, en Casilda. En el centro nos reportan lloviznas, mayormente garúas, que de igual modo humedecen el asfalto, crean un contexto de tránsito con calzadas resbaladizas, un contexto más peligroso. Y en el norte, en cambio, aquí no nos reportaban precipitaciones por el momento, pero sí cielo cubierto. Así que jornada de jueves en la cual se deberá tener cuidado, como decimos siempre, sobre todo prestando atención a la velocidad y a la distancia entre vehículos, que obviamente en días de lluvia y con calzadas resbaladizas es necesario aumentarlas, alejarse del vehículo que se tiene por delante para poder optimizar el espacio de frenado en el caso de cualquier eventualidad. Cambiando de tema, vamos al panorama de choques. En estos momentos no hay operativos en ruta, pero vamos a destacar que esta madrugada hubo un siniestro de alcance en la autopista Rosario Santa Fe, en la zona de Oliveros, kilómetro 38, mano a Rosario. Un choque de alcance que involucró a dos camiones. Uno de los choferes tuvo que ser trasladado a un nosocomio de la zona. Ya es normal el tránsito. Alrededor de las 4 de la madrugada lograron bajar los camiones a la banquina y tenemos entendido, por la última información que nos hicieron llegar, que uno de los vehículos pesados estaba todavía en la banquina esperando el servicio de grúas, así que cautela quien pase por allí. Y por último, vamos a pasar a detallar información de servicios que estará supeditada al tiempo, al factor meteorológico que nos lleva a la zona de Capitán Bermúdez. Bueno, están terminando aquí, en la autopista Rosario Santa Fe, están terminando aquí de calibrar una balanza en el kilómetro 7 en la mano Santa Fe, que bueno, hoy está previsto que, si el tiempo lo permite, insisto, de 9 de la mañana a 11 de la mañana no se va a dejar pasar camiones para poder hacer estas calibraciones, estos trabajos, con un desvío hacia la ruta nacional 34. Así que si deja de llover y se puede hacer estas tareas, repito, autopista Brigadier López, de 9 a 11 de la mañana, tránsito interrumpido en la mano Santa Fe por estas dos horas para los camiones, con desvíos hacia la ruta 34. Así que a mantenerse atento a este dato de trabajos en calzada con desvíos. Sin nada más que agregar y deseándoles buena jornada, me despido hasta el día de mañana.
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0: en Mañana con Todos con Bailando con tu Sombra. Muy bien, señoras, señores, seguimos.
1: Muy bien, Jorgito, efemérides, pero... Bueno, dale, dale, efemérides, después vamos al otro, dale. Vamos,
0: dale, vamos, Santa vamos, Teresita del Niño Jesús.
1: Sí, lo dijimos. Sí.
0: Hoy
1: le pedimos a Santa Teresita que nos mande un rayo, Jorgito, un rayo positivo.
0: Pues sí, ¿no? Que no me dejen más basura ahí adelante de la casa, una de las que le voy a pedir a Santa Teresita.
1: Se está cayendo el mundo.
0: Patronas de las misiones.
1: Sí, señor.
0: Semana Internacional Vegetariana. Del 1 al 7 de octubre se celebra la Semana Internacional Vegetariana.
1: Bueno, ¿algunos de tus hijos son vegetarianos?
0: Sí, Martín.
1: ¿Martincito?
0: Sí, es vegetariano, sí.
1: ¿Total o con permitidos?
0: No come carnes, sí, él come vegetales, productos de aves como huevos, por ejemplo, sí. Pero no come carne, ¿no?
1: Bueno.
0: Sí. Semana Internacional de la Crianza en Brazos. Está impulsado por Baby Warming International, una organización sin fines de lucro con la misión de promover el uso de porta bebés como una práctica universalmente aceptada a través de la educación y el apoyo, ¿no? Sobre todo a los padres primerizos.
1: Sí.
0: Y esto tiene muchas ventajas de andar acarreando y criar al bebé cercano a ellos, ¿no?
1: Cuando estuve en Perú hace un par de semanas, Jorge,
0: ¿sí?
1: Vi que muchísimas mujeres seguían con esa frazada o esa manta o esa tela que tienen, que va a la espalda donde allí va el niño.
0: Sí, es una de las mejores formas de que el chico se críe.
1: Quería decirte algo. No escuché en todas las que crucé, que fueron cientos, un solo niño llorar.
0: Está cerca de la madre.
1: Bueno.
0: ¿Viste? Bueno, seguimos.
1: ¿Cómo sabés vos?
0: Día Internacional de las Personas de Edad.
1: Para nosotros,
0: claro.
1: ¡Vamos! Tenemos más días que el calendario. Nosotros eran los jubilados.
0: Se nos termina el almanaque.
1: Los vagos.
0: Sí.
1: Los músicos.
0: Sí, bueno. Día Internacional de la Música, vos lo decías.
1: Los vendehumo. Sí, la música. Sí, señor.
0: Se remonta a... ¿esto por qué? A ver,
1: dale, vamos.
0: La intención de este día es incentivar la promoción de... nuestro arte musical entre todos los sectores de la sociedad, la aplicación de los ideales de la UNESCO de paz y amistad entre los pueblos, de la evolución de las culturas, del intercambio de experiencias, de la apreciación mutua de los valores estéticos. La promoción de actividades del Consejo Internacional de la Música, sus organizaciones. Bueno, se lleva a cabo una variedad de actividades dentro de este día, y especialmente conciertos para homenajear a los músicos. Bueno, muy bien. Hoy es el Día Mundial del Cacao y del Chocolate también, y el Día Internacional del Café. ¿Vos mezclaste alguna vez cacao con café?
1: No tomo café, Jorgito.
0: No tomas café.
1: Me gusta, ¿eh?
0: ¿Te gusta?
1: No tomo.
0: ¿Te hace mal?
1: Sí, porque yo tengo prostatitis desde los 22 años.
0: Ah,
1: entonces toda mi vida me he cuidado.
0: Muy bien, perfecto.
1: Por eso estoy así, sano, pleno, bonito, bueno, como siempre.
0: Muy bien. Día Mundial del Vegetarismo, ya creo que lo dijimos. Día Internacional de la Hepatitis C. Esto es para concientizar siempre tema, ¿no? La hepatitis C.
1: No es que festejamos la hepatitis C.
0: No, ya lo sé, es un virus que se encuentra tan diseminado por el mundo que puede contagiarse a través, recordemos, de las relaciones sexuales sin protección. Así que cuidado, chicos. Día Mundial de la Urticaria Crónica. A mí me sale la urticaria.
1: A los que tienen picazón.
0: Sí. Yo tengo urticaria cuando veo que me tiran las porquerías acá delante de mi casa. Día Internacional de la Enfermedad de Gaucher. Es un trastorno genético caracterizado por la carencia de la enzima B. Cuando el organismo no produce una adecuada cantidad de esta enzima, se acumula el GL1. Bueno, es muy, muy técnico y muy médico todo esto.
1: Sí, pero no dice qué es lo que pasa.
0: Acumulan sustancias dañinas en algunos órganos y partes del cuerpo humano, afectando el funcionamiento del hígado, los huesos, el vaso y la médula ósea.
1: Bueno.
0: Día Europeo de Fundaciones y Donaciones.
1: Bueno, vale.
0: Día Internacional del Reproductor de CD. Se están volviendo a usar, te digo. Se están volviendo a usar.
1: Día... Sí, yo veía a la gente desesperada.
0: Sí, desesperada para comprar, CDs. Día Panamericano del Viajante Vendedor. Día...
1: ¡Ah, del viajante! Sí. Ay, vos... Titor, mi amigo, sí.
0: Ha visto. Semana de la No Discriminación.
1: ¿En dónde? ¿En Argentina? No.
0: Porque vos crees que somos discriminatorios.
1: No me cabe la menor duda.
0: En la primera semana de octubre se celebra en Argentina la Semana de la No Discriminación, antiguamente llamada Semana del Discapacitado. Más allá del marco legal
1: que
0: avala.
1: Eso es lo que nosotros creemos. Que hay mucha gente que nació en otro país y ya por haber nacido allí, Paraguay, Bolivia, Perú, Chile, son discapacitados.
0: ¿Vos creés que los discriminan de esa manera?
1: Que los discriminamos.
0: Bueno. Yo no me sumaría a ese.
1: Bueno, porque, te felicito.
0: No, porque somos todos hermanos. Avala la igualdad entre todos los hombres.
1: De ahí a que diga, oremos ya y un par.
0: Es importante entender, más allá del marco legal, que avala.
1: ¿Vos sabés que lo hacen a propósito?
0: La igualdad entre todos los hombres.
1: Yo la vi.
0: ¿Qué cosa viste vos?
1: Yo empecé acá en la última quincena de diciembre.
0: Sí.
1: Yo, para los primeros días de enero ya me había dado cuenta de que hay cosas que me la hacen a propósito.
0: Bueno.
1: Esta es una.
0: Perfecto.
1: Dale.
0: Día del Mar y la Riqueza Pesquera.
1: Sí.
0: El 5 de octubre del 37, reunidos en Rosario, provincia de Santa Fe, los directivos de la Liga Naval Argentina, dando término a sus actividades anuales, firman una resolución por la cual instituyen el 1 de octubre como Día del Mar y la Riqueza Pesquera. Con una de las plataformas submarinas más extensas y ricas del mundo, la Argentina no puede vivir de espaldas al mar, dice. Así
1: ¿Nunca
0: que.
1: ¿Nunca viste los videos? ¿En serio? ¿Nunca viste los videos en las redes donde a la noche están todas las luces de los barcos que están por fuera de la zona pescando? No.
0: Bueno. El tema es que entendería yo de que. Los tipos quieren mencionar que el mar es, digamos, la riqueza ictícola del mar es muy importante y cerca del 90% del comercio que se hace por vía marítima, las aguas son ricas en millones de toneladas de especies ictícolas comercializables. Y se quejan de los fondos del mar porque poseen nódulos polimetálicos y yacimientos de petróleo y gas bajo el suelo de la plataforma. No lo entiendo mucho. Día Nacional de la Lucha contra el Asbesto. ¿Sabés lo que es el asbesto? ¿Sabés que está prohibido eso, no?
1: ¿Qué es?
0: El amianto. Antes se utilizaba como...
1: ¿En la fotografía se utilizaba eso?
0: No. Se utilizaba como para separar el calor, es resistente a las altas temperaturas, o sea, tenías un horno y lo revestían de amianto, por ejemplo, ¿no? Pero es cancerígeno el amianto, así que el asbesto está prohibido hace muchos años. Bien. Día del
1: Indio. Cosa como sulfací que estuvieron 60 años, no.
0: Pero si podés prevenir algo, si en tu casa van a poner algo de asbesto. ¿Me entendés? Entonces tenés que prevenir. Día del hincha del Ferrocarril de Oeste.
1: Ah, mira vos, que está está ahí un paso de ascender, de volver a primera, para el Ferrocarril Oeste.
0: Bueno, Día de la Constitución de la Ciudad Autónoma de Buenos Aires. En Misiones se celebra el CAI Octubre, Señor de Octubre sería en idioma guaraní. Es una tradición cultural de raíz guaraní vinculada al comienzo de octubre. Después... Hoy, ¿esto qué es? ¿El cumpleaños? No sé. Acá no. Bueno, hoy un aniversario del fallecimiento en 2018, hace muy poco, de Charles Aznavour.
1: Mirá vos. Vino Rosario, creo, Aznavour.
0: Sí, me impactó este tema, ¿eh? No lo tenía, ¿vos sabés?
1: ¿Qué cosa?
0: No tenía el tema del fallecimiento de Aznavour.
1: ¿A vos te gusta Aznavour?
0: Sí, claro, sí.
1: Che, ¿era bueno?
0: Sí, claro que sí. Creo
1: yo
0: que
1: te pregunto a vos como conocedor de la música, porque yo, insisto, yo tengo gustos.
0: ¿Viste el pato cómo está atento?
1: que va a estar.

0: Cuando estuve en Venecia me acordé de este tema. Vos te vas a reír, pero tenés razón.
1: ¿Viste?
0: Qué fantástico.
1: Bueno, y hoy cumpleaños.
0: ¿Conocés Venecia, Jota?
1: No conozco. No conozco
0: Europa.
1: Bueno,
0: pará,
1: tengo que ir.
0: Charlando.
1: Tengo que ir al.
0: Bueno, apurémonos, Che.
1: Y bueno, iré con bastón, ¿qué querés que te diga?
0: Pues en la otra vida iremos.
1: En otra vida,
0: sí,
1: también.
0: Escúchame,
1: por supuesto.
0: Muy bonito. A todos los que puedan, ojalá puedan. Si tienen la opción, vayan.
1: Perfecto.
0: Dale.
1: Y bueno, los últimos cumpleaños de Julie Andrews, Zeta Bosio, el baterista de Soda, Nito Artaza y Juana Molina. Hoy se supo del fallecimiento de Pepino Mazzullo, la histórica voz del Topo Gigio. Tenía 100 años, mirá vos, falleció.
0: Mirá vos.
1: Falleció el quien hacía la voz. La verdad ha sido una voz que incluso hasta cantó. Vos sabías que cantó el Topo Gigio, ¿no?
0: No.
1: ¿Sí?
2: Las mamás.
3: Muy bien, querido.
2: ¡Mamá!
1: La voz de este señor. Son discos infantiles que se
0: grabaron.

0: Bueno, muy bien.
1: Ahí 100 años, sí, sí, bueno, marcó nuestra infancia y sí, el comienzo de la televisión, con este tipo de cosas, que nos mandaba a dormir, yo me acuerdo perfectamente, sí, señor.
0: Y fue, digamos, que algo que no solo tuvo éxito aquí en Argentina, sino también en muchos países de habla hispana y en el mundo, ¿no?
1: Sí, Jota, escúchame, ¿quién era la voz en español acá en Argentina?
0: No lo sé eso, ¿no? Para mí era este señor, ¿no? Pero...
1: ¿Este señor en italiano y español?
0: Sí, yo
1: creo que... Pará.
0: Fíjate, pregúntale a la máquina, vos que tenés la máquina.
1: ¿Cómo te gusta, primero me...
0: La máquina,
1: usted,
0: la máquina.
1: Señora, usted, a la señora le hablo que siempre me escriben porque los tipos me tienen bronca. A la señora. Señora, si usted supiera cómo me bardearon, así como me faltaban el respeto, me bulinearon... Porque yo le preguntaba a la máquina, ahora todos le preguntan a la máquina.
2: ¡Mamá! ¡Tui!
1: Nada, basta, saca, pibe, deja. Ahí va, pará.
0: A ver.
1: ¿Quién era la voz del Topo Gigio en Argentina y en español? Vamos a ver qué dice la máquina.
0: A ver.
1: La máquina. Juan Carlos Mareco, ole, 1-0.
0: No, pero está interpretando mal eso. Juan Carlos Mareco era el acompañante y en Perú había otra persona, no estaba Juan Carlos Mareco. ¿Qué me estás diciendo? ¿Te das cuenta que la inteligencia artificial es menos inteligente que vos? ¿Te das cuenta de eso?
1: Sí,
0: ¿no te das cuenta?
1: Si la máquina dice que es Juan Carlos Mareco, para mí es...
0: Pero ese es el acompañante, ¿no? El de la voz de...
1: Te leo, en Argentina... El encargado de darle vida, voz y entrañable compañía al Topo Gigio en televisión fue el actor y conductor Juan Carlos Mareco. Decía, hacía las dos cosas.
0: No, imposible, no puede ser eso.
1: ¿Vos te crees que el hombre llegó a la luna y no que Mareco hacía el Topo Gigio?
0: No, no es, me que, hace reír. Es que esa te la discuto hasta la muerte te la discuto.
1: Ah, bueno, qué bárbaro. Sí, va a ganar, te van a dar un Grammy.
0: Bueno, está bien.
1: Señoras, señores.
0: Vos seguís creyéndole a la máquina, Vos viste que Topo Gigio le cree a la máquina, el señor.
3: ¡A la camita!
1: Era Mareco.
0: Ahí están hablando los dos, a ver.
1: Y obvio.
2: ¿Qué? Chita.
1: Sí, Mareco, Mareco.
4: Mero. Salamero. ¿Qué?
2: Dime. Das el besito de la...
0: Bueno, listo, no es el Mareco el que habla como Topo Gigio. Créeme, bueno, está bien. Te vas a ir al sobre creyendo cosas que te dice la máquina que son mentiras. La gente ya está opinando, ¿eh? Bueno.
1: Pero sí, no lo tomes a mal, Jorge, era Mareco, ¿eh? Más allá de lo que la máquina dijo, yo te lo dije al comienzo, para mí era Mareco.
0: Está bien.
1: Porque el señor hablaba italiano nada más.
0: Bueno, pero...
1: ¿El señor hablaba italiano?
0: Está bien.
1: El señor que murió de 100 años.
0: El acompañante en Perú, que era una mujer, a ver, decime. Ella también hacía la voz. En Chile...
1: ¿Qué es eso?
0: No, ¿te das cuenta que sos un negador serial?
1: ¿Pero cómo voy a ser un negador
0: serial? ¡Claro!
1: Si acabo de preguntar a la máquina.
0: Uy, mirá la hora que es. Estamos discutiendo tonterías. Dale, dale.
1: Ah, vamos. Claro, che, cómo se nota que es el dueño, ¿eh?
0: No. No pongas palabras en mi boca que yo no.
1: Yo no la puse, dije. Señoras, señores, como todos los días, a esta hora, y encima. Bueno, siempre te esperamos a vos, doctor, así que para una vez que nos esperás a nosotros, no te quejes tanto. Con gusto, pero con el miedo de siempre, ingresamos. Hoy vengo a pedirle que me recete los análisis para el control anual. Así que no me venga con que tengo que rezar, tengo que tomar agua, ni nada de eso. Me tiene que escribir dos o tres cosas y firmar. Ya pagué bastante el del plus. Dale. Nuestro médico de cabecera.
0: ¡Listo!
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6: Oye, el magnesio es un mineral poderoso que te da una capacidad de control de las emociones. Esa gente rabiosa parecen Doberman o Pitbull, atacando nomás. Oye, ¿cómo los calma, mano? De verdad, gente que está con, en psiquiatría ya, porque muy agresivas, ¿no? Un poco un bozal tenía que poner en la boca para, porque solo atacando nomás. Faltaba morder nomás. Todos tenemos una parte agresiva adentro, pero la inteligencia la controla. Todos tenemos instintos primitivos, ¿no? El instinto de la sexualidad, instinto de comer, de supervivencia, pues. Pero hay que controlar todo. Somos los reyes de la creación. Hay que recuperar esa corona de haber sido la creación más máxima del creador, todos los seres humanos. Entonces yo le decía de que estamos en un tiempo diferente donde se exige disciplina sin rigidez, control de la emoción para poder actuar con inteligencia amorosa. Bueno, hay mucho para compartir. Y tome su magnesio para...

0: Italia firma por él. ¿Cómo es la historia esta?
1: Bueno, no, pero no
0: trajiste,
1: sé.
0: ¿Trajiste vos al muñeco este acá?
1: Bueno, es un señor,
0: ¿Me puede responder si la secretaria firma por él?
1: No, firma, no.
0: O sea,
1: no,
0: tiene ¿cómo? Firmado, digamos.
1: Y bueno.
0: ¿Cómo y bueno?
1: No lo sé, desconozco. Si
0: sí
1: yo...
0: lo sabés, porque te reís. Sí, te reís. Yo vine por lo análisis y me habló del magnesio, que había que orar y todo.
1: Claro,
0: lo demás.
1: Sí,
0: y, pero
1: tenés
0: está
1: que orar.
0: Genial.
1: Está bien.
0: Yo no niego eso.
1: Está bien,
0: señoras,
1: está bien.
0: Señores, hoy hablamos de muchas cosas. Hubo muchas tristes. Pero sin el ánimo de molestar, ofender a nadie, vamos a elegir este último segmento. El del topollillo, con una señora que dice que la voz fue de una mujer, que esto, que lo otro. Nada más que una charla. Y nada más que, por un segundito, recordar que fuimos chicos y que lo veíamos. Y que nos mandaba a dormir, que eran los comienzos de la televisión, donde no había Netflix ni 855.000 canales.
1: Que nadie ve.
0: Este es mi cierre. ¿Por qué te metés?
1: Ah, perdón.
0: ¿Qué dice el contrato?
1: Apagame el micrófono, Pato.
0: Bueno.
2: Listo, no hablo más.
0: Y sigue hablando. No hablo más y sigue hablando. Es como las mujeres. Bueno, ¿no querés que te pregunte más? No, te pregunto más. ¿No querés que te pregunte más? Y te está preguntando. Recordar cosas lindas es fantástico. Vivir de recuerdos de fantástico no tiene nada.
1: Muy bien, ahora sí, ábrame el micrófono porque tengo que decir esto. 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Nos vamos a la música, seguimos aquí en Mañana con Todo, son las 9:03, llega justamente Papo para ir juntos a la par.

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1: 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Enseguida te seguimos haciendo muy buena compañía.
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0: La música en Mañana con Todos con Juan Carlos Baglietto, Los Días por Vivir. Estamos en un día en el que está apareciendo el sol ahora. Está parcialmente nublado, hubo lluvia en la hora anterior. Y bueno, vamos a ver cómo sigue el pronóstico, porque lo tengo a Jorge Giometti, que nuevamente nos va a brindar su informe del día.
1: Estas son las condiciones del tiempo para el cordón industrial y sus alrededores. Jueves, cielo cubierto a parcialmente cubierto, algunas precipitaciones durante la madrugada. Temperatura mínima de 11 y una máxima rondando los 18 grados, con una humedad alta del 95% y los vientos soplando del sur, rotando al sur-suroeste con intensidad leve y algunas ráfagas moderadas. Viernes, cielo despejado parcialmente cubierto, temperatura mínima de 9 y una máxima alcanzando los 20 grados, la humedad alta del 90% y los vientos soplando del noreste con intensidad leve y algunas ráfagas entre moderadas y fuertes. Para el sábado y domingo, el cielo se presentará parcialmente cubierto, con algunas precipitaciones y tormentas dispersas la jornada del sábado. Temperaturas entre los 15 y 10 grados de mínima y máxima que alcanzarán los 18 a 22 grados para sábado y domingo respectivamente, con viento que soplarán del noreste y sureste con intensidad entre leve a moderada, informó Jorge Giometti desde el Centro de Monitoreo Meteorológico y Climático.
0: Muchísimas gracias, Jorge. 11 grados, 3 décimos la temperatura a esta hora, 9 horas 14 minutos y, como te dije, el cielo está todavía con nubes. No sé qué va a ser el... No sé qué va a ser. Creedence.

0: La música con Creedence Clearwater Revival haciendo Who Stop the Rain, ¿quién parará la lluvia? Qué linda canción, cómo me gusta esta canción, sí señor. La bailaba cuando yo tenía melena enrulada.
1: ¿Y movía la cabellera?
0: Sí, sí. Era una cuestión media complicada porque... ¿Qué tal, Nina? Buen día, ¿cómo le va?
1: Buen día, Jorge, Pato, buen día a todos los oyentes. Linda mañana, así nubladita, lluviosa. Perfecta, perfecta mañanita.
0: En nuestra época, no sé ahora, porque yo no hace años que no voy a los boliches bailables, esas cosas, ¿no? Nos traicionaba la luz negra.
1: Ah, sí, ¿por qué? ¿Qué le pasaba?
0: Porque si
1: yo la conocía,
0: tenías
1: la luz negra,
0: la desdicha de tener un poco de caspa.
1: Sí.
0: Parecía, cuando revoleaba la melena, parecía que salía una... ¿Viste las cajas de pororó cuando va al cine y la tumbás así para todos lados? Así, parecía eso.
1: Sí, porque tenía la propiedad de resaltar las cosas blancas.
0: Exactamente.
1: A nosotras las chicas era con el sutién. Debajo de... Si usted tenía una remera, póngale, negra...
0: El sutién.
1: El sutién, si era blanco, resaltaba. Lo hacía resaltar y como, bueno, la parte de abajo no, me pero la parte acordar, de arriba...
0: Me hizo tiempo acordar a mi papá.
1: ¿Qué decía su tien?
0: No, él decía el portacenos.
1: El portacenos también. Yo a veces charlando así, embromando, también digo portacenos. Y bueno, está bien, es una...
0: Está bien, manera. Está bien.
1: Portaba claro, sí, y pues está bien.
0: Pero con toda seriedad mi viejo decía, hablaba del portacenos.
1: Y bueno, eran términos que se usaban antes, ¿no es cierto?
0: Qué barbaridad. Bueno, ¿qué va a ser?
1: Es lindo, es divertido, ¿eh? Muy bien, hablando de la luz violeta, entonces, ¿eh?
0: Sí, de la luz ultravioleta que nos tiraba toda la caspa en el costado, ¿no?
1: Se veía
0: sí,
1: mucho.
0: Sí, sí, sí. Sí,
1: en
0: sí,
1: esos tiempos, ¿eh? Yo lo viví, ¿sabe dónde? En Zambae y en Cocot. Zambae, San Lorenzo y Cocot, la Florida.
0: En la Florida.
1: En la Florida, sí.
0: Usted era de ir a Cocot.
1: A Cocot íbamos, sí, íbamos. Ah. Éramos una barra grande que íbamos a diferentes lugares. Uh-huh. ¿Se acuerda este boliche que estaba yendo para el lado de Funes? Que tenía un auto, algo así... Bueno, no me va a salir el nombre, usted lo tiene que haber conocido, Jorge.
0: Uno que tenía incrustado un auto.
1: Sí,
0: sí. Sí, pero no me acuerdo.
1: Muy famoso,
0: no,
1: ese
0: no,
1: nunca fui.
0: No.
1: Nunca fuimos, pero bueno, me acuerdo que era muy, muy famoso en ese tiempo, ¿no?
0: Claro, claro.
1: Bueno, cuando me venga a la memoria se lo
0: está
1: voy a...
0: Está bien, si no, pregúntele a la gente seguía hacia acuerdo.
1: Y la audiencia seguramente que ya lo sabe, sí. Así que bueno, recordando boliches, pero hoy no es consigna.
0: Acá está, mira, Claudio no te...
1: Rojo 7000.
0: Ahí está, viste qué rápido
1: bárbara la audiencia.
0: La audiencia enseguida responde.
1: Enseguida están al pie del cañón, ¿eh?
0: Sí,
1: ¿y Claudio habrá ido a ese boliche?
0: Está escribiendo, ahora te digo.
1: Rojo 7000.
0: Un cuenta revoluciones, dice. No fui, dice Claudio.
1: No,
0: dice, no fui. Bueno.
1: Bueno, pero se acuerda de ese tiempo.
0: Era chico, dice.
1: Claro, yo también, entonces no llegaba a esos lugares, ¿no? Y aparte que quedaba para de San Lorenzo, quedaba lejos en ese momento, ¿no?
0: Es claro, y yo pregunto, ya que Claudio tiene información de Rojo 7000, ¿era un Torino, por casualidad, el que estaba ahí arriba, la carroza de un Torino? La
1: claro, no lo sé. Sé que había un auto, pero no, un pedazo de auto, ¿no? Como que estaba incrustado en la pared, pero
0: puede ser.
1: Recuerdo qué coche era, ¿no? Dice, un cuenta vueltas, dice.
0: Sí, que era más que un auto, era un cuenta vueltas, es como un... Sí. Tipo reloj, claro, sí, los cuentavueltas que tienen el que cuenta las revoluciones por minuto del motor,
1: claro.
0: El que tiene, eso era lo que tenía, claro, ha visto.
1: Así que bueno, muy bien, muchas gracias entonces por la info,
0: La info, sí señor.
1: Muy bien, y hoy estamos con esta consigna porque es el Día Mundial del Café, pero también podemos hablar de boliches,
0: sí.
1: También podemos hablar de boliches, ya que empezamos a hablar de boliches, ¿no es cierto?
0: Lo que usted quiera.
1: Muy bien, hoy es el Día Internacional del Café, se celebra cada primero 1 de octubre para unificar las celebraciones globales de esta bebida y rendir homenaje a los millones de caficultores cuyo sustento depende de su cultivo, ¿no es cierto?, de las cosechas, de eso. Uh-huh. Pero hoy vamos con esta consigna del Día Mundial del Café, una consigna cafetera. Hay gente que toma un café y hay gente que necesita un café, una charla y que nadie le hable durante 5 minutos.
0: Claro.
1: Estar ahí con su cafecito, tranquilo, ¿eh? Sí, y sí. Hoy queremos saber cuál es tu ritual cafetero infaltable.
0: Yo tengo uno, ahora te lo cuento.
1: Café apenas te levantás, sí. Con media luna, después del almuerzo, en taza grande, cortado con leche, bien fuerte. Contanos, ¿cuál es tu ritual cafetero?
0: ¿Yo te puedo contar?
1: Sí, cuente.
0: Bueno, mira, yo me levanto y lo primero que tengo que tomar es un cafecito.
1: ¿Un café? ¿Café solo?
0: Sí, no.
1: ¿Cortado?
0: No.
1: ¿Acompañado?
0: Acompañado de... ¿cómo es que se dice? Una cucharadita de... gelatina sin sabor.
1: Ah, mire, no lo sabía eso.
0: Ah, sí, pues sí. Lo hace le da una... No queda tan líquido, sino que queda con una densidad muy leve que le da otro sabor al café. Mire. Además, estás tomando ¿cómo es que se dice? La gelatina sin sabor aporta...
1: ¿Energía?
0: No me sale ahora. Aporta nutrientes para los huesos, para los tendones, mire. Para todo eso.
1: Qué bien, así que, no lo sabía.
0: Pero principalmente no solo por eso, sino porque eso me lo enseñaron unos amigos colombianos.
1: Ajá.
0: Le da, porque viste, el café... Vos cuando vas a un boliche a tomar café, sí. Ese que lo hacen con la máquina, el espresso.
1: Sí, el espresso, qué rico.
0: Tiene otra densidad el café.
1: Sí.
0: No sé si te cuenta.
1: Sí, sí, es como más grueso.
0: Exacto. ¿Por qué? Porque está hecho justamente de café molido y es como que el propio café tiene como un aceitito adentro que lo hace más, un poquito, apenitas, no se nota mucho la densidad del líquido, ¿no? Pero sí uno lo siente y realza el sabor. Bueno, cuando no tenés eso y porque tenés un café, por ejemplo, no sé, cualquier marca de café, viste que vienen unos granulados y otro que viene en polvo, ¿no?
1: Sí.
0: Bueno, el del polvo yo no mucho no, el otro que tiene como unos granitos,
1: sí.
0: Ese y lo mezclo con la...
1: Con una cucharadita con, de...
0: Exacto.
1: De
0: la...
1: Gelatina.
0: De la gelatina sin sabor, ¿eh?
1: Muy bien, lo vamos a poner en práctica entonces.
0: Queda muy rico.
1: Bueno, entonces le vamos a preguntar a la audiencia, entonces, ¿cuál es tu ritual cafetero infaltable?
0: Mirá, Juan José Sosa me dice, aporta colágeno, claro que sí, colágeno.
1: Mire que bien, está bueno.
0: Exactamente,
1: mire
0: que bien, estamos todos atentos.
1: Sabe la audiencia.
0: Estamos todos atentos con el tema.
1: Muy bien, eso nos encanta, ¿eh?
0: Así que
1: es. Muy bien, acá Juan Puglisi también habla al respecto, dice, aporta colágeno la gelatina, ¿eh?
0: ¿Ha visto?
1: Vamos a ponerla en campaña para
0: Pero usarlo, claro que entonces, sí, ¿eh? Eso se compra...
1: ¿Qué no me lo dijo antes, Jorge, usted? Eso se lo guardaba para usted, eso no vale, eso.
0: Eso se compra en las dietéticas. Usted averígüeme, usted que anda por ahí en las dietéticas,
1: sí.
0: Ahí en San Lorenzo, averígüeme si hay, porque yo lo traigo de allá de Perú, lo consigo allá.
1: Sí, y acá debe haber también.
0: También debe haber, pero necesito saber...
1: Para proveerse.
0: Claro, para proveerme, pues se me está terminando, ¿no?
1: Claro.
0: Hasta que vuelva.
1: Muy bien, entonces hoy le preguntamos a la audiencia cuál es tu ritual cafetero infaltable. Café apenas te levantás, con media luna. ¿Le agrega algo usted para comer?
0: No, inicialmente no. No tengo hambre cuando me levanto. Pero sí,
1: porque nosotros los argentinos somos así, pero en otros países le hacen un desayuno bien frugal porque le dan todo el día, ¿no es cierto?
0: Claro, sí.
1: Nosotros
0: sí.
1: No. Yo también yo me hago un café con leche, me hago batido.
0: Ah, ¿le gusta batido?
1: Sí, me gusta el batido. Y le agrego un poquito de leche sin glucosa.
0: Ajá.
1: Está bien. Ahí perfecto. Queda espumoso, queda rico como he hecho ahí en los bares, ¿eh? Pero...
0: Qué bueno.
1: Pero tampoco le agrego nada, ¿eh? Bueno, y después con el correr de la mañana uno ya tiene apetito, ¿vio? Y vamos viendo, ¿eh? Así que los esperamos, vamos a ver. Esto, mire, del colágeno lo sabe mucha gente, ¿eh? José también lo sabe, Juan Puglisi lo sabe.
0: ¿Ha visto?
1: Así que yo no lo sabía, recién me entero.
0: No, pero es muy bueno para la piel también, el cabello, para todo lo demás.
1: Sí, el colágeno
0: y
1: es
0: principalmente
1: buenísimo.
0: Para las articulaciones. articulaciones.
1: Ah, mire qué bien.
0: Más para nosotros que ya estamos entrados en años, que claro, no somos péndex, ¿no? Sí. Estamos ya, decía un amigo mío, somos más de caramuto que nuestro. Decía, no, le digo, dejate de hacer publicidad.
1: Bueno, pero a usted también le pueden aportar el colágeno de otra manera.
0: Sí.
1: ¿De qué manera?
0: No sé.
1: Ah, bueno, con alguna chica, señorita joven.
0: Ah, ¿las señoritas jóvenes aportan colágeno?
1: Sí, le dan color a la vida.
0: Ah, pero eso es por un tema emocional, más que
1: claro,
0: nada.
1: Claro, bueno, pero sí, le hace bien también.
0: Ah, sí, claro que hace bien.
1: Bueno, así que también hay que ponerlo en práctica, ¿eh? Muy bueno, bien, bueno, nos sí, esperamos.
0: Ah, le manda, ¿sabe quién le manda saludos?
1: ¿Quién?
0: Nuestra amiga, que pasó acá por tarde, por tu tarde suena bien, un tiempito, la locutora.
1: Ah, Eva.
0: Eva Mendy.
1: Eva, hola.
0: Anoche
1: Eva,
0: estábamos con unos amigos en Botafogo, perdón.
1: Qué raro.
0: Sí, qué raro, ¿no? y vino Eva Mendy, apareció y dijo, mándele saludos a todos los chicos de la radio,
1: gracias,
0: ¿no?
1: Gracias, Eva.
0: Así que bueno, un saludo para todos ahí.
1: Ah, muy bien.
0: Y me contó cosas interesantes, así que bueno, después te las cuento a vos, pues no bueno, puedo contar al aire.
1: Dale. Muy bien, muy bien. Bueno, los esperamos, vamos a participar por esta consigna del ritual cafetero infaltable en el Día Mundial del Café.
0: Y si alguien quiere hablar también del colágeno también, y cómo obtenerlo naturalmente, también lo aceptamos.
1: Queremos saber,
0: estas
1: saber
0: dos, tenemos esas dos, dale, dale.
1: Sí, señor, ¿eh? 0341-4788-288, deja tu mensaje en el contestador, sino a nuestro móvil, 152-161-200.
0: Bien, nos vamos con un, ya que estábamos hablando de Rojo 7000 y de todo eso, vamos a escuchar un tema bien, de aquella época, que bailábamos también revoleando la melena, como
1: la cabellera,
0: decía, ¿no? El grupo de Guess Who, danza de la lluvia.
1: Yo también tenía rulos en esa época.
0: ¿Vos tenías rulo?
1: Sí, tenía rulo, pero me hacía la toca. No quería tener rulo.
0: Y después hablamos de eso. Después hablamos de la toca. Ahora no toquemos nada. Ahora hablemos no, de la toca, porque yo hacía algo que era horrible, te cuento.

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0: Estamos escuchando a Ricardo Montaner con Moliendo Café, hoy justamente que tenemos una consigna cafetera.
1: Claro, por ser el Día Mundial del Café, ¿no es cierto? Hoy estamos hablando del rico y sabroso cafecito. ¿A quién no le gusta el café? Me parece que a todo el mundo le gusta.
0: Bueno, hay gente cafecito. Que no, por el tema religioso, creo que no toman café.
1: Ah, eso no lo sabía.
0: Después también, por ejemplo, hoy Andrés dijo que no le gusta, no toma café por un tema médico también, ¿no? De inflamación, de...
1: Claro, bueno, sí.
0: De esas cosas.
1: Por el tema, ¿no?, de salud, por ahí
0: no
1: se puede.
0: Exacto, sí.
1: Pero es rico el café, el cortadito, la lágrima, todo eso.
0: Todos esos.
1: Son riquísimos.
0: Sí, así que bueno, tenemos ya mensajes, pero antes quería yo... recomendar a la gente que vaya tomando sus precauciones por el efecto niño, ¿no? ¿Viste que cómo está el clima? Que llueve. Sí. Bueno, ayer justamente a la tarde conversaba con una persona y me decía, che, ¿esto qué es tanto el niño? Para decírtelo sencillamente, es que el clima está muy complicado en el sentido de que se arman las tormentas rápidamente, puede llover mucha cantidad de agua y ahí está tu problema, le digo, porque si tenés el techo con algunos desagües que están tapados, que no los has mantenido, no has barrido el techo, porque normalmente en lugares donde... como vivimos nosotros en ciudades pequeñas que tenemos casas y hay arbolados cerca, normalmente las hojas van volándose, sobre todo ahora cuando llegó el otoño, seguramente el techo de tu casa puede estar lleno de hojas y tapando los desagües. Entonces hay que tener cuidado con eso. Llover va a llover, toda la vida llovió, como me decía el señor con el que hablaba anoche, pero el problema es la cantidad de agua.
1: Claro, siempre llovió, va a seguir lloviendo siempre. Que cae mucha cantidad de golpe.
0: Exacto, y no hay posibilidad de que se vaya enseguida. Entonces
1: claro,
0: se inunda,
1: ¿no? No da tiempo al desagüe, ¿no es cierto?
0: Exactamente.
1: Entonces hay que tener todas las cañerías limpias, sin hojitas, sin restos, no sé, de cascotes. Vio que a veces en las casas hay alguna piedra y va a parar a la cañería por X causa, ¿no es cierto?
0: Claro.
1: Entonces ahí viene el problema después, ¿no?
0: Sí, y lo mismo pasa con los desagües en las calles, ¿no?
1: También.
0: Esos a veces están llenos de bolsas de residuo, cosas así que la gente por ahí deja involuntariamente o voluntariamente, no lo sé. Pero también ese es otro de los problemas. Y el otro problema es la caída de granizo, porque está cayendo unos granizos que parecen unas papas grandes,
1: sí.
0: Muy grandes, que te... si te destrozan el auto, bueno, es algo material, seguramente se arregla. El problema es cuando uno sale.
1: Claro.
0: No tenés que salir con un casco.
1: Claro, justamente,
0: ¿no?
1: Porque son tan grandes que le pegan en la cabeza y le hacen un tajo, lo lastiman, ¿no es cierto?
0: Exactamente.
1: Y bueno, no hay que andar por la calle, que bueno, por casualidad, como caen tan de imprevisto, por ahí uno está circulando por la calle, obviamente a pie, con criaturas o bueno, nosotros mismos, y hay que tener precaución para
0: y
1: eso.
0: El otro problema de los fenómenos del niño son los fuertes vientos que vienen, que hacen de que si vos tenés cosas por ahí en tu casa, en el techo, una chapa, vuelan. Yo he visto en los últimos tiempos, hace un par de años atrás, cómo volaban chapas del oeste hacia el este, un día que se levantó mucho viento, y salí a mirar así por la ventana de mi casa, ¿no? Y veía cómo volaban cosas. Y es sorprendente, pero ojo, que eso también es problemático. Entonces, agua, granizo, agua, mucha agua en poco tiempo, mucho granizo destructivo y también fuertes vientos es lo que provoca este fenómeno del niño, y que no hay que estar pendiente siempre de lo que dicen los pronosticadores.
1: Es algo, a mí lo que más miedo me da es el viento, porque
0: el
1: es algo
0: viento,
1: que no lo podemos evitar,
0: no,
1: ni tomar precaución, sí, de no dejar cosas al aire libre, pero cuando se levantan esos tremendos vientos, entonces,
0: es feo.
1: Que silba el viento ahí, lo ve alrededor de las ventanas. Horrible.
0: Ah, sí, feito.
1: Horrible.
0: Bueno, hoy había un corte programado en San Lorenzo. ¿Vos sabés, Nina, si ahí la interrupción se llevó a cabo? Estaba programado de 7:45 a 12:30 y comprendería el sector de calles República de Chile, Luis Braille, Formosa y Álvarez Álvarez Thomas.
1: Pienso que se debe haber llevado a cabo ya, porque comenzaba ahora la mañana.
0: Sí.
1: Y ya no llovía más.
0: Claro.
1: Así que no sabemos. Bueno, vamos a averiguarlo a
0: Y si alguien que nos está escuchando con la radio pilas, que nos diga.
1: Ahí
0: si
1: está.
0: Están en esa zona, claro, para informar de que el corte sigue activo. Porque como estuvo también medio feíto, que parecía que iba a llover, se nubla. ¿Ves? Fíjate, ahora se está nublando.
1: Sí. Igualmente del lado del suroeste estaba bastante oscuro el cielo.
0: Exactamente.
1: Así también, que bueno, si alguien de la zona por ahí sabe, que nos avise a ver si están en el corte de luz o no se hizo, se suspendió.
0: Bueno, muy bien, vamos con los mensajes.
1: Muy bien, vamos con mensajes. Aquí nos escribe Jorge desde Ezeiza. Dice, ¿podrán pasar la barra de chocolate con el tema El Gigante? Gracias, saludos de María Elena y mío desde Paso del Rey.
0: Ah, qué lindo.
1: Hola, bueno. María Elena, a la mamá es María
0: Elena.
1: La mamá,
0: sí. Saludos, María Elena. Jorge Lono, lo saludamos, porque lo saludamos todos los días. Así que, pero a vos sí, María Elena, un besito,
1: María Elena,
0: para
1: que,
0: vos.
1: Que estés linda ahí disfrutando de esta mañana. Bueno, así que bueno, en un ratito le vamos a pasar el tema para María Elena. José Sosa nos dice... Colágeno, caldo de hueso también aporta colágeno.
0: Claro, seguro.
1: Claro que sí. Y acá les junté nísperos para Nina. ¡Ay, qué rico!
0: Mira vos.
1: Porque ayer hablábamos de las plantas frutales y yo le dije que me encantaban los nísperos. Mire, y están maduritos, bien amarillos, ¡Qué ricor, Gracias,
0: qué chico,
1: José.
0: ¡Qué chico!
1: Muy bien. Y ahora Juan Puglisi dice, nos escribe y dice, en invierno sí desayuno con un café acompañado de tostadas y mermeladas. Cuando salgo al centro me gusta cafetear en alguna confitería, siempre con una media luna y una tortita. Por acá solemos pedir, como dice Juan Luis Guerra, ojalá que llueva café.
0: Ojalá
1: que llueva café, qué
0: claro,
1: lindo.
0: Sí, señor.
1: Muy bien, seguimos con mensajes. Gracias, Juan.
2: ¿No era Rojo 7000?
1: Así es.
2: El que estaba pasando.
0: Bueno, sí, ¿qué más?
2: Llegué tarde, pasando antes del arroyo, ahí al pegado casi.
0: Ah, ¿visto?
2: No escuché lo que buscás de la farmacia. Si no te recomiendo alguna de Rosario, avísame.
0: Ah, bueno.
1: Al colágeno.
2: Lo puedo alcanzar.
0: Ah, bueno.
2: Bueno.
0: Muchas gracias, Rubén, gracias. ¿Qué más decía Rubén?
2: Hablando del tema de hoy, a mí el café... Invierno, verano, primavera, en las cuatro estaciones. Aunque haga 40 grados, café con leche.
1: Qué rico.
2: No hay nada que lo supere.
1: A mí también me gusta.
2: Muchas gracias.
0: Bueno.
2: Hasta cualquier momento. Aunque desayuno con mate cocido a veces, pero el café con leche es insuperable.
1: Claro.
2: Gracias.
1: Que sí. El café es rico, sí,
0: gracias,
1: señor.
0: Gracias, gracias.
1: Muchas gracias, José. Rubén, perdón.
3: Hola, hola amigos, buen día, ¿qué tal?
1: ¿Qué tal,
3: Nina,
1: Daniel?
3: Jorge, Flavio, bueno, Marcelo también cuando llegue, buen día para todos. Bueno, Nina, qué lindo, qué rico el café.
1: Rico.
3: Yo creo que no hay nada más placentero que un cafecito, sobre todo en la época de invierno, ¿no? Cuando esos días de lluvia, de tormenta, que uno está mirando una película, se sirve un cafecito, a la mañana temprano, o sale a algún lado y siempre uno cortadito, que es lindo el cortado. A muchos les gusta puro, ¿no? El café... solo, pero
0: claro.
3: A mí me gusta más cortadito, con un poquito de leche, este, no es tan fuerte.
1: Claro.
3: Aparte que no es muy recomendable para el que tiene gastritis. Directamente no tiene que tomar café. Bueno, amigos, le quiero comentar. Nina, ¿sabés cuál es el café más peligroso?
1: ¿Cuál es?
3: El expreso.
1: Expreso, claro.
3: Bueno, le mando un abrazo grande. Le voy a pedir un tema de Eric Carmen, se llama Jungrig Age, algo así.
0: ¿Qué?
3: Es como domino en inglés, la verdad que...
0: Sí, un desastre.
3: Lo domino muy, muy bien. No sé si me habrá entendido.
0: No.
3: Que siempre me saca.
0: Escribilo.
3: Mano, no importa, está bien. Va con onda. Un abrazo grande, Nina.
0: Chao.
1: Gracias, Daniel. Y agrega Daniel, sí, Jorge, el tema son los plátanos, como hay en Barrio Centro, en Baigorria. La pelusa que larga tapa todo, Muy bien, claro que sí, por el tema de los desagües, que hay que tener todo limpito, Omar Norberto dice, buenos días, yo me levanto, tomo en ayunas un limón exprimido con una cucharadita al ras de sal marina.
0: Ah, mira.
1: A la hora exacta desayuno, hace años, una taza grande de café negro no torrado con pan de cereales que hago una vez a la semana con manteca, miel y un huevo duro.
0: Muy bien.
1: Fui muchos años vendedor representante en esta zona de la empresa de café La Virginia. Ajá. Los extranjeros dicen que los argentinos no sabemos lo que es. Realmente esa bebida afuera se toma el café claro. La empresa vendía también el café Caracolillo de Venezuela, que molido a la vista es clarito, una exquisitez.
0: ¿Ha visto?
1: Preguntaron por colágeno. El huevo duro tiene esa telita que es colágeno.
0: Sí, también.
1: Colágeno puro. Se vende en Oriente. Es carísimo. Chau, muy lindo el programa. Soy Omar.
0: Gracias, Omar. Muchísimas gracias. Bueno, paramos ahí con los mensajes. Le decimos a la gente que siga participando. ¿Y de qué estamos hablando hoy?
1: Hoy estamos hablando del café porque es el Día Mundial del Café. ¿Cuál es tu ritual cafetero infaltable de cada día?
0: Perfecto,
1: contanos,
0: perfecto.
1: Queremos saber.
0: Y también en un rato vamos a hablar de la toca.
1: De la toca, sí,
0: sí,
1: señor.
0: Después vamos a hablar de la toca.
1: Sí, señor.
0: Así que prepárense y tengan a mano, piensen, a ver.
1: ¿Qué es la toca?
0: Si ustedes se hicieron la toca.
4: 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Y fuimos nosotros por esa niña.
0: Bueno, ¿qué me puso el pato? Ah, entre café y café, almíbar, el grupo de Rosario. A ver, un poquito ponelo, a ver.
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0: ¡Uy, qué lindo tema!
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0: Déjalo, pato.
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0: El grupo es un grupo rosarino, en los años 80 grabó este tema que es muy conocido en el ámbito y que, bueno, es el, muy, muy solicitado también a veces cuando lo recuerdan. ¡Ah, mirá, Almíbar! Qué lindo tema. El tema lo interpreta el grupo Almíbar, tema de un grupo rosarino y se llama Entre Café y Café. Bueno, Nina, te escucho, dale.
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0: Tráigase uno, dígale a la chica. Llévenle a los conductores, que los conductores son los que
1: claro, quieren probar, ¿no? A ver su titular, Silvia Gismondi.
0: Sí, Silvia, mandanos un pan dulce.
1: Claro, sino que se acerque aquí a la radio, si que no venga un ratito, claro, y nos traiga un pan dulce.
0: Después haceme acordar de la toca y también vos dijiste cositas ricas.
1: Cositas ricas.
0: Bueno, después te voy a contar un negocio que conocí que te hacen cositas ricas.
1: Ah, bueno,
0: después
1: qué lindo,
0: te cuento,
1: ¿eh? Qué lindo.
0: No es de acá, es de Perú. Pero,
1: ¿pero se llama cositas ricas?
0: No.
1: Ah, bueno.
0: Se llama el pez on.
1: Pez on, mire usted.
0: Sí, si vos lo lees de corrido, es el pezón. ¿No? Claro.
1: Y hablando de portaceno.
0: La carta, el eslogan de. Es un comedor de pescados. El pez on.
1: Ajá.
0: Sería el pez activo, sería, ¿no? On.
1: Oh,
0: es,
1: que le da.
0: Encendido, no sé, claro, ¿no? Entonces, y te dicen, le hacemos cositas ricas.
1: Ah.
0: Y la carta de es muy jocosa. Después te lo cuento.
1: Qué lindo, qué divertido. 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
0: Ya volvemos. Ya llegó Marcelo Pereira. Un ratito lo saludo, ¿eh?

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En todo el país, la hora 10, 11 grados, 8 décimos la temperatura en el cordón industrial, humedad 91%, nublado con lluvia en la hora anterior. Accidente fatal en Fray Luis Beltrán, una mujer murió en la avenida interurbana. Ocurrió este miércoles por la tarde en la intersección de la avenida Fray Luis Beltrán y General Paz. La víctima tenía 48 años y conducía su moto cuando, por causas que se desconocen, perdió el control y se cayó. Sufrió un fuerte golpe en la cabeza y falleció en el lugar. Robaron una moto en San Lorenzo, fueron atrapados en la autopista e hirieron al subjefe del comando.

0: procedimientos con intervención de la Justicia Federal de Buenos Aires por comercialización ilegal de nalbufina y asociación ilícita. Dos hombres fueron trasladados y se secuestraron teléfonos celulares y una notebook. En mayo ya se habían realizado procedimientos similares. Un operario de un acopio ubicado en Puerto San Martín debió ser rescatado por bomberos de diferentes localidades en la mañana de este jueves. El hecho tuvo lugar en la cerealera Puerto San Martín Cereales, ubicada en calle Presidente Perón al 2700, donde una persona se accidenta cayendo en un pozo de noria. Bomberos de diferentes localidades participaron del rescate, estabilizando a la víctima y realizando la extracción del lugar. Actualizamos datos del tiempo, 11 grados 8 décimos la temperatura, cielo nublado con lluvia en la hora anterior. Humedad 91%, presión 1019.8 hectopascales, vientos del sur a 12 kilómetros en la hora. Para la tarde de hoy, el pronóstico del Servicio Meteorológico Nacional indica cielo mayormente nublado, probabilidad de precipitaciones 0% y una temperatura máxima de 20 grados. Es la hora 10:03.
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0: 6:12 en Mañana con Todos en Recuerdos FM. Pasaba este clásico de Neck, Laura no está. ¿Y dónde está Laura? ¿Dónde se fue?
1: No sé.
0: El que está es Marcelo Pereira. Marcelo, sí, sí. ¿Cómo te da? Buen día.
1: Buen día, Jorge. Aquí ya estamos con los títulos de una nueva jornada. Hoy, en materia de deporte, vamos a analizar un poquito esta nueva etapa que empezó a transitar desde ayer la selección argentina de fútbol. Uh-huh. Obviamente buscando nuevos jugadores, buscando llegar a la mejor forma al Mundial 2030, en el que ya está clasificado porque es parte de la sede de ese gran acontecimiento. Hubo declaraciones del presidente Newell, después vamos a ver si las analizamos. Y además, vamos al espectáculo. Hoy, como todos los jueves, día de estreno, se estrena una comedia argentina y otros films también. Hay muchas movidas culturales en Bermúdez, Beltrán, San Lorenzo y Puerto.
0: Sí, mucha cultura local, che.
1: Mucha cultura local, hasta Ibarlucea.
0: Mira qué bueno.
1: Hoy yo también sigo al elenco teatral que se formó allí en esa localidad. Y después vamos a estar haciendo un panorama completo de todo lo local. En televisión hay poquito de qué hablar. Lo único que vuelve, el muro infernal.
0: ¿El muro infernal?
1: El muro infernal está volviendo de la mano de Marley. No se les cae una idea nueva a los productores de televisión.
0: Sí.
1: Telefe este año repuso Avenida Brasil, Doctor Milagro y ahora el muro infernal.
2: De todo lo viejito.
1: Sí, sí, no hay ideas nuevas.
0: ¿Y por qué será que no hay ideas nuevas?
1: Primero porque hay poca posibilidad de arriesgar un capital y hacer algo nuevo. No hay ficción en la televisión argentina. No hay nadie que diga, yo voy a bancar una novela, yo voy a bancar un programa humorístico.
0: Claro.
1: Solamente hay programas de entretenimientos, de algunos con paneles, como pueden ser los programas de Chimentos, o los programas periodísticos.
0: Ajá.
1: Todo lo demás viene de afuera. Las ficciones que se ven en televisión abierta vienen de Turquía o de Brasil.
0: Ah, bueno, es también un tema de ahorros, ¿eh?
1: Muchísimo ahorro. Muchísimo.
0: Ahorro, porque vos ya compras enlatados que vienen a muy bajo precio. Y sí, bueno, entonces ya. Esto en toda Latinoamérica está así, todas las televisoras de aire.
1: Sí, lamentablemente esto le deja sin trabajo a los actores. Pero también sí, cuando hay una ficción, tampoco el público acompaña, ¿eh? Porque a veces los últimos intentos de ficciones argentinas no han sido grandes, salvo el Marginal.
2: Ajá, sí.
1: Obviamente que cuando las ficciones son buenas, las ficciones buenas hoy están en las plataformas. Todo el mundo vio El Eternauta, ponele.
2: Sí,
0: claro.
2: ¿Quién no lo vio? ¿No?
1: O El Encargado.
0: ¿Y por qué crees que esas presentaciones o esas propuestas tienen mayor interés en la gente?
1: Primero porque son superproducciones, casi a nivel de... Son miniseries, son series muy costosas. Hacer El Eternauta, uh-huh. Me decía mi hijo que está estudiando cine y televisión, para hacer la escena, habló con gente que hizo El Eternauta, que fueron a dar una charla, conferencia,
0: ¿sí?
1: Para hacer la primer caminata de Juan Salvo, o sea, Ricardo Darín, que sale del garage, del escondite, y camina por la nieve esa del Eternauta, digamos, uh-huh, esa nieve que contamina.
0: Sí.
1: Esa caminata, y la habrán filmado 45 veces.
0: Ah, mirá vos.
1: Desde que sale de una toma, de un lugar, de espalda, de frente, de atrás, de arriba, la filmaron. Eso es costoso. Eso, claro. Por eso no se hace eso en televisión. Por eso no hay una televisión. Por eso los actores están conduciendo. En la TV pública está Diego Ramos, Karina Zampini en la Peña de Murphy, uh-huh, Georgina Barbarossa, Carmen Barbieri, todos actrices y actores. Nico Vázquez es el conductor de Popstars.
2: Ajá.
0: Claro.
1: Y es actor. Es decir, ante la falta de trabajo, ¿qué hacen? Bueno, los que tienen la posibilidad actúan. Y los que no conducen lo que les acercan, ¿no?
0: Muy bien, así que así estamos. Bueno, en un ratito seguimos conversando con ese tema.
1: Dale, por supuesto, sí señor.
0: Sí, Nina, te escucho.
2: El Club de Leones de San Lorenzo impulsa una campaña para equipar el consultorio oftalmológico del Hospital Granaderos a Caballos. Puso en marcha el Club de Leones una campaña solidaria para colaborar con el hospital. El objetivo es reunir los fondos necesarios para adquirir un autorrefractómetro y un equipamiento fundamental para el funcionamiento del recientemente inaugurado consultorio oftalmológico de la institución. La iniciativa surgió a partir de una inquietud planteada por el director del hospital, que explicó a los integrantes del Club de Leones las necesidades de contar con este equipo. Entonces decidieron en conjunto poner el hombro a la campaña para que el hospital tenga este aparato. El presidente del Club de Leones, quien estuvo acompañado por Lorena Gaita, integrante de la comisión. El equipamiento debe ser adquirido en el exterior y actualmente tiene un valor de aproximadamente $4,900, lo que representa 7 millones y medio de pesos. A eso se le suma la mesa específica que acompaña al aparato, cuyo costo ronda en los $1,200. Así que están organizando esta campaña para recaudar y poder comprar esto para tener más atención oftalmológica en el hospital.
0: Muy bien, señoras y señores, estamos en Mañana con Todos. Vamos a ir en un ratito a la música, tengo algunas cositas más que contarles. Hablamos de la toca.
2: De la toca.
0: La toca.
2: Y de cositas ricas.
0: Y de cositas ricas. Pero escúchame, repetime la consigna, porque la gente creo que recién se está despertando.
2: La consigna del día de hoy, estamos celebrando el Día Mundial del Café. Y hoy te queremos preguntar, ¿cuál es tu día cafetero, ¿no es cierto? ¿Qué es lo que te gusta del café? Ritual cafetero infaltable. Tomás el café apenas te levantás, lo acompañás con una media luna. Después del almuerzo, en taza grande, cortado, con leche bien fuerte, dale, contanos. A la noche, a mí me gusta tomar un cafecito a la noche, cuando uno ya está tranquilo, sí, antes también de irse a dormir.
0: ¿Y no les quita el sueño?
2: No, para nada. No me afecta en ese sentido.
1: Qué bueno, porque nos tomamos bien livianito.
2: Sí,
1: aparte. Tipo jugo de paraguas.
2: No tan jugo de paraguas, no.
1: Bueno, no tanto, pero no el fuerte ese que...
2: No, claro.
1: Tipo express.
2: Claro.
1: No.
0: Fuerte.
2: Así que los esperamos 152, 161, 200.
0: Muy bien, 10 de la mañana, 20 minutos, volvemos a la música. Estamos en Mañana con Todos, con una temperatura de 11 grados, 8 décimos, y el día está fulero.
2: Yo
0: lo único que te digo que está fulero. No sabes si va a llover, si va a salir el sol. En fin, pero señora, por la duda, no tienda la ropa ni se haga la toca.
2: La toca.
0: Vamos con la música. Llegan los gatos. Seremos amigos. Qué lindo ser amigos, ¿no?
2: Ajá, tener muchos amigos.
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0: El disco se grabó en el año 68, se llamaba Seremos Amigos, y justamente el tema principal que interpretaban ahora los Gatos, Seremos Amigos.
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0: 10 de la mañana, 25 minutos. Seguimos escuchando mensajes sobre el tema del café, ¿no, Nina?
1: Así
0: café.
1: Es. Hoy estamos con esta consigna por ser el Día Mundial del Café. Consigna café, consigna cafetera. A ver qué nos dice la audiencia.
2: Buen día, mis amiguitos del recuerdo. Me fui con paraguas y volviendo con sol. Me fui a la clínica, estoy terminando los trámites míos de chapería y pintura. Chapa. Bueno, chicos, escuchándolos chapería. En este momento y a patear. Feliz Día del Café. Es cierto que esta mañana a las 6 escucho la Radio 2 y pasaban que era el Día del Café.
0: ¿Ha visto?
2: Los ricos sí, café
0: siempre nos copian a nosotros.
1: Siempre. Gracias, Moro. Martín nos dice, buenos días, amigos de la radio. Me gusta el café con leche y mucho más con unas medias lunas. Por el Día de la Música les pido, si es posible, Made in Heaven de Freddie Mercury. Soy Martín.
0: Bueno. Soy
1: Martín.
0: ¿Cómo, Marcelo?
3: Hecho en el cielo, Made in Heaven.
1: Sí.
0: Ok, bueno, vamos a buscarlo. Gracias.
1: Omar nos dice, recomiendo este desayuno como ritual. Hace muchos años que lo hago. Me inspiró la Santísima Virgen para la conspiración crónica. Yo ya nací así. En ayuno, hígado contento. A mí me parece que hay error de tipeo, me parece.
0: Sí.
1: Sal aporta electrolisis y a la hora el café relaja y estimula la depre. Se normaliza totalmente el organismo y nunca más purgas. Ojalá le sirva a algún oyente. Chau, soy Omar Norberto.
0: Muy bien.
1: Gracias, muy bien. Todas recetas, todas cosas que nos vienen bien. Ese es el tema, dice Daniel Badalotti, Jorge. Hungry AES de Eric Carmen.
0: Bueno, Eric Carmen. Bueno,
1: me
0: había
1: pedido.
0: Lo vamos a buscar, no me vuelvan loco, que los vamos a buscar.
3: No, por favor.
0: Tranquilo. Si no pasa después el amigo Marcelo en otro plan. Todo lo que va quedando lo vamos dejando a Marcelo.
1: A otro plan.
3: Sí. Hasta que yo algún día digo, basta. Hoy hacemos borrón y cuenta nueva.
0: Exacto, y borramos.
3: Damos vuelta de página.
0: Bueno, muy bien. ¿Qué más tenemos?
1: ¿Vamos con Nico?
0: Sí, Nico, y después volvemos a la tanda, que tenemos una tandita atrasada.
1: Ok.
4: Hola, buen día. ¿Cómo buen están, día, amigos queridos? Abrazo enorme, linda jornada. Estaba leyendo la consigna del café. Bueno, a mí me gusta, ¿verdad? Tomar un café después de cenar, tranquilo. Y si es posible, solo. Me gusta la soledad después de cenar. Me gusta, qué sé yo. Y estaba escuchando esta mañana que se cumple años de que murió Charles Aznavour.
0: Sí, señor.
4: Y siempre me gustó esta canción en castellano de él.
0: A ver.
4: Que canta, ¿no?

0: azul podría alcanzar tu dulce emoción siempre inmortal. Bueno, algo así, ¿sí?
1: Sí, ella.
0: Un gran abrazo y todo lo mejor, amigos.
1: Bueno, muchas gracias, Nico. Gracias, lo vamos, Nico, a ir buscando. Nosotros vamos a la tanda con este tema que nos pedía Jorge Lón hoy. Este tema hay que escuchar la letra, ¿eh? Se llama El Gigante, la barra de chocolate.
2: Qué lindo.

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0: La música con los lobos, La Bamba, una realización del año 87 que tuvo que ver con también con una película del mismo nombre que tuvo mucho éxito por aquellos tiempos. Muy bien, te escucho, Nina.
1: La Municipalidad de San Lorenzo realizará controles gratuitos para prevenir el cáncer de mama. En el marco del mes rosa, la Secretaría de Salud ofrecerá exámenes clínicos y ecográficos gratuitos del 5 al 9 de octubre en el complejo museológico. Además, el mastólogo Gonzalo Tavares brindará una charla abierta a la comunidad el martes 13 en el mismo espacio. Así que a prestar atención, acercarse al complejo museológico a partir del 5 hasta el 9 de octubre para realizarse estos estudios gratuitos.
0: Muy bien. Gracias, Nina, muchísimas gracias. Marcelo, te escucho.
2: Sí, dos propuestas locales. La primera nos va a llevar hacia la ciudad de Ibarlucea. Escenas de una vida cotidiana se llama la obra. La compañía de Ibarlucea los espera. Ellos son estos componentes: Romina Carabelli, Jorge Fiasco, Martín Bocio y Piti Capriotti. 3 de octubre, 21 horas, dirección de Martín Bocio, Salón Comunal Unión y Progreso de Ibarlucea, espectáculo a la gorra. Y también lo que venimos anunciando por allí en los cortes, Tributo Más 60 en el Centro Cultural La Máquina, viernes 2 de octubre 2030, Avenida San Martín 1165, en Granadero Baigorria, con entrada al sobre, con un gran servicio de buffet. Reservas o anticipadas al 341-56-29599. Grandes artistas de nuestra región interpretarán los mejores clásicos de la década del 60 y 70.
0: Ah, la papa, la papa.
2: En una propuesta, sí, no, no se asuste, pero no, esto lo dice el ojo informativo.
0: Ah, me estoy asustando. Me estoy asustando.
2: No, no se asuste.
0: No, no.
2: Vuelvo
0: a naufragar.
2: Vuelvo al relato. Grandes artistas de nuestra región interpretarán los mejores clásicos de la década del 60 y 70 en una propuesta pensada para compartir, divertir y disfrutar. Vuelvo a decir el teléfono para reservas: 341-56-29-599. Gracias por la información al Ojo Informativo.
0: Sí, señor, al Ojo Informativo le vamos a pagar de lo que corresponde.
3: Muy bien.
0: La pauta. Bueno,
2: no pueden ser tan pauteros.
0: Bueno, muy bien. Tenemos más mensajitos.
1: Así
0: y
1: es.
0: Vamos con ellos.
1: Seguimos hablando del café.
0: Repetimos la consigna.
1: Acuérdense de la toca.
0: La Jorge. Toca, vamos a hablar de la toca ahora. Antes que venga Flavio, porque viene ahora Flavio y se.
2: Mi mamá me hace.
0: Ya no. Yo me voy y lo dejo a Flavio acá, pero hablamos de la toca. ¿Tu mamá se hacía la toca?
2: Sí, mi mamá se hacía la toca. Tenía un rulerón y varios ruleros, y pincitas.
0: Ese rulerón grandote que se metían las chicas en el mate.
1: En el centro
0: de la cabeza. A mí me hacía pensar, viste, como yo siempre fui con una idea de ingenieril, ¿no?
2: Sí.
0: Yo todo lo veía como un ingeniero, futuro ingeniero.
2: Era como,
0: ¿no?,
2: Miguelito de Mafalda, más o menos.
0: Exactamente, muy bien, muy bien. Para mí era un caño de desagüe eso. Porque era una cosa
1: era
0: enorme
1: grande,
0: que se ponían en la cabeza, ¿no?
1: Sí. Pero mire a lo que lo lleva usted, a pensar en eso.
0: Bueno, ¿por qué se le llamaba toca?
1: La toca, no sé por qué se le llamaba toca, pero el tema era que se estiraba el cabello, el cabello humedecido, se ponía ese rulero en el centro y se daba vuelta para un lado y se lo agarraba con pincitas.
0: Uh-huh.
1: Y después se lo daba vuelta para el otro lado, también con pincitas, y cuando lo soltaba se lo peinaba y le quedaba lacio, hermoso. Precioso. Así,
0: qué bonito.
1: Así era la toca,
2: Muy bien. Era para acomodar un peinado.
1: Claro, sobre todo la gente que tenía cabello enrulado, que no le gustaba, y bueno, y se hacía para tener
0: cabello lacio. Bueno, yo tenía cabello enrulado. Creo que lo conté mil veces.
1: ¿Usted se hacía la toca?
0: No me hacía la toca,
2: no,
0: pero me iba a la peluquería de una amiga.
1: Sí.
0: Y me ponía una crema que tenía un olor espantoso.
1: ¿Y qué efecto
0: y
1: le hacía?
0: Y después me parecía una escoba recién comprada, ¿viste? Cuando los palos todos así parados.
1: Los pelos chuzos, dijo.
0: Exactamente, era una cosa horrible. Después con el tiempo yo me di cuenta, pucha, ¿viste que las modas van pasando? Ah, mirá, que está de moda el pelo lacio. Entonces todo el mundo quería tener el pelo lacio, ¿no?
1: Lacio, sí.
0: Y después aparecieron
1: los rulos.
0: Los rulitos. ¿Y ahora qué hacemos, no? Nada, una cosa de locos, la verdad.
1: Y bueno, la moda es la moda, ¿qué le vamos a hacer?
0: Pero esas cremas que me ponía mi amiga la peluquera.
1: Sí.
0: Tenía un olor feo.
1: Pero le estiraban el cabello, le dejaban el
0: sí,
1: cabello.
0: Sí, lo estiraban el cabello.
1: ¿Y usted salía con esa crema puesta o
0: no,
1: se la lavaba?
0: No, pero vos te lavabas el pelo 550.000 veces.
1: Y seguía quedándose aroma.
0: Y había un olor, porque estaban hechas a base de algún químico.
2: Ah.
0: Que te dejaba, miren, te voy a dejar, te voy a decir. Cáchelo a Flavio ahí.
1: Cáchelo, Chicho.
0: Oh. Y viste, deja la puerta abierta, muchacho, nunca la cierra. ¿Qué va a hacer? Bueno, decía, tenía olor a pichín.
1: A pichín.
2: Opa, sí. Tenía
0: olor a pichín.
1: Hay una crema
0: amoníaco
1: actual que rememora aquellos aromas de esos tiempos, la crema de ordeñe se llama.
0: Ah.
1: Que también tiene, ¿cómo es le muy va? Buena.
2: No, de ordoñe.
1: No, de ordeñe. Es muy buena, pero también tiene un olor...
0: Olor feo.
1: Que sirve para ponerse en los pies.
2: Los elementos para la toca son ruleritos, el rulerón, las pincitas y el pañuelo.
0: Como Doña Florinda.
1: Claro.
2: Doña Florinda. Y ahora, a eso iba, justamente a Doña Florinda. Los ruleros más famosos de la televisión son los de Doña Florinda.
0: Claro, claro.
2: Sí, después... Sí. En el cine la tenemos a China Zorrilla en Esperando la Carroza, que al principio de la película sale con ruleros, después sí. Se pone un pañuelo y después sale con la peluca esa, con claro, el pelucón ese.
0: Claro, claro.
2: ¿Y sabés quién usó ruleros en el cine nacional?
0: ¿Quién?
2: Tita Merelo, en un sketch que hace con Eduardo Rudy, que son dos artistas veteranos, en una película que dirigió Palito Ortega.
0: Ah,
2: ¿se acuerda que es un sketch que son dos artistas consagrados?
0: Sí, sí,
2: pero
0: sí.
2: Pero son cuando llegan a su casa... Tita se saca las pestañas, Tita se saca el vestido, Tita queda de entrecasa.
0: Claro.
2: Y me acuerdo siempre de esa película. Es muy lindo cómo se tiran palos entre Eduardo Rudy y Tita Merelo. Obviamente en un duelo actoral espectacular.
0: Claro. Bueno, muy bien, gracias, Marcelo.
2: Hasta luego.
0: Volvemos enseguidita.

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2: 10 de la mañana, 56 minutos. Eros Ramazzotti sonando con Fuego en el Fuego. Antes, Cava y La Calle de las Sirenas. Aquí estoy, ya he llegado. En un ratito actualizamos las noticias de las 10 en lo que es una mañana bastante movida, Nina. Pero ahora continuamos.
3: Así es, estamos en contacto con la coordinadora de CADI, el Centro de Apoyo de Discapacitados de la Ciudad de San Lorenzo, Laura Dagorred. Y vamos a hablar de solidaridad, de compromiso y de una realidad que nos necesita a todos. En San Lorenzo, CADI cumple una tarea fundamental acompañando a personas con discapacidad y a sus familias, pero hoy necesita de la comunidad para poder seguir adelante. La consigna es clara y movilizadora. Necesitamos 800 manos para sostener a CADI, para conocer qué está pasando, cómo se puede ayudar y por qué cada aporte cuenta. Recibimos a su titular, Laura, para que nos comente cómo va a ser esto. Hola, Laura, buen día, ¿cómo estás?
4: Hola, ¿qué tal? Muchas gracias por comunicarse con nosotros.
3: Bueno, Laura, decinos por qué necesitan 800 manos para sostener a CADI. ¿Qué hay detrás de esta frase? ¿Y cómo nace esta campaña?
4: Bueno. Sí. Nació en conjunto con la Secretaría de Producción de acá de San Lorenzo, que bueno, ellos siempre están atentos a ver qué podemos hacer juntos o colaborar con nosotros. Y bueno, y surgió esta idea de poder hacer una campaña de socios, que bueno, legendariamente cuando CADI inicia hace 32 años atrás, los papás fundadores tenían esto del socio incorporado, había personas que los papás y también los chicos que siempre estaban sumando socios para ayudar a la institución. Bueno, eso con los años se fue perdiendo y la verdad que servía de mucho porque era un ingreso continuo. Y bueno, y ahora la idea es remontar y poder hacer algo de eso, que es esta campaña de poder sumar socios para que nosotros podamos tener una espalda de ese dinero mensualmente, que es lo que a nosotros nos complica, ¿no? Ajá. El no tener un ingreso mensual de algo fijo es lo que nos hace siempre trastabillar y estar en ascuas a la hora de poder seguir estando con las puertas abiertas, que es nuestra gran preocupación. CADI se sostiene solamente con las ventas, de vez en cuando, muy de vez en cuando uno recibe algún subsidio, algún programa que podamos participar, pero si no, el día a día, el mes a mes, solo tenemos el ingreso de las ventas y la verdad que cada vez se está haciendo más difícil. Nosotros tendríamos que estar vendiendo hoy 3 veces más de lo que vendemos para cubrir nuestro gasto fijo, que es en este momento, hasta hoy, son 8 millones mensuales que tenemos de gasto fijo. Por eso la propuesta salió en 800 manos por CADI. Salió un poco de ahí el lema. Si uno pudiera tener ese monto mensual, ya por lo menos estamos tranquilas y podemos seguir trabajando y todo lo que después ingrese es para sostener el edificio, para sostener, claro, otras cosas. que las necesitamos.
3: ¿Qué representa para las personas que asisten a CADI y para sus familias?
4: ¿Cuántas son? No se escuchó bien.
3: ¿Cuántas son?
4: En este momento nosotros tenemos 40 personas con discapacidad trabajando acá. Uh-huh. Adultos, obviamente, las personas que vienen acá y son adultos. Y bueno, obvio que eso también conlleva a su familia, ¿no?
3: Claro. ¿Y qué pasaría si CADI no pudiera continuar funcionando con normalidad? ¿Qué perdería la comunidad de San Lorenzo?
4: Y pierde primero que 40 personas y su familia estén trabajando, que eso los hace felices, los hace dignos, porque es un lugar donde no solo vienen a trabajar y aprender un oficio, porque CADI es eso, uh-huh. En realidad su función, nuestra función es enseñarles a trabajar y que ellos puedan salir al mercado tradicional a trabajar. Como eso no sucede, quedan acá en CADI como única oportunidad laboral. Entonces, bueno, ya es poco porque deberían estar mejor trabajando en otros lugares. Y imagínate si esto cierra, ¿no?
3: Claro.
4: Quedan 40 personas sin su diario, que es venir, ser felices con sus amigos, porque acá ellos se encuentran con sus pares, se sienten dignos porque trabajamos y producimos muy bien, porque hacemos trabajos muy lindos. Que invito a cualquiera que quiera acercarse a la institución a conocernos. La verdad que son excelentes trabajadores y bueno, y no solo vienen a eso, a aprender un oficio, sino también vienen a estar bien

0: Bueno, hay un QR que se va a estar publicando, ya en algunos lugares está saliendo, es muy reciente la campaña, se puede hacer, o sea, te podés hacer socio con 10.000 pesos mensuales que se debitan de la cuenta de cada persona, o 5.000, va a haber dos opciones, y si no, una donación única, que también hay un QR para esa donación única, del monto que cada uno quiera. Lo bueno es poder hacer esto del socio, para que todos los meses nosotros tengamos ese ingreso, por eso las dos opciones, porque por ahí a lo mejor hay personas que no pueden con 10.000, pero pueden con 5.000. Y bueno, y próximamente va a estar la feria de la Expo Artesanos, ajá, que se va a hacer acá en San Lorenzo. Ahí vamos a alargarlo más en comunidad, vamos a estar con un puesto donde vamos a estar mostrando nuestros QR y vamos a estar convocando a la gente, contándoles. Así que va a ser como la presentación social, va a ser ahí, pero bueno, ya está rodando, esto ya está pasando. La idea es que con los medios se haga más viral, así que bueno, lamentablemente no tengo el QR en el celu, así que no puedo decir mucho más que comentarles eso, que va a estar, claro, a disposición de todos, el que quiera puede comunicarse a nuestros teléfonos, se los puedo enviar al QR, puedo decirte los teléfonos, el de la institución es 156-25-279,
1: sí. Ajá.
0: Y también el mío, 3476, también de San Lorenzo, ambos. Ay, espera que me...
1: Está bien.
0: 96.
1: 96. Sí.
0: Sí.
1: Sí, decime.
0: Espera que me tilde con mi teléfono. 96-819.
1: 819, ahí
0: 696-819, perdón.
1: Ahí está. Muy bien, aquí está agendado, luego lo vamos a pasar. Entonces, Laura, ¿qué le dirías a toda la audiencia para convencerlos de convertirse en una de esas 800 manos?
0: Que piensen que necesitamos de esa ayuda, que para muchos a lo mejor no es mucho, y que pueda, obviamente, como a todos les decimos, a toda esta comunidad que siempre responde a la necesidad de nosotros, eternamente ha respondido, con eso que puedan, el que puede sumarse nos ayuda muchísimo a que Cadi nos cierre las puertas. Es eso, con a lo mejor poder sumar ese granito de arena. Va a ser de mucho, ayudan a mantener un lugar que le da la posibilidad a 40 personas a seguir teniendo un lugar de pertenencia, un lugar de amistad, de trabajo, que para ellos es fundamental. Y bueno, es muy importante cuidar a nuestras personas con discapacidad, a todos nuestros ciudadanos con discapacidad, que hoy están sufriendo un montón en toda índole de diferentes instituciones que trabajamos con ellos. Por eso, sumar este aporte, créanme que es apostar a mucho. Sostener un espacio así es muy importante. Que no se pierda, que no cierre, porque fueron muchos años de sacrificio, y que se tenga que cerrar es muy triste.
1: Claro, claro que sí. Bueno, hay una frase que dice que nadie puede hacer todo, pero entre todos podemos hacer algo, ¿verdad, Laura? Así que invitamos...
0: Tal cual.
1: Invitamos a toda la audiencia, a todos los oyentes que participen en esta necesidad de 800 manos para que Cadi pueda seguir funcionando. Laura, ojalá se haga realidad, que seguramente se va a hacer realidad, y te agradecemos por esta nota, y bueno, la vamos a publicar para que esto tenga más repercusión. Muchísimas gracias.
0: Ahora te voy a mandar otra vez los CERUS.
1: Dale.
0: Para que queden claros y vos los puedas volver a recordar, para que soliciten el QR, yo se los envío.
1: Muy bien, bueno, muy bien. Muchísimas gracias y esperamos y lo vamos a pasar.
0: Muchísimas gracias a todos, y a los que se quieran sumar, más agradecida todavía. Gracias.
1: Gracias a vos. Muy bien, estamos en...
0: Chao.
1: Hasta luego. Estamos en comunicación con Laura Dagorred, coordinadora de CADI, el Centro de Apoyo al Discapacitado de la ciudad de San Lorenzo, que necesita y mucho. A veces un pequeño aporte mensual puede convertirse en una gran oportunidad cuando muchas personas se unen por una misma causa. La solidaridad no es solamente dar lo que sobra, también es comprometerse con aquellos que queremos que siga existiendo en nuestra comunidad. Que esas 800 manos aparezcan, que San Lorenzo demuestre, y toda la región, que cuando se trata de ayudar, nadie está solo.

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0: 11 de la mañana, 12 minutos, la temperatura en el Gran Rosario a esta hora, 13 grados, 4 décimas, humedad 83%. Rescataron a un operario que cayó en un acopio de Puerto General San Martín. El rescate se produjo en un pozo de noria durante la mañana de este jueves. El hecho tuvo lugar en la cerealera Puerto San Martín Cereales de Presidente Perón al 2700, donde una persona se encontraba realizando trabajos. El operario fue trasladado en ambulancia, consciente y con lesiones leves. Ampliaremos. Adriana Monteverde asumió como prosecretaria de Salud Laboral de CETERA. La delegada seccional de AMSAFE San Lorenzo asumió como prosecretaria de Salud Laboral del Gremio Nacional, integrándose a la Junta Directiva de la Organización Sindical Docente Argentina. Lograron detener en Granadero Baigorria a un hombre que era buscado por una causa de drogas. La Policía de Investigaciones arrestó a un hombre de 34 años que era buscado por la Justicia Federal en el marco de una causa por tenencia de drogas. Frecuentaba una vivienda en la zona de Cortada Sin Nombre a la altura de calle 17 de Agosto al 3400. Fue vigilado y perseguido con cautela hasta lograr ser detenido. Reiteramos, la EPE programó un corte de energía para este jueves en un sector de San Lorenzo. La interrupción del servicio se realiza desde las 7:45 de la mañana y hasta las 12:30 y tiene que ver con tareas de mantenimiento en instalaciones de media tensión. La zona afectada es la delimitada por las calles República de Chile, Luis Braille, Formosa y Álvarez Tomás. Además, podrían registrarse interrupciones momentáneas fuera de la zona mencionada.
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0: En el Gran Rosario, la temperatura 13 grados 4 décimas, humedad 83%, presión 1020.2 hectopascales, viento del sur a 17 kilómetros por hora, la visibilidad es de 15 kilómetros y el cielo se encuentra mayormente nublado. En todo el país, 11 horas 15 minutos.
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0: 11 de la mañana con 22 minutos en la Argentina, la Delio Valdés, Los Mirlos, qué lindo dueto con La Cuenta. Bueno, hace un ratito, de manera virtual, el Centro de Comunicación Regional del Cordón Industrial Norte, aquí de nuestra región, acaba de presentar en las mesas de entradas de Rosario, Santa Fe y San Lorenzo una nota dirigida a la Empresa Provincial de la Energía, en donde estamos solicitando una veintena de periodistas y medios de comunicación, una veintena, más de 20 comunicadores sí. de la región, de todos los medios de Granadero Baigorria, o la mayoría, de Baigorria, de Bermúdez, de San Lorenzo, de Puerto San Martín, de Fray Luis Beltrán, obviamente. En Fray Luis Beltrán estamos todos los medios de la ciudad firmando esa notificación, por ejemplo, y otras ciudades, para que la EPE trate de asignarnos un interlocutor en relación a las problemáticas o para cuando haya problemáticas con el servicio y que nosotros podamos, con una fuente oficial, comunicarte qué es lo que pasa cuando se corta la luz. Uh-huh. Tiempos de demora, cuál es la problemática, el nivel de afectación, etcétera, etcétera. Y además, se solicita en esa nota una conferencia de prensa con la licenciada Anaí Rodríguez, que es la presidenta de la empresa, la presidenta de la EPE. La nota fue entregada en el día de hoy. El Centro de Comunicación Regional se dirigió primero hacia las sucursales físicas de la EPE en Capitán Bermúdez y en San Lorenzo y no quisieron recibir la nota de manera física, de manera presencial, argumentando que ahora todo se hace de manera virtual. Ahora el gobierno de Santa Fe tiene esta política de la digitalización de absolutamente todos los trámites, ¿no? Hay un sistema Timbó que está muy bueno, está muy bonito, anda bien. Vamos a ver si nos responden ante esa negativa de recibirse la nota en Capitán Bermúdez y en San Lorenzo. Procedimos entonces a hacer las presentaciones a través del sistema Timbó, a través de la atención virtual de la provincia de Santa Fe. Son tres entonces las presentaciones, una a Rosario, otra a Santa Fe Capital y otra a San Lorenzo. No está la opción de entrega virtual a Capitán Bermúdez, así que por eso.
1: ¿Y en Rosario la recibieron?
0: No, fueron para Rosario ante la negativa de Bermúdez y Baigorria y de Bermúdez y San Lorenzo, directamente se hizo el trámite virtual. Uh-huh. Pero bien, esperamos poder tener, esto hace un ratito me estaban avisando, que ya fue presentada la nota, por eso lo damos a conocer. 20 comunicadores de Granadero, Baigorria, Capitán Bermúdez, Fray Luis Beltrán, San Lorenzo, Puerto, Timbúes, de toda la región, estamos pidiéndole a la EPE poder tener un canal de diálogo ante las reiteradas problemáticas que hay en el servicio y las consultas que nos hacen los vecinos en relación a esas cuestiones.
1: Claro.
0: Y que la presidenta de la EPE pueda llegar a nuestra región y brindar una conferencia de prensa en donde nos ponga al tanto del estado de situación que tiene la infraestructura de la zona, cuál es la previsibilidad en torno al servicio para los próximos meses en relación al fenómeno del Niño, en relación a la llegada del verano, en torno a lo que ya sabemos, ¿no?
1: Claro.
0: A lo que está pasando.
1: Sí, eso debido a todo lo que pasa a los cortes, que ya la gente está harta de todo uh-huh. esto y que nadie dé una explicación, ¿no es cierto? Que se están haciendo arreglos, que no se hacen, que sí se hace, pero al final todo sigue igual o peor. Entonces, estaría bueno que comuniquen, que comuniquen.
0: Estamos pidiendo eso, comunicación oficial. Y la posibilidad de que tengamos todos los medios de la zona hacer preguntas. Radio Mix, Nueva Estrella Medios de San Lorenzo, todos los que formamos parte, o la mayoría de los que estamos acá en Recuerdos FM, Canal 11, Radio Martín Fierro, 11 Noticias, Blen, Black, El Urbano, La Lupa, Radio City, MDR, Baigorria Informa, Nuestras Noticias, Notinet, El Mirador San Lorencino, Urbana, creadores de contenidos, periodistas independientes, etcétera. Somos algunos de los medios y algunos de los integrantes de esos medios de comunicación que han hecho esta presentación. ¿Sí?
1: Así es. Bueno, muy bien. Muchísimas gracias. Y volvamos a la consigna. ¿Cuál es tu ritual cafetero infaltable por el Día Mundial del Café?
0: Ah, no tenía esa.
1: Claro. Día del Café. Tu forma de tomarlo revela rasgos de tu personalidad también. Mire el estudio que nos ha llegado.
0: Bueno.
1: Si tomas el café solo, las personas que no le agregan ningún otro ingrediente a su taza de café pueden ser percibidas como conservadoras y estrictas. También suelen ser pacientes sencillos y altamente eficientes en lo que hace. De todos modos, tienden a ser reacios al cambio, desapegados y con cambios de humor repentinos. Esto es para el que toma café solo. Mm. Vamos a ir transcurriendo un poquito más y en otro momentito le voy a decir para el que toma café con leche cómo es su personalidad.
0: Bueno, yo siempre me pido el café cortado.
1: Cortadito.
0: Y generalmente un cortado doble, bien heavy.
1: Bien gordito, sí, bien. Sí. Claro, ¿eh?
0: Generalmente. Sí, cortado doble, siempre mi pedido.
1: Café cortado con cortado doble, bien.
0: O cortadito ahí en jardita, tranqui, sí.
1: Muy bien.
0: Muy pocas veces lo tomo negro puro.
1: Claro, no, a mí también no me gusta puro,
2: señora.
1: Siempre con un cortadito con un poquito de leche o algo, Muy bien, ¿quiere que le diga el café con leche?
0: Bueno, ¿no tenés cortado?
1: Sí, no, cortado no me dice.
0: ¿Qué cámara te dice?
1: No me dice.
0: Bueno, pero sería como un café con leche también.
1: Claro, las personas que agregan leche a su café, sin importar la cantidad, demuestran una personalidad indecisa, por lo que suelen conformarse por la opción más segura y conocida. A su vez, son generosos y atentos con otros, hasta el punto que tienden a complacer más a los demás que a sí mismos. También pueden ser algo pesados y no siempre cuidan de sí mismos. Las personas que toman café con leche, ¿eh? Así que bueno, a ver a quién le quepa el saco, ¿no? Bueno, que lo tome.
3: ¿El saco o el sayo?
1: El sayo. Muy bien, después seguimos entonces con las denominaciones de la gente, cómo toma su cafecito, ¿eh? Bueno, ¿tenemos mensajes, Pato? ¿Le parece
0: vamos que nos corre el reloj, ¿eh?
1: Ahí está, ¿eh?
4: Hola, chicos, muy buenos días. Los saluda Estela, de Ganadero Baigorria. Acá estoy, recién tomando un café con leche con dos sacramentos.
1: ¿Dos sacramentos?
4: Buena mañana y bendecida mañana para todos. Y es como dice Jorge, está fulero, muy fulero. Sí. La verdad, no se sabe qué va a pasar con este tiempo. Bueno, chicos, les deseo de todo corazón una preciosa y bendecida mañana. Tomo café con leche.
1: Ahí
4: me
1: está.
4: Me gusta. Lo que no me gusta es ponerle café al mate. O tomo mate o tomo café.
0: Ay, a mí me gusta.
4: Cuando salgo a desayunar o a merendar, me gusta también el café con leche con media luna. Bueno, chicos, acá estoy.
1: Riquísimo.
4: Hoy en casa. No tuve que ir a trabajar, así que bueno, acá estoy en casa.
1: A disfrutar la mañana.
4: Y bueno, como siempre, esperando que los muchachos accionen, se pongan en marcha, se pongan a laburar.
0: Claro,
4: así. Se pongan a laburar, por favor.
1: Trabajan en
4: a limpiar las zanjas. Que están bastante sucias, sí. Bueno, y después,
0: basta de
4: como
0: sucias.
4: Siempre, a ver qué posibilidades hay, a ver si se ponen de acuerdo entre ambas partes para empezar a hacer la obra cloacal.
0: Bueno, sí, señora.
4: Y arreglar lo que está
0: claro. Mal
4: hecho.
1: Muy bien.
4: Hoy la gente tiene la vereda con agua. Quiere decir que eso que anduvieron haciendo, que eran los cordones, yo creo que pensaron que eran los cordones para la zapatilla.
1: Ah,
4: qué mal hecho que está todo, por favor. Bueno, chicos, nos vemos. Chau, bendiciones. Chau.
1: Gracias, Estela, muchas gracias, por informarnos también. Quiero mandarle saludos a José Sosa y un agradecimiento que nos ha traído nísperos aquí en la radio.
0: Ay, muy bien.
1: Gracias, José, están riquísimos, ya los estamos degustando acá con los chicos. Riquísimos los nísperos y están maduritos, bien maduritos, riquísimos.
3: Sí, yo ya me comí uno, pero tengo miedo de seguir, ¿no?
1: Bueno, yo me comí varios y aquí estoy, firme. Muy bien, y creo que Jorge también se ha degustado.
0: No, yo todavía
1: varios.
0: No.
1: Usted todavía no.
0: No, pues llegué. Bueno,
3: usted tiene que nisperear un rato también.
0: Llegué y me quería tomar unos mates, gente.
1: Y sí, estaba desesperado.
0: Con un paracetamol
3: hay cobardía.
0: Y algunas otras pastillas.
1: Paracetamol con mate. Qué rico.
0: Qué desayuno, ¿no?
3: Hay cierto temor ahí.
1: Uno de estos días vamos a hablar de los desayunos ideales. Es que Flavio, mate con paracetamol.
0: Y otras cosas peores. Estuve haciendo trámites, por eso llegué hoy más tarde.
1: Claro.
0: Qué manera de renegar en todo lo que es administración pública.
1: Ay,
0: sí.
1: Ay, la burocracia.
0: No, que ahora el papelito va para allá. Y va
2: para acá. Yo...
1: Un tramitecito más,
2: sí,
1: dice.
2: Bueno, yo siempre digo, necesitan las áreas, este tipo de lugares necesitan comunicadores.
3: Comunicadores.
2: Gente que sepa comunicar y que entienda al otro. Y yo creo que el comunicador sabe ocupar ese lugar.
3: Es un psicólogo.
2: Bueno, hay lugares que... Bueno, el 147, la línea 147 de Rosario, sí, uh-huh, que es una línea de atención de reclamos...
3: ¿Para en la esquina? No.
2: No, es una línea telefónica.
3: Ah, perdón.
2: Atienden los teléfonos psicólogos y comunicadores sociales.
3: Me parece muy bien.
2: Trabajan psicólogos y comunicadores sociales para atender a la gente. Estaría bueno que eso se replique en otros lados, pues... un orsi no tiene que andar renegando. ¿Qué más?
1: Claro que sí.
5: Buenos días, linda gente.
1: Hola,
5: Susi. Chau. Consigna. El café me encanta. Yo, para mí, mi mañana comienza con café con leche. Masitas con mermelada, sin azúcar, sin nada. Y queso crema descremado, fruta, después una manzana.
1: Ajá.
5: Bien, y también me gusta compartir con amigas un café. Como me gusta mucho ir y sentarme solita en una confitería y tomarme mi café.
1: Tranquila.
5: Mientras observo pasar a la gente, su gesto, mirada, sus cosas, en qué pueden ir pensando, qué le está pasando.
1: Un estudioso.
5: Me gusta mucho observar a la gente. Bien, gracias. Chao.
1: Chao, Susi. Qué bien, ¿eh? Un lujo que se da, Susi. Sentarse a tomar un cafecito y mirar correr la vida, ¿eh? Muy bien, gracias, Susi. Ahora estamos con Hugo. Dice, buen día, radio de los mejores recuerdos. Les pediría un temita del señor Aznavour. Con, si se puede, desde ya agradecido. Un lujo de primavera y nos manda una foto acá de sus flores florecidas. Ah. No sé cómo se llama esta que está adelante. Y lo de atrás es el jazmín del Paraguay, repleto de flores. Y si nos puede decir el nombre de las flores rositas, se lo vamos a agradecer.
2: Hoy lo escuché a Jorge y a Andrés que decían que se cumple un aniversario, no lo recuerdo y no lo tengo aquí apuntado, del nacimiento o del fallecimiento.
1: Fallecimiento.
2: Fallecimiento,
1: fallecimiento.
2: De Charles Aznavour, que falleció en 2018. Hace 8 años.
1: Y no hace tanto.
2: No hace tanto. Claro, y este tema de Aznavour. Me dan ganas de volver a Peatón Nocturno cuando escucho.
1: ¿Por qué no vuelve?
2: Y, viste,
3: ¿por qué
2: la
3: no
2: burocracia,
3: vuelve?
2: La burocracia.
3: ¿Y la burocracia?
6: Qué bárbaro, qué bárbaro.

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1: Uy, Pato, no me abras el micro.
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2: Qué barbaridad.
3: Es un tema
2: seguramente
3: muy
2: romántico. Tiene la culpa el Chiqui Tapia y Tobillino.
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2: Sí, por eso estamos así.
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2: En la Argentina.
0: De ponerse a hablar de no importa qué.
1: Nada, no, es un. Fue un capo Aznavour. Capo.
3: Sí, totalmente.
1: Si no me equivoco, el tipo que más discos vendió en toda la historia de la música de Francia, no superado hasta el momento. Y también que supo conquistar el mercado hispanohablante, latinoamericano, sí, por sobre todas las cosas más allá del español, ¿no? Y este es un ejemplo de una de sus tantas obras. Podríamos hablar de cuántas canciones, ¿no? Ah, mira, esta
2: Me la,
1: esta
2: me la cambió.
1: Perdón, che.
2: Qué barbaridad.
1: ¿Esta es la que le dedicó a la EPE, Charles Aznavour?
3: A la EPE, apaga la luz.

0: en el reloj.
1: Claro, se ve que la gente de la EPE les gusta este tema, piensan claro, en el romanticismo.
2: Por eso apagan entonces, la luz.
1: Cada tanto tapaban la luz. Anoche se apagó la luz en el barrio Sargento Cabral, aquí de Fray Luis Beltrán. Hubo ahí una cuestión en un transformador, una horita, media, menos de una hora creo que fue el problema.
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1: Y pensar que ahora le cantan a Mueve la Cococó,
2: Tu mirar de brazo. Mueve la Co, Mueve la Co. Ese dice usted.
1: El mundo ha perdido poesía.
2: Sí, totalmente. Oh, y encima lo aplaudo.
1: El mundo ha perdido.
2: ¿Cuánto le paga usted a los
1: poesía?
2: Aplaudidores?
1: Bastante bien les pago.
2: Sí, bueno, está bien.
1: Sí. Bastante bien.
2: Porque a nosotros no nos aplaude, usted solo lo aplaude.
3: No, sí, usted, es verdad, los tiene contratados para usted.
1: ¿Para usted para usted, yo también le tiré unos mangos para que le dé a ustedes.
2: Pero no, nunca jamás. Es usted solito.
1: Pero ¿a dónde ha quedado? ¿Desde cuándo la diversión es solamente mover la cotelera? Uno puede ser feliz y divertirse escuchando canciones como esta. Obvio, en compañía.
3: Le apoyo, Sí, o solo. Con un whisky.
1: O solo.
3: Sí.

0: Un saludo para Jorge Eduardo.
1: ¿Por qué?
0: Que dice que hoy me dice: qué pena que has luchado contra la burocracia. Qué buen término, la burocracia.
1: Es un neologismo, entonces.
0: Sí, es verdad, hay mucha burocracia. No burocracia, burrocracia. Sí.
1: Burocracia era la tortuga de Mafalda.
0: Burrocracia.
2: ¿Se llamaba así?
1: La tortuga de Mafalda. Sí. Burocracia, sí. Porque tardaba mucho en llegar. Le daba una lechuga en el primer cuadrito y salían todos los cuadritos. Sí. Hasta en el último llegaba burocracia.
0: Acá un amigo dice: qué fo. No puedo decir esa palabra. Que en la EPE no les tomen una nota. Qué fo. No puedo decir esa palabra.
2: Forro, dijo.
0: Sí. No. Mi amigo.
2: Sí, su amigo. Sí.
0: Y la verdad, yo no sabía que. Bueno,
1: escúcheme, no es mala palabra forro. Yo ahora compré un cuaderno, lo quiero forrar, compro un forro.
0: Sí, claro. Yo de chiquito hacía esas cosas, me acuerdo. Sí, sí.
1: Ah, yo vivo comprando cuadernos.
0: Igual a mí me gustaban esos que vienen con ya con el color y la telaraña, ese tipo de telaraña.
1: Justamente, sí. Se llama forro de araña.
0: Pues, me gusta el forro de araña.
1: Es, exacto. No tenga miedo de decir la palabra forro.
0: Después pero aquí en el concepto.
1: ¿Vea cómo se tratan los diputados?
0: Uy, el otro día lo vi.
1: Entonces, nosotros somos nenes de pecho.
2: ¿La boxeadora o esas deportistas que hicieron una lucha hace poco?
1: Le tiró un preservativo. Pero la Argentina después le ganó a la Brasil.
2: Sí, le ganó.
0: Bueno,
2: le ganó.
0: Omar recuerda.
1: Tira plata también.
0: Que Aznavour estuvo en Rosario en el año 1967, en Rosario Central.
2: Ah, mire.
0: Yo de pibe me quería colar con mis amigos, no pude. Creo que cortó el recital y se fue. Un desfalco del empresario Leonardo
1: Barugel.
0: Creo
1: muy
0: que,
1: conocido.
0: Creo que. Bueno, no entiendo la última
2: creo
0: parte.
2: Creo sé de los comentarios de ese tiempo. Era lo que se hablaba.
0: Hubo un problema ahí. Sí, algo pasó.
1: ¿Un problema de sonido?
0: Problema
1: de cachet.
0: Me han contado la historia. Yo la verdad que ahora no la recuerdo.
2: Un desfalco.
0: Aznavour se enojó por algo. Se molestó por algo.
1: Pero
0: le habían prometido que iba a ser en un lugar y fue en otro.
1: El
0: que iba a ser a cielo, no a cielo abierto y fue a cielo abierto. Algo le molestó a Aznavour. Pues le habían dicho una cosa y se encontró con otra.
2: ¿Y se retiró? ¿No hizo el show?
0: Creo que hizo dos canciones y se fue.
1: Barugel era un personaje de la farándula. Siempre lo citaban en los programas cómicos porque era muy bruto.
2: Ah, mire.
1: Ponele, Porcel decía: le compré un libro a Barugel y me dijo: yo ya tengo uno. Es decir, era una cuestión que era a lo mejor un hombre que manejaba artistas o manejaba. Nunca supe bien de qué. Ahora me estoy desandando de qué trabajaba Barugel. Era un hombre con un bigote finito negro y un pelo negro así, medio como engominado. Pero hasta lo retrataban en las locturas. ¿Se acuerda la revista Locuras de Isidoro? Con Isidoro Cañones. Bueno, ahí salía también a veces Barugel como un personaje de la farándula de aquellos tiempos.
2: Muy bien, tenemos un mensaje de Susana. Dice: hola, buen día, Nina, Jorge, Marcelo, soy de Bermúdez. Quisiera agradecer a Milanesas con Amigos, que anoche retiré el premio. Muy buena atención. Muy buen jueves, abrazo. Y nos manda la foto que está con la caja de Milanesas con Amigos y un muñeco a Chucky tiene alzado. ¿Es un Chucky o una Chucky? Creo que es un Chucky varoncito, ¿no? En la foto,
1: Chucky.
2: El muñeco Chucky. Muchas gracias, Susana. Se lo vamos a pasar al agradecimiento al titular de Milanesas con Amigo, a Roque Bianchi. Juan Puglisi nos dice: por acá a pleno sol, dice, y nos manda la foto con el solcito iluminando todo el panorama. Muchas gracias, Juan. Muy bien, lo seguimos esperando, hablando del café, del día del café, esta cosita tan rica, ¿no es cierto?, que nos gusta todo, a la mayoría. ¿Cuál es tu ritual cafetero infaltable? ¿Cuál es tu ritual? Dale, 152-161-200.
0: Bien, hoy sonó Ojalá Llueva Café en el Campo.
2: No.
0: Yo estaba con la burocracia.
2: No, ese no sonó. Sonaron otros.
0: No sabía, Pato, si ese tema había sonado. Qué sé yo. Ponelo, dale. Son las 11:44.

0: Juan Luis Guerra sonando con Ojalá que llueva café. Nos vamos a quedar en nuestra región, vamos a tomar contacto con el secretario general del Sindicato de Obreros y Empleados Aceiteros del Departamento del SOEA, Daniel Succi, muy gentilmente nos atiende en la mañana, son días movidos o complicados y se hace el tiempo para hablar con nosotros. Daniel, gracias por recibirnos, buen día.
1: Hola, sí, buen día, ¿cómo te va?
0: ¿Cómo va? Flavio Aranda te saluda aquí desde Recuerdos FM, Daniel, gracias.
1: ¿Cómo está, Claudio?
0: Bien, bien. A ver, primero te queremos consultar por lo ocurrido hoy en Puerto General San Martín. Una vez más, esta ciudad como escenario de una situación con un operario que cayó dentro de una noria. ¿Qué es lo que pasó y cómo se encuentra este trabajador allí en Puerto San Martín Cereales ocurrió?
1: Sí, bueno, a ver, vuelve a ocurrir y desgraciadamente en otro lugar donde nosotros no estamos ahí, no estamos acá a Puerto Cereales, no sé en qué lugar está encuadrado, pero no corresponde que esté encuadrado en Aceitero. Pero bueno, como es de público conocimiento, uno está enterado de todo eso,
0: claro. ¿No?
1: Un trabajador más que ha caído en un pozo de noria, la verdad que no sé si las condiciones de seguridad estaban dadas o no, pero bueno, si cayó en un pozo de noria, por algo debe ser, ¿no? Uh-huh. Así que, pero vuelvo a repetir, no sé si las condiciones de seguridad estaban dadas. A veces la seguridad la tenemos que hacer nosotros también,
0: ¿viste? Claro.
1: Uh-huh. Así que bueno, por ahí, en el afán de conseguir un trabajo, de tener un trabajo, uno hace cosas que por ahí no son las mejores para nuestro cuerpo, ¿no?
0: Uh-huh. Hoy esta situación, que por suerte entendemos que el trabajador ha sido rescatado, consciente, con algunos traumatismos, pero bien, días atrás, el martes, estábamos hablando de lo ocurrido en Albardón Bío. Sé que ustedes y vos mismo, Daniel, estuviste allí en el lugar para seguir de cerca la situación en relación a lo ocurrido, a esta explosión en un tanque de metanol que ha tenido víctimas fatales el hecho. ¿Qué podemos reflexionar?
1: Sí, bueno, a ver, este sindicato, así como tiene memoria activa, también tiene participación activa, y ocurra donde ocurre un accidente, siempre estamos. A ver, en esta biocombustible no están encuadrados por un capricho del dueño de la empresa, ¿no? De Pucharelo, porque es un biocombustible y está dentro del establecimiento o el predio de Terminal 6, donde Terminal 6 le brinda el aceite por cañerías directas, porque están pegados, le brinda vapor, creo que también corriente también, así que, bueno, pero no están encuadrados en Aceitero, ¿no? Como debería ser. No quiere decir que no hubiera ocurrido, pero vos sabés que nuestro gremio tiene participación muy activa en cuanto a los comités mixtos de higiene y seguridad, y siempre estamos tratando de evitar tipo de accidentes. A veces no se puede estar en todos los lugares, pero siempre que uno puede andar, los delegados más de todo, que son los que están dentro de la fábrica y los que componen el Comité Mixto de Higiene y Seguridad, siempre están trabajando para evitar, ¿no? O sea, prevenir. Así que bueno, es un poco lo que siempre estamos haciendo, ¿no? Uh-huh. Y acá lo que ha ocurrido en esta empresa de biocombustible es algo terrible. A ver, no conozco, pero me animo a decir que es una total irresponsabilidad en cuanto a la empresa, más allá que haya sido una empresa tercerizada la que estaba realizando el trabajo. Pero vos imaginate un chico de 21 años que recién rompió la cáscara de huevo y que está trabajando, y que seguramente no tenía ni idea en el lugar que estaba trabajando, ¿no? Uh-huh. Así que me animo a decir que una total irresponsabilidad de parte de la empresa, tanto contratista como la empresa contratante, ¿no?
0: Uh-huh. Daniel, ¿cuál es la situación general hoy en día en las distintas empresas de toda índole? Obviamente ustedes, el conocimiento del sector aceitero, más allá también de por allí la labor articulada con otros sectores, pero ¿cuál es la situación en general? Hace algunos días estábamos leyendo una reflexión, por ejemplo, del diputado Carlos Del Frade, que hablaba de un incremento de los incidentes con trabajadores en toda la provincia de Santa Fe. Hay números en sí generales de la Superintendencia de Riesgos del Trabajo. ¿Ustedes qué visualizan más allá de esa búsqueda constante de cuidar al trabajador que tiene el sindicato?
1: Sí, a ver, yo te voy a hablar de lo que nos corresponde a nosotros, ¿no? Dentro de la actividad aceitera. Nosotros tratamos en lo posible de estar en todos los momentos, tenemos un comité, vuelvo a repetir, un comité muy activo y todo, pero sí, a veces los accidentes ocurren porque por ahí un director o un gerente desde la casa, desde un teléfono, le informan tal o cual tarea o cual evento que ha sucedido y le dicen, bueno, atalo con alambre y seguí, ¿vos me entendés? Entonces así estamos, y estamos en un polo industrial, y ahora sí va en general, ¿no? Donde sabemos que acá por debajo de esta zona pasan cañerías de combustible, de gas, de todo, y a veces yo creo que hay una total irresponsabilidad a veces de los gerentes, que ni saben lo que ha ocurrido, sino hablan porque los llamaron por teléfono y pasan los accidentes, ¿no? A ver, ha sucedido con Terminal 6, donde ha habido hasta muertos, ¿no? Donde también en otras empresas también han pasado cosas, digo, una por citar, ¿no? Pero en varias empresas a veces tenés que pelearte con la gente que está en ese momento, porque a veces los accidentes casi siempre pasan en horarios que no está toda la... Porque para las empresas hay una cosa que siempre decimos: la seguridad empieza a las 8 de la mañana cuando entra el gerente y termina a las 4 de la tarde cuando se va, ¿eh? Por eso nosotros hace más de 2-3 años que estamos solicitando que haya seguridad las 24 horas. ¿Qué quiero decir con esto? Que haya una persona de seguridad profesional y que se haga cargo de la situación en el momento que ocurre, ¿no? Y no un director o un gerente que por teléfono le dice, sí, poner en marcha, total, él está en su casa y los trabajadores estamos en el lugar de trabajo y con riesgo de que pasen los accidentes que han sucedido ahora últimamente, ¿no?
0: Daniel, ayer te estaba leyendo en un medio colega y dijiste que algún día vamos a volar todos. ¿Qué significa?
1: Y pero es lo que te relaté anteriormente, que acá no saben el riesgo que hay. Uno se ha capacitado, aparte de la experiencia de tantos años de estar acá, pero uno se ha capacitado. A ver, lo que pasó hace muy poco tiempo en Vicentín. Yo no me explico cómo todavía esa planta de tracción no voló por los aires. ¿Y sabés lo que quiere decir volar por los aires una planta de tracción? Que 500 metros a la redonda no queda nada parado, porque tienen cuatro tanques de solvente de 70, 80, 100 mil litros cada uno. ¿Sabes lo que puede llegar a suceder? Un cráter. Nosotros hemos tenido capacitación donde han reventado plantas de extracción en Estados Unidos, en otros lugares, donde han dejado cráter de 30 metros de profundidad y con una onda expansiva que en 500 metros a la redonda no queda nada parado.
0: Claro.
1: Entonces, cuando digo que podemos volar por los aires porque estamos sobre una bomba de tiempo, no es que lo digo porque quiero hacer teatro,
0: no.
1: Porque quiero salir en los medios, porque si no es la realidad.
0: Claro.
1: Y me da mucha vergüenza y me da mucha bronca que los que realmente están en esto no se den cuenta de las cosas que pueden llegar a pasar, ¿no?
0: Esto significa que la situación que se viene registrando, que se vive en el cordón industrial, no solamente, que no es cosa menor, pero no solamente pone en riesgo la vida de los trabajadores de las distintas empresas, industrias, sino también, a ver, a la comunidad general.
1: No, pone en riesgo a la población también, porque sabés que alrededor de cada una de las empresas hay una población, salvo las empresas que están en Timbúes, que están alejadas de la población, ¿no? Uh-huh. Pero vos fijate, Vicentino, Renova San Lorenzo, ¿dónde tiene las dos plantas de biodiesel? A 10 metros de una ruta.
0: Claro.
1: ¿Eh? Fíjate dónde está dónde está Molinos, ¿eh? En el medio de un barrio también. ¿Me entendés? Y no quiero meter a todos en la misma bolsa, pero digo las consecuencias que podemos tener, ¿no? Si no tenemos un poquito de responsabilidad y de trabajar como se debe trabajar, ¿no?
0: Más allá de la responsabilidad de los dueños, gerentes, titulares de estas firmas, de estas empresas, de lo que corresponde desde la cuestión empresaria, ¿qué sucede también con la responsabilidad y control, seguimiento del Estado? Sean los estados municipales, sobre todo el provincial, no sé si allí también ingresa algo del nacional. ¿Qué sucede con eso o qué está sucediendo hoy en día con eso?
1: Bueno, a ver, yo creo que los controles existen. Hay que ver si después lo llevan al lugar a donde lo tienen que llevar o hacen las cosas que tienen que hacer. ¿Me entendés? Nosotros cada vez que pasa un accidente o algo así, o vemos... a ver, vos sabés que nosotros somos pioneros en la creación de la ley de polvo, ¿no? Uh-huh. Donde... hace más de 7-8 años que la llevamos a práctica y donde trabajamos sobre eso, pero bueno, no quiere decir que está todo bien. Lo que sí, que nosotros cada vez que necesitamos al Ministerio de Trabajo en cuanto a seguridad, siempre trabaja. A ver, todo pasa por las ganas de trabajar que tenga el gremio, ¿no? Uh-huh. O las personas que estén a cargo de estos lugares, también los delegados, que son los que denuncian todas estas cosas para, a veces para prevenir, o a veces llorar sobre la leche derramada, ¿no? Después que pasó el accidente.
0: Daniel, desde ya muchísimas gracias por este tiempo para juntos poder pensar, reflexionar, alcanzar a nuestra audiencia la situación que estamos atravesando.
1: Gracias a ustedes por estar siempre. Un favor es decirles a la familia que cualquier cosa que necesiten, este gremio está a disposición. Y a los trabajadores decirles que la seguridad la hacemos entre todos. Que a veces también nosotros tenemos que poner un poco de nuestra voluntad o de nuestra forma de ser para que no ocurran los accidentes, ¿no? Uh-huh, así que bueno, un saludo a todos los trabajadores, que ya te digo, la verdad que una semana muy triste para todos, ¿no? Para todos, una semana muy triste. Así que un saludo para todos los trabajadores.
0: Un abrazo, Daniel, gracias por el tiempo una vez más.
1: Gracias a usted.
0: Daniel Succi, el secretario general del Sindicato Aceitero del SOEA, del Departamento San Lorenzo, en relación a los hechos ocurridos en los últimos días. Seguimos.
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0: 12 del mediodía, 11 minutos, la temperatura en el Gran Rosario, 13 grados 9 décimas, humedad 76%. Reanudan los viajes de San Lorenzo a Retiro. Crucero del Este vuelve a ofrecer el servicio de micros a Buenos Aires. Tras destrabar un conflicto salarial con sus trabajadores, la empresa Crucero del Este retomó los viajes de larga distancia desde San Lorenzo a Retiro. El municipio busca sumar nuevas firmas para diversificar y ampliar la oferta de destinos. Rescataron a un operario que cayó dentro de una noria en una empresa de Puerto San Martín. El hombre sufrió una caída de unos 3 metros y quedó atrapado en la escalera del subsuelo de una noria. Bomberos, zapadores y voluntarios trabajaron de manera coordinada para inmovilizarlo y extraerlo del lugar. Fue trasladado a un centro asistencial de Rosario. Ocurrió esta mañana cerca de las 7:30. Robaron una moto en San Lorenzo, fueron atrapados en la autopista e hirieron al subjefe del comando. Dos hombres fueron detenidos este miércoles por la tarde, luego de un operativo cerrojo desplegado a la altura de Fray Luis Beltrán tras el robo de una moto en San Lorenzo. El rodado sustraído fue recuperado y durante el procedimiento resultó lesionado el subjefe del Comando Radioeléctrico Sur de la ciudad. Nuevos allanamientos y demorados en Granadero Baigorria y Rosario por una causa de tráfico de opioides. La Policía de Investigaciones realizó 3 procedimientos con intervención de la Justicia Federal de Azul, provincia de Buenos Aires, por comercialización ilegal de malfutina y asociación ilícita. 2 hombres fueron trasladados y se secuestraron teléfonos celulares y una notebook. En mayo ya se habían realizado procedimientos similares en los lugares allanados, calle Baigorrita al 500 y Eva Perón al 600 en Baigorria, donde funciona una bicicletería.
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2: Estas son las condiciones del tiempo para el cordón industrial y sus alrededores. Jueves, cielo cubierto a parcialmente cubierto, algunas precipitaciones durante la madrugada. Temperatura mínima de 11 y una máxima rondando los 18 grados, con una humedad alta del 95% y los vientos soplando del sur, rotando al sur-suroeste con intensidad leve y algunas ráfagas moderadas. Viernes, cielo despejado a parcialmente cubierto, temperatura mínima de 9 y una máxima alcanzando los 20 grados, la humedad alta del 90% y los vientos soplando del noreste con intensidad leve y algunas ráfagas entre moderadas y fuertes. Para el sábado y domingo, el cielo se presentará parcialmente cubierto, con algunas precipitaciones y tormentas dispersas la jornada del sábado, temperaturas entre los 15 y 10 grados de mínima y máxima que alcanzarán los 18 a 22 grados para sábado y domingo respectivamente, con vientos que soplarán del noreste y sureste con intensidad entre leve a moderada, informó Jorge Giometti desde el Centro de Monitoreo Meteorológico y Climático.
0: En la región la temperatura alcanza a esta hora los 13 grados 9 décimas, la humedad es del 76%, presión 1020.2 hectopascales, viento del sur a 19 kilómetros por hora, la visibilidad es de 15 kilómetros y el cielo está mayormente nublado. En todo el país son las 12 con 15 minutos.
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0: Feliz día, el café lo más rico que hay. Con mis amigas o sola en casa lo tomo a veces, pero me puede más el mate, les digo la verdad. Bueno, hoy es el día de los adultos mayores, así que un saludo para todos. Y vamos, fuerza y adelante nosotros los mayores. Un beso grande para todos. Ofelia.
1: Gracias,
0: cualquier
1: Ofelia.
0: Tema, chicos, dedíquenme porque todo me está gustando. Charles Aznavour, me caí desmayada.
1: Ah, mira vos.
0: Porque es mi ídolo.
1: Bueno, gracias, Ofelia. Muchas gracias. Es el Día de los Adultos Mayores también hoy. Así que les mandamos un saludo a todos, Tengo una información, chicos. Reanudan los viajes de San Lorenzo a Retiro. Crucero del Este vuelve a ofrecer el servicio de micros a Buenos Aires. San Lorenzo recuperó una ruta clave en materia de transporte de larga distancia. A primera hora de hoy jueves volvió a funcionar el servicio de pasajes en micro que conecta de forma directa el parador turístico de la ciudad con la terminal de ómnibus de Retiro en la ciudad de Buenos Aires. La reanudación de los viajes se produce tras la suspensión temporal del servicio motivada por varios días de conflicto y reclamos gremiales por salarios adeudados. Según trascendió, la empresa Crucero del Este logró destrabar la situación interna al comenzar a cancelar parcialmente los haberes pendientes con sus trabajadores, el punto crítico que había llevado a la paralización de las unidades. Desde la compañía comunicaron que la intención es continuar con la regularización salarial a medida que se recomponga la operatoria. Asimismo, anticiparon que el esquema definitivo de rutas será analizado en una próxima reunión del directorio familiar, donde se evaluará la situación financiera y el funcionamiento general de las distintas líneas. Así que tenemos nuevamente esta conexión.

0: Bueno, no sé si me pude comunicar antes, me dijeron que mandara otro mensaje, porque parece que el otro no entró. Soy Nenina de César Lorenzo, y les había mandado algo sobre la toca. Bueno, la toca era una, que ya por ahí creo que lo dijeron, una forma de estirar el cabello cuando el cabello era muy muy rizado, ¿no?
1: Muchas
0: rulas. Y tenía una amiga que sufría por ese tipo de cabello y se hacía la toca. Pero sí que no era cuestión de hacerse la toca, sino del producto que se ponía para que al estirarse el cabello permaneciera unas horas, porque si no se lo hacían y enseguida se enrulaba otra vez. Ese producto se llamaba, era el tragacanto, o goma tragacanto, que era realmente una goma, una cosa, no sé si era bueno, si no producía algún problema. Y el producto que se comercializaba, no sé si lo podrán decir porque no sé si existe todavía, era el famoso el tragacanto de Persia, así se llamaba, o goma tragacanto de Persia. Bueno, era muy común entre las personas que de cabello rizado y largo, se hacía por ahí, lo dijeron, un rulero grande por ahí, aunque sea un trozo de caño, podía ser lo mismo, en la parte alta de la cabeza, y luego se iba llevando el cabello todo hacia un lado, girando, o sea, rodeando la cabeza, ¿no? Y se iban poniendo pinzas para mantenerlo así estirado todo más tiempo que se pudiera. Era bastante complicado para yo, por lo menos, no, mi amiga, cada vez que tenía que salir para una fiesta o algo, tenía que estar todo el día con esa toca hecha.
1: Muy bien.
2: Muchísimas gracias entonces por toda esta buena información de la toca que hablábamos hoy temprano con Jorge y Marcelo también, ¿eh? Así que...
1: yo me la perdí a esa conversación.
2: Claro, usted no estaba. No se va a poder hacer la toca, lo lamento.
1: ¿Qué era la toca?
2: Y la toca era estirarse el cabello, estirarlo, enroscarlo alrededor de la cabeza con un rulero gigante.
1: ¿Me estás diciendo pelado?
2: ¿Por qué se lo estoy diciendo? Estoy hablando que la toca.
1: Perdón, ¿no?
2: ¿Por qué se siente así aludido usted?
1: No, nada que ver. Jorge, me están diciendo que yo no me puedo hacer la toca.
2: No dijimos
1: por ende
2: eso.
1: Me están diciendo pelado.
3: No, porque no llegó el momento.
4: No, no tiene nada que ver hacer la toca en una persona como usted que tiene el cabello corto. Eso era para las personas de cabello largo, ¿no? Por ejemplo, Néstor Consoli, el señor Marcelo Pereira, que lo tengo acá al lado y lo estoy mirando. Usted, Flavio Patricio Aranda, ustedes no se pueden hacer la toca.
3: Claro, sería el cuete.
2: Usted, Flavio, fue el que metió la mecha, ahora bánquesela, porque sí. No habíamos hablado de nada personal, así que...
1: Bueno. No, bueno, pero me lo hacen personal.
2: Usted lo toma
1: personal. Nada personal, dijo Soda Stereo.
4: Bueno, le dije que anoche estuvimos con una amiga de todos nosotros.
1: ¿Con quién estuvo? ¿Con quién anduvo?
4: Con nuestra amiga Eva Mendi, que fue a comprar un pollo a Botapollo.
1: Sí.
4: Y la verdad, y le dejó saludos para todos.
1: Bueno, muchas gracias. Muy bien. Todo el mundo va a Botafogo a comprar pollo.
2: Sí, la verdad, ¿eh?
4: Y bueno, escúchame.
1: Claro.
4: Es lo mejor que hay.
3: Están publicitando acá.
4: De acá para allá es lo mejor que hay.
1: Pero vos sabés que a nosotros nos pasa que, bueno, efectivamente, que vamos a Botafogo y nos encontramos con gente, obvio que de Baigorria, pero de Bermúdez, de Beltrán, de Rosario.
4: Sí.
1: Hemos visto colegas de Rosario ahí manjando.
2: Mire
1: comiendo.
2: Usted, la fama.
1: De San Lorenzo, no, de todas partes.
2: Qué bien,
1: Bueno,
2: qué bien.
1: Un saludo para ella. Incluso intendentes que han ido a comer ahí.
4: Pero pagan, ¿no es cierto? Los intendentes.
1: Sí, pagan.
4: No, porque hay uno que no pagan, entonces.
1: Una vez,
2: todos tienen que pagar.
1: Lo llevaron a Carlito de Grandi, por ejemplo. Se quedó sorprendido de la calidad y la atención.
4: Digo que no pagan porque
1: Juan Carlos y su gente.
4: Porque Juan Carlos los invita, por eso.
1: No es porque ellos saquen
4: plata del bolsillo y no paguen una cena, ¿no? pero sí yo he encontrado alguna vez algún... ¿Cómo se llaman los que están cerca del intendente?
2: ¿Secretarios?
4: Secretarios, no.
3: Asesores.
4: No sé.
1: Sí, hay secretarios, hay... asesores.
4: Creo que es asesor, ¿no? Sí.
3: Alcahuete también.
4: Alcahuete debe haber muchos, sí, obviamente.
5: Tiene razón.
4: Metió el dedo en el ventilador.
5: Pero tiene razón.
3: Hay de todo.
5: Alcahuete sobran. En todas partes.
4: En todos lados hay alcahuete.
1: Che, es verdad, estrellas de Buenos Aires. Sí. Me dice el pato, es verdad, estrellas de Buenos Aires que llegan a comer a Botafogo.
2: ¿Cómo quién?
1: Yo tengo un amigo en Buenos Aires que está en Paso del Rey hoy.
2: ¿Estrella? ¿O estrellado?
4: Estrellado, porque en cualquier momento se estrella.
1: Pará, pero ni lo nombré.
2: Y ya nos imaginamos cuando digo Paso del Rey. Ya.
1: Giorgio Di Paola.
2: No es Giorgio Di Paola.
1: Encima, estrella.
2: Es Jorge de Seis.
1: Jorge
3: Eduardo.
2: Jorgelón de Seis.
3: Ha sido degradado a Jorge de Seis.
1: Yo quiero. ¿Sabés quién tiene que venir? Jorge, Jorgelón, Jorgelín, Jorgelón. ¿Quién tiene que venir a comer y hacer un video a Botafogo?
2: ¿A quién?
1: Traniela.
4: Traniela.
1: La invitamos a comer.
2: No, la invitamos a comer.
3: ¿La viene con sus marcas?
4: Escúchame una cosa.
3: ¿Viene con sus marcas?
4: Traniela come todos los días.
3: ¿Y cómo?
4: Porque tiene mucha plata.
2: Y pero nunca.
4: ¿Y pensás?
1: Es pilota de avión, sí.
2: Pero nunca en un lugar como Botafogo, Jorge.
4: Bueno, pero sí, si es verdad. Juan Carlos saca la money del bolsillo.
1: No.
4: Y le paga $5,000 a Traniela, Traniela viene, no tiene problema. Mirá, ahora, eso
1: acá,
4: sí,
1: acá me dicen, si Juan Carlos pone unos mangos, capaz que la conseguimos a Traniela. Vamos.
2: A mí me parece que Jorge Lón tendría que hacer el trámite, invitarla, traerla y bueno.
1: Escuchame.
2: No pagarle, porque no me parece que acá en la zona no estamos para pagar $5,000.
1: Hagámosle probar a Traniela las...
4: ¿Qué cosa?
1: Pará. Yo estoy hablando en serio.
3: Usted ya se especializa en trámites. Así que podría ser el trámite.
1: Bueno, hago la gestión. Soy un hombre... Me gusta gestión. Gestionar. Hago la gestión. Le invitamos a comer el costillar.
4: Bueno.
1: El costillar se va a chupar todo.
4: Che, sí, seguro. Escúchame, la
2: ¿por qué
4: gente
2: seguro,
4: sabrá?
2: ¿Por qué seguro?
4: La gente sabrá quién es Traniela, porque estamos hablando de Traniela y nos va a jugar.
1: Yo creo que alguna vez lo habrán visto en la tele, o la habrán visto en la tele, en las redes.
4: Traniela, me voy a contar quién es.
1: Dale, contalo, ve cómo la conoces.
4: Piloto de avión.
1: Una pilota.
4: Un piloto de avión que un día dijo: a mí me gusta vestirme de mujer.
1: Sí, sí, hablando.
4: Y se travestió, así se dice, está bien,
3: sí,
4: ¿no?
3: Sí, sí.
4: Y ahora, él, su vida normal es estar travestido de mujer.
3: De mujer.
4: Para manejar el avión, o para pilotar el avión, pilotear el avión.
3: Exactamente.
2: Manejar, toca bocina. Escúchame lo que estoy diciendo. ¿Toca bocina el avión?
4: Sí, tiene bocina.
1: ¿Tienen bocina los aviones?
3: Sí.
6: No se entiende, señora.
3: Hay mucha gente que está como bocina. ¿Vos decís de avión?
1: ¿Vos decís que los aviones tienen bocina? ¿Vos sabés que nunca hice esa pregunta?
2: No tienen bocina. No tienen.
4: Deben tener una bocinita.
3: Deben tener algo. Sí, deben tener algo para...
2: No, pero creo que se comunican vía así, de otra manera, con la persona que los
1: primicia. Nos dice nuestro amigo, compañero de trabajo de Traniela, nos dice...
2: ¿Viene de Traniela?
1: Pará.
2: Por favor.
3: Pará.
1: Que cuando pongan la suite doble cama en el hotel de Fray Luis Beltrán, se la trae.
2: Ah, bueno.
3: ¿Por qué doble cama?
1: Dos plazas. ¿Por qué dos?
2: Parece que quiere el domicilio de General López. Y entonces
4: porque tiene que salir corriendo. Cuando se saca los pantalones.
3: con una plaza más divertida.
1: Hablando en serio, nosotros lo tomamos de esta manera, somos muy respetuosos, y lo tomamos de esta manera porque... Ella lo toma de esta manera también a través de las redes.
2: Sí, es verdad.
1: Entendiendo esa lógica, jugamos.
4: Está bien.
1: No es que queremos faltar el respeto, por si acaso. Hay que señalar que oficialmente el documento nacional de identidad de Traniela, las licencias para pilotear el avión, todo, está documentado con su nombre.
4: Como mujer.
1: Con su nueva identidad. Ah. Exacto. Que fue toda una noticia en su momento cuando lo hizo Aerolíneas Argentinas.
4: Bueno. O sea, no podría contar el aleluya, ¿no?
2: O sea que Traniela es mujer, va a vivir siempre como mujer, trabaja como mujer, todo, ¿no?
4: Se autopercibe, no es mujer.
2: Bueno, pero quiero decir que le han dado la identidad de mujer.
4: Bueno,
2: y todo.
4: Una cosa que te den la identidad y otra cosa es que.
2: Bueno, no, ya sabemos que no es, hay muchos casos de esos, ¿no? Pero bueno.
3: ¿Pero por qué?
2: Acá
3: eso,
2: Jorge, está haciendo una seña que yo no entendí.
4: No, yo no hago ninguna seña.
1: Acá diría Andrés Sacone, Romina le preguntó a la máquina si los aviones tienen bocina.
4: Sí.
1: Y me lo pasa. Romy está siempre escuchando y muy atenta. No tienen bocina como un auto, pero tienen algo parecido.
2: Ah, sí. ¿Y cómo suena? ¿Cómo es?
1: En tierra, muchos Airbus y Boeing,
3: sí.
1: Que no era... tienen un botón de cabina que hace sonar un claxon muy bajito afuera. ¿Cómo es un claxon? A ver, chicos.
4: Claxon se le dice a la bocina.
1: Claro.
4: Sí.
1: Es para que el piloto llame al personal de tierra cuando están con los motores apagados, no suena tan fuerte. En vuelo no sirve de nada. Menos mal que la máquina dice que en vuelo no sirve de nada.
2: Sin embargo, yo veo pasar aviones por mi casa que van tocando bocina.
4: Sí, bueno.
1: Después, por su parte, Traniela Carle Campolieto, ese es el nombre oficial que ha adoptado. Sí. Antes era Carlos Daniel.
4: Sí.
1: Se convirtió en la primera piloto trans de Aerolíneas Argentinas.
2: Claro. ¿Cómo es el nombre?
3: Es historia.
4: Carlos.
1: Daniela Carle Campolieto. Insisto que es con respeto y lo tomamos en el mismo sentido
4: seguro.
1: De broma que sabemos que ella tiene.
4: No,
1: ¿sí? Bien. Gracias, Romy. Un saludo, ¿eh?
4: Mirá,
1: un saludo.
4: Te quisiera ver a vos en la cama de doble plaza con él, a ver si no tenés respeto.
1: Ella sigue casada con su esposa.
2: Sí, eso es lo que leí hace poco, señor.
1: Sí.
2: Que tiene
4: ella
2: su esposa.
4: Está con ella.
1: Simplemente que ha decidido adoptar un nuevo estilo de vida.
2: Sí,
1: y estamos en libertad y está perfecto.
2: Y comentaban que las pelucas las usa su esposa, las pelucas que usa ella.
4: Ah, préstame
2: las calzas,
4: préstame eso.
3: Sí.
4: Esta bomba está agrandada.
1: No
4: sé qué pasó.
1: No, en tono burlón no, porque estoy hablando en serio.
3: Ella, no estamos hablando en serio.
6: Traniela es una mezcla de Edgardo Fuseneco con Marcela Feudale.
1: Sí, verdad. Fusionaron
6: los dos y se formó Traniela.
2: Se hizo una fusión,
6: una mix. No tienen bocina, Flavio. Cuando están en el aire, bajan la ventanilla y se comunican, se gritan.
3: Bajan la ventanilla y...
2: hablan de un avión a otro.
3: Sacan la mano izquierda para doblar.
2: Para doblar, claro.
3: Claro, eso.
1: Dice Romina que no sabía quién era Traniela.
2: Ah, mira.
1: Romy, pero sos...
4: Mira, llévala al canal y sacame todos los muertos que tenés adentro.
3: No.
1: Tiene un canal en YouTube.
4: Sí,
1: que se llama Traniela TV.
4: Sí.
2: Ah, miren.
4: Pasalo, sí. Romina, pasalo.
1: Viste, yo estoy informado de todo.
2: ¿Usted sigue mucho a Traniela?
1: No, yo sigo toda la información que vos quieras. ¿Me querés preguntar la nota de Majula, Milei el otro día? Me la vi completa.
2: Traniela, ¿por qué le llaman tanto?
1: Es mi trabajo, estar informado.
2: ¿Por qué le atrae tanto Traniela?
1: Estoy al tanto de todo
2: pero
1: lo que pasa.
2: Pero no es una información importante, claro, Traniela.
1: Lo que pasa es que mi algoritmo en TikTok está medio loco y me tira cosas.
2: Ah.
4: No tiene tiempo para vivir el muchacho, entonces está todo el día mirando
1: claro,
4: el celular.
1: Claro, yo me voy a dormir a la 1 de la mañana. Entonces, al otro día vengo y te digo todo.
4: Está bien, así va a quedar, nene. Peor que Traniela.
3: Está bien.
7: Buen día, chicos, la radio.
2: Hola, Ariel.
7: Jorge, Marce, Flavio, están todos ahí hoy.
2: Sí.
7: Feliz día, feliz jueves. Traniela me haya acordado mucho al marcador central de Deportivo Riestra.
3: Sí.
7: Que ahora no me acuerdo el apellido. Bueno, sería el marcador el 6 de Deportivo Riestra con pelo largo.
3: Ahí está.
7: Y un tipo inteligente, porque para pilotear aviones
3: sí, hay mucho
7: no
3: problema.
7: Es ningún negado. Así que bueno, le dejo un abrazo a todos.
3: Ahí está.
7: Y más tarde vuelvo a comunicarme con ustedes para pedir algo de música. Buen programa el de hoy, chicos. Lo estoy siguiendo.
3: Ya no pide más manera, música. No
2: saludos. Gracias, Ariel. Muchas
4: gracias. Ariel,
2: gracias,
4: Ariel.
1: No sea burro.
2: Notas a Traniela que lo veo siempre muy enojado. Habla muy enojado.
4: ¿Enojado
2: siempre
4: o enojada? ¿Cómo está?
2: O enojada. Sí, porque está con la peluca.
3: Para mí
2: es
3: enojado,
2: mujer,
3: pero...
4: ¿Y por qué está enojada?
3: Hace un par de años atrás.
2: ¿Por qué siempre habla como enojada? Siempre así como que está atajándose, está para que, no sé.
4: A la defensiva, dice.
3: ¿Quién? Ataca, de contragolpe.
1: ¿Ella en los medios?
2: Sí,
3: de contragolpe siempre.
2: Me aparecen notas de ella, sí, porque uno está recorriendo.
3: Hace un par de años atrás, en el Teatro Aldo Braga
2: ¿La conocía a Traniela?
3: No, se presentó una obra de teatro que se llamó Casa Valentina. Ajá. Protagonizada por Mario Pasí, que estaba Rolo, estaba Fabián Vena, estaba Pepe Novoa, estaba Diego Ramos, estoy tratando, estaba Muscari, era dirigida por Muscari y él hacía un papel también. Rolly Serrano estaba también. Mm. Y eran hombres que eran en su vida habitual, eran doctores, abogados. Sí. Había un juez, lo hacía. Había un juez. Y la gracia de ellos era ir a esa casa Valentina. Valentina era Mario Pasek, que estaba casado con Cristina Alberó. Me sacó una foto con ella también. Y realmente, bueno, era un hombre casado, pero la gracia estaba de travestirse, desfilar, ponerse vestidos, pelucas. Y no se hablaba de homosexualidad en la...
2: ¿sí? Solo era travestismo.
3: Era el placer de ponerse los tacos, de ponerse la media y bacha, como diría Olmedo. Y eran todos, en su vida normal, era el doctor, era el abogado, pero bueno, era una obra de teatro interesante.
2: Hubo un tiempo atrás que aquí en la región se habló mucho de reuniones de ese tipo, de gente de profesionales.
3: ¿Te cree que no? ¿Eso no lo sacaron de la vida real, esa obra?
2: Grandes financieros. Y bueno,
4: ¿En qué año?
2: Hace mucho tiempo que calculo que deben seguir.
4: ¿En la década del 70?
2: Por ahí.
3: 70 y 80.
4: Ah, ¿sabe lo mismo? Porque
3: se 70 y 80. Sí, yo me imagino a un periodista de aquella época que decía, voy a hablar de esos profesionales que se travisten. Sí. Evaristo los hubiera deschavado si no ponían el óvulo.
2: La mujer de uno de estos señores los descubrió porque le faltaba el baby doll rojo.
4: No lo encontraba.
3: Pero a lo mejor tenía una fiesta independiente.
4: Eso pasó en el cordón industrial exactamente.
8: Yo también quiero disfrutar del silencio como de Pitch Mode.
4: Ahí está.
2: Tiene una voz tremenda.
8: Para eso fui a la orilla del lago con mis reposeras La Panchona.
5: ¿No viste este, el de reposera La Panchona?
4: No.
5: ¿Estas son las que tenés vos, Jorge? ¿La Panchona?
4: No, estas son las...
3: Las de Pancho Dotto.
5: Escuchá, pará, pero te vende muy bien la reposera. Imagínate vendiendo un pollito de Botafogo.
4: Las mías están desarmadas, así que son panchotas.
8: No. Como de Pitch Mode. Para eso fui a la orilla del lago con mi reposera La Panchona.
2: Me encanta cómo habla.
8: Es la mejor reposera de Industria Nacional Argentina.
4: Está engolando, diría.
8: Tiene
4: profesor.
8: 8 posiciones. Apoyabrazos resistentes.
3: Apoya.
8: Y resiste hasta 120 kilos.
4: Apoya.
3: No, apoya.
5: Engola, diría Cravero, que engola mucho.
3: A ver, vuelve a ver.
8: Tu comodidad importa.
3: El comienzo.
8: Sentate en una panchona y disfruta el verano o lo que puedas.
3: Sentate en una panchona.
2: Una panchona.
3: Son de verdad.
8: Yo no pude disfrutar, pero la banana me la voy a comer.
3: Ya se fue al carajo. Ahí se fue al carajo.
5: Se sentó en la panchona y se puso a comer una banana.
4: Ahí se fue al carajo.
3: Me gusta cómo comienza porque
8: yo también quiero disfrutar del silencio como de Pitch Mode.
3: Es como el que impone.
5: Claro.
8: Para eso fui a la orilla del lago con mi reposera La Panchona.
5: No, bien, igualmente está bien expresado de lo que es la locución, dice La Panchona, la marca está bien marcada.
2: Los
5: reposeras
2: La Panchona.
4: El profesor de locución.
5: Pero está bien. Igualmente engola mucho, estira mucho las vocales, los finales.
4: Y debe tirar otra cosa.
2: Bueno, pero él no es profesional, no es locutor, nada, es una persona común.
5: Está levantando más plata que la que los que van acá y estudian 3 años en un instituto, van a la universidad.
4: Pero yo les dije, muchachos, dejen de estudiar una cuenta en OnlyFans
5: sigo apostando por el estudio, por la instrucción.
2: Hagan travestis.
5: Eso sí, es un tipo muy inteligente en lo que la aviación, todo. Me han contado que uno de los mejores pilotos de aerolínea.
4: Sí,
5: bueno,
4: los
5: mejores.
4: Sí,
2: bueno, muy bien. No hoy el tema es Traniela.
9: No son lo que yo esperaba.
4: Oh,
9: ayer conocí a una chica.
3: No, basta. Los caminos de la birra. No afane cosas que ven los videos ex Videomatch.
5: Basta.
3: Todo por 2 pesos. Eso lo escuché yo. Los caminos de la birra, una invitación de Vicentico. Lo vi el video hace muy poquito. Dígale al amigo Badalotti que no afane ideas ajenas.
1: Bien, ¿nos quedamos con el Depeche Mode?
3: Ah, me encanta.
1: Vamos, dale. Sí, a mí también.
3: Y después
4: y
3: abrimos...
4: siento la panchona.
1: Sacá la panchona que tenés ahí, Dani.
2: ¿Y abrimos, vas a estar en la panchona o
3: abrimos otro plan con algo de Erasure?
1: Dale, ah, muy bien. Muy
3: sí,
1: bien.
3: Porque también...

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1: Muy bien, gente, nos vamos. Ya llega Marcelo, ya se queda Marcelo, en realidad.
2: Cuando Trañera está al mando del avión, él lleva la manija, ni hablar.
1: Bueno, no se zarpen, chicos.
2: Realmente, cuando Trañera está al mando del avión, él lleva la manija, ni hablar.
1: No se zarpen, no se zarpen.
3: No tiene manija el avión.
1: Mañana no vengo. No, yo hoy se cometí el error de...
4: Usted fue el que inició esto.
1: Me tendría que haber... Pero yo hablo de forma respetuosa. Cometí el error hoy, en lugar de quedarme a renegar con la EPE, de venir para la radio.
4: Se hubiese quedado a renegar con la EPE. Lo iba a pasar bomba.
1: Bueno, esto en relación a que hoy ya conté al aire, Jorge, el Centro de Comunicación Regional ha presentado una nota ya de manera virtual con el acompañamiento de cerca de una veintena de colegas, de compañeros de todas las ciudades aquí de la zona. De Fray Luis Beltrán estamos absolutamente todos los medios acompañando para que la EPE nos dé un canal de comunicación permanente y que nos brinde la posibilidad de hacer una conferencia de prensa. Esto que Andrés venía hace rato a la mañana también diciendo, bueno, lo hemos formalizado con el Centro de Comunicación Regional. Vos sabés que la EPE no recibe notas en sus oficinas de manera física.
3: Ok.
1: Se lo dije al asesor legal de...
3: ¿Y qué te dijo? Yo te iba a preguntar.
1: Que eso no lo puedo reproducir al aire.
3: Ah, está bien.
1: Me ha dado un epíteto allí.
3: Un grueso epíteto.
1: No corresponde, pero ya con eso, es decir, no corresponde que no te lo acepten de manera física, pero se ha presentado de manera virtual.
3: Yo tengo una forma de que te hagan caso.
4: ¿Cuál sería?
3: Contratemos a Trañela y que lleve ella el papel.
1: ¿Te imaginás que se llegue ahí a la EPE? ¡Qué locura! Bien, nos vamos, Nina.
4: Nos vamos con una temperatura de 13 grados 9 décimas, humedad 76%, presión atmosférica 1020.2 hectopascales y el viento sopla desde el sur a 19 kilómetros la hora. La máxima para el día de hoy, 20 grados centígrados, y el resto de la jornada va a estar mayormente nublado. Para mañana viernes, la mínima será de 10, la máxima de 21 grados centígrados. Va a estar algo nublado en la madrugada y la mañana. Por la tarde, mayormente nublado. Y por la noche del día viernes, chaparrones. Así es la información del Servicio Meteorológico Nacional para la región, el país y el mundo.
1: Gracias, Nina. Hasta mañana.
4: Chau, hasta mañana a todos. Linda jornada. Tomen sol. Rindo.
1: Bueno, te vamos a hacer caso.
4: Bueno.
1: El Pato en el canal de sonidos, Nina Cenchetti, Marcelo Pereira, Jorge Chiappe con nosotros en el primer trayecto. Andrés Sacone, mañana a las 8 volvemos y te esperamos. Te quedas con Marcelo Pereira hasta las 2 de la tarde, que llega Reporter 2 con Ariel Marini e Ileana Trivisono. Recordá que lo podés escuchar en la radio en 91.1, estamos en simultáneo con Reporter 2. Si no, podés verlo ahora en la señal de Canal 12 de Televisora Color Capitán Bermúdez. Hasta mañana.

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1: Hola, hola, hola, ¿qué tal? Buen mediodía para todos. Aquí ya estamos abriendo el micrófono para establecer el primer contacto con ustedes. Bueno, en el comienzo musical de este Otro Plan 394, dos clásicos de Erasure, Supernatural y All Amour, dos clásicos del dúo Erasure. Así abrimos con música internacional. No nos olvidemos que mañana viene la gente de Alma Farrera con un poco de folclore. Ustedes ya lo van a escuchar aquí. Realmente son excelentes, muy buenos intérpretes que estarán llegando tipo 13 horas aquí. Vamos a saludar a los amigos anunciantes, los que hacen posible este programa. Cambiamos un poquito la cortina, nos vamos a los abuelos de la nada. 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
0: Hola Marcelo, un temita de Fito Páez, Mariposa Tecnicolor, gracias, muy bien. Vamos a buscar entonces a Fito para dentro de un ratito. Hay más mensajes, a ver. Me voy aquí donde está el mensaje de Daniel Alejandro Badalotti. Hola, hola Marce, buen jueves para todos. Hoy vamos con Eros Ramazzotti y Ricky Martin. Ya no estamos solos, gracias. Lo busco el tema. Lo prometo para dentro de un ratito. Pedido para otro plan, nos dice Ariel, por Murray Hit, One Night in Bangkok. Una noche en Bangkok. Excelente tarde de jueves para todos, nos dice Ariel. Está el amigo Richard. Marcelo, buen día. Pasamos un tema de The Aventures. Drowning in the Sea of Love. Muy bien, lo busco también para dentro de un ratito, Richard. Dame paciencia, Sandra Fabiana. Marcelo, buen jueves para todos en otro plan. Hoy se podrá pedir a Liza Minnelli en Losing My Mind, perdido en mi cabeza o en mi mente. Saludos, soy Sandra. Lo tenemos ese tema. Lo ponemos en un ratito a la hija de Vincent Minnelli y Judy Garland. Liza Minnelli haciendo esa gran composición, sí, sí. José Sosa, hola Marcelo, buen jueves para todos. Hoy queremos escuchar a Celeste Carballo con el tema Es la vida que me alcanza, un clásico de Celeste, de la nacida en Coronel Pringles. Celeste Carballo, uno de sus clásicos junto a Me vuelvo cada día más loca, El último blues, Querido Coronel Pringles, Mi voz renacerá, Es la vida que me alcanza. Tal vez el primer tema, el primer bien fuerte que pegó allá por el año 82, Puerto Poyenza, pero también fue un tema que caracterizó mucho la carrera de Sandra Mianovich. Ahí está Liza Minnelli con Pet Shop Boys, dice Marce. Sí, sí, sí, están los dos juntos. Es verdad, Pet Shop Boys con Liza Minnelli, que es la cortina del programa de Carlos Bermejo, el Charlie Bermejo, hace muchos años, es su magazine. Que ahora le perdí el rastro, no sé si está en el 5 o en el 35, en Telefe Rosario está, los sábados. Hola, Doc.

Domingos. Bueno, sé que siempre estuvo ese tema como cortina del programa. Este es Fito Páez. Y este otro que le voy a presentar por aquí también es Fito Páez.

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Esta es la versión de Pet Shop Boys. Y esta es la versión de Liza Minnelli. Y que es la más conocida, por supuesto.

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0: de Adventures haciendo Ahogándome en el Mar del Amor. Así pasaba uno de los pedidos de los oyentes.
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0: Se viene Celeste Carballo con esta grabación del año 1982. 13 horas 29 minutos. Estamos en vivo, ¿eh? Sí, señor, en vivo. Y hay más mensajes, como siempre, ¿eh? Siempre hay más y más. 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Ahora lo ponemos enterito, este clásico de Celeste Carballo. Me voy a los pedidos. Pablo de Beltrán, buen mediodía, amigos. Que tengan una muy bonita tarde. Si pueden, pasar Surrender de Rainbow. Muchas gracias, soy Pablo de Beltrán. Lo busco para dentro de un ratito. Veníamos de un set de dos temas internacionales y hay alguno más que me está quedando allí. Está quedando Eros Ramazzotti con Ricky Martin. Está quedando también el tema que por allí nos pedían. Había otro tema internacional que también estaba faltando. ¿Qué dice el amigo Raúl Montinoni? A ver, 7 segundos para decirnos esto.
2: Hola, buenas tardes. Me pasaría Fugitiva por Expansión hoy. Gracias.
0: Chau, hasta luego. En un ratito lo ponemos a Expansión haciendo el tema Fugitiva, que es de Del Shannon. Fugitiva, pero la versión de Expansión, que es la que siempre pide el amigo Montironi, que es el único que pide esa versión. Tiene un montón de temas. Tiene un montón de versiones Fugitiva. Entre ellas, una de Palito Ortega grabada hace muy poquito. Bueno, vamos a escuchar a Celeste. Vamos a escuchar a la chica de Coronel Pringles, provincia de Buenos Aires, cuando allá por el año 1982, con esa polenta que tenía, nos cantaba ni más ni menos que este hitazo de la época.

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0: Bueno, ahí se va a venir la versión de Fugitiva de Expansión. Hay algunos mensajes que están llegando al contestador. Me tomo el tiempo para después escucharlos. Me están preguntando sobre Más 60. Sí, mañana en La Máquina. Después les voy a dar los detalles. No creo que haya que sacar anticipada. Ahora le voy a preguntar a Jorge. Pero me parece que tenés que concurrir directamente al local. Allí, 1165 de Avenida San Martín. En Baigorria. Ay, por ahí lo vi pasar a Jorge. Bueno, ahora le voy a preguntar. Tengo dos mensajes. Daniel Lencina y también tengo mensaje de Susi Chau. A ver, vamos, Daniel, ¿con qué nos sale
1: hola,
0: hoy?
1: Hola, buenas tardes, Marcelo. Hola, Daniel Zapper City. Estuve ayudando, colocó un portón ahí, un vecino mío, frente a mi casa, por eso me ciego.
0: Muy bien.
1: Así que hoy tengo ganas de escuchar un tema de los iracundos. Calla o Ángel, cualquiera de los dos.
0: Calla o
1: bueno,
0: Ángel.
1: Sin más que decir, te doy muy buenas tardes. Mañana volvemos a comunicar, si Dios quiere. Así que ya me quedo en el rancho, ya no salgo más, ¿viste? Bueno, nos vemos.
0: Muy bien.
1: Tengo muy buenas tardes. Nos vemos, Daniel San Francisco.
0: Un saludo como grande. Un vamos amigo. Por la primera opción, calla. Lo encontré más rápido. Susi Chau nos dice lo siguiente.
2: Hola, Marcelo, Susi Chau, ¿cómo estás?
0: Yo
2: estuve
0: muy bien.
2: Escuchando, estaba con un trabajo.
0: Ajá.
2: Y muy buena la música que han pedido, así que por hoy te sigo escuchando.
0: Bueno, muchas gracias.
2: Gracias, chao.
0: Ahora hacemos un bloquecito con Expansión y con los iracundos, queda así, armado. Amigos, a mí después de la versión original de Fugitiva, de todas las versiones que hay, solo me gustan las de Elvis y la versión de Expansión. No dice Pablo de Beltrán. Muy bien, son opiniones allí entonces, y para eso está este programa, para recolectar opiniones y cuestiones que tienen que ver con el quehacer musical de este programa. Arrancamos el bloquecito con Expansión y le pegamos los iracundos. A ver, así suena esta música a 10 minutos de llegar a las 14.

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4: Estos son los Rolling Stones haciendo Ruby Tuesday. Martes Ruby sería la traducción. Pam, pam.
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4: Un lento de los Stones. Ya voy con el Kini 6 de anoche. A ver, quiero escuchar los mensajes que llegan al contestador. Le voy a dar un poco más de volumen.
5: 6 AM, la hora y el día no configurados. Hola, buen día.
4: Bueno, buen día.
5: Estamos hablando de Topollillo. En Argentina era una mujer, no recuerdo el nombre, pero recuerdo haber visto una entrevista a una mujer que hacía la voz de Topollillo.
4: Sí.
5: El viento de Marejo, el de mira los acompañantes,
4: ajá,
5: varios. Hubo hasta una mujer, no quiero nombrar, pero hubo mujeres y hombres que la acompañaban. Era lo que diríamos en el ambiente artístico o teatral, en la partener.
4: Partener, claro. Exactamente.
5: Entonces, sí, esa persona que ha informado, Marieco, sí, Marieco fue uno de ellos, ¿no? Pero en realidad, es que no me puedo acordar quién era la mujer también. Y la voz, eso sí, porque vi una entrevista que le hicieron, era una mujer.
4: Muy bien.
5: La que doblaba la voz de Topollillo. Bueno, espero haber agregado algo más a la confusión general.
4: ¿Cómo la confusión? No, usted está aclarando. Bueno, ahora aclaramos algunas cositas. Hay otro mensaje más que nos preguntan sobre más 60.
6: Hola, ¿qué tal? Yo necesito información del evento ese que van a hacer en la avenida San Martín, 1165, La Máquina.
4: La Máquina.
6: Como es, yo quiero ir, pero no sé cómo es eso del sobre.
4: A voluntad.
6: ¿Qué hay que sacar entrada anticipada? ¿Cómo es? No hay un número de teléfono para llamar.
4: No. Ahora le explico cómo es lo del tributo más 60. Es al sobre, es como decir a la gorra, más o menos, lo mismo. Es decir, es una colaboración a voluntad, lo que usted cree que vale el espectáculo. Entonces llega allí, llega un rato antes del horario de la función, digamos, del show, que es el horario de las 20:30. Lléguese 20:15, póngale. Y lo van a acomodar allí en el lugar. Va a ser un show. Yo hice una entrevista que hoy voy a poner en sugerencias en la Universal y que mañana lo vamos a pasar aquí en otro plan. La entrada es al sobre, es como decir a la gorra. Reserva si querés, 341-50-29-599. 341-56-29-599. 99, pero llegate un ratito antes y te van a acomodar allí el lugar. El lugar es acogedor, no es un lugar grande. Y hablando con alguno de los integrantes de Tributo Más 60, me dicen que se va a llenar. Así que vayan temprano, con todos los mejores éxitos de los 60, los 70. Recién escuchábamos de Fugitiva, escuchábamos Iracundos. Va a haber música de los Iracundos, va a haber música de los 60. Un show de una hora aproximadamente. Y lo que ustedes quieran escuchar para pasar y compartir una noche divertida, disfrutar de aquella música, Ya, y habrá un gran servicio de buffet. Para aquellos que no saben dónde es el Centro Cultural La Máquina, Avenida San Martín 1165. También Ariel nos está pidiendo allí un tema. Algo de los Beatles, Vacación de un Día, Day Tripper. Bueno, ahora lo buscamos en un ratito. Uno de los clásicos de los Beatles, Vacación de un Día. Se hizo un nuevo sorteo del Kini 6. 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El tradicional quedó vacante, 01-02-09-28-40-41. La segunda vuelta también vacante, 08-13-14-33-36-42. El revancha quedó vacante, 06-22-24-33-34-43. El siempre sale. Hubo ganadores con 5 aciertos, 12 afortunados, cada uno de ellos cobra más de 31 millones. 06, 07, 24, 28, 31 y 37 fueron los numeritos. Ahora en un ratito estamos con las quinielas, Vamos un poquito a los Stones y le pegamos a los Beatles.

Y este es un gran tema de los Beatles. El amigo Badalotti había escrito algo, pero después lo borró. Algo se reinvintió. Estoy comiendo un pedazo de tarta que me trae Flavio, está espectacular. Con respecto al Topollillo, que murió su voz original, y se desató la polémica. Si Pinocho Mareco, Juan Carlos Mareco, el nacido en Carmelo, Uruguay, cosa linda, maravillosa, había hecho en la Argentina la voz de Topollillo. Como dice el oyente, y como decía y sostenía Jorge Champe, Pinocho Mareco fue el primer partener que tuvo Topollillo. No quita esto de que haya grabado alguna cuestión con la voz de él, porque lo imitaba muy bien. Topollillo es una creación de la italiana María Perego. Y hoy, quien falleció a los 100 años fue la voz original, en italiano. Ahí está la duda, porque también era la misma voz aquí en Latinoamérica. No quita esto que Mareco haya grabado algún disco con la voz de Topollillo. Pepino Mazzullo era la histórica voz de Topollillo. 100 años, murió en el día de hoy. Me hablaban de parteners. Sí, Juan Carlos Mareco fue el primero. Después vinieron otros. Creo que Gachi Ferrari. Estoy seguro que en la época de los 80, Virugo Carámbula. Y en un segmento de hiperhumor apareció el Topollillo, traído por la producción de Alejandro Romay, gerente general, mandamás y zar de la televisión argentina, Alejandro Romay. Hizo mucho. Y en México hay un capítulo de Chapulín Colorado donde interactúa el Topollillo con el doctor Chapatín, es decir, con Roberto Gómez Bolaños. Muy conocido en México también, como en toda América, el Topollillo, que tuvo diferentes partners en cada país. En Perú, una mujer, aquí en la Argentina. En México, el partener del Topollillo era un argentino, Raúl Astor, actor animador. Raúl Astor fue, usted puede verificar esto tranquilamente en YouTube, fue el partener de Topollillo, ese argentino que desde hace muy mucho tiempo estaba radicado en México. Es más, allá fue más conocido que acá, Raúl Astor, porque cuando quiso volver en los 80 a hacer un show aquí en la Argentina, no pasó nada con Raúl Astor. Eso es lo que yo sé, sin ir a Google, sin ir a Wikipedia, ni sin ir a la inteligencia artificial. Vamos a los numeritos de la previa. 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Previa. 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Y el 24, El Caballito en Ciudad, 5124. En Provincia, 1738, La Piedra. Y el Muertito, el Difunto en Entre Ríos, 3847. Para finalizar con El Jorobado en Córdoba, 4357. Jorobadito. 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Y el Gatito en provincia de Buenos Aires, 4705, 4705. Y el Papa en Entre Ríos, un número que la gente va a jugar mucho, 5188. Y en Córdoba también el Dinero,

como en Capital. 4.732, vuelve a salir el 32. 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Algo de iracundo había escrito. Ahora, ¿qué nos ha agregado Omar Norberto? Gracias, que pases un excelente día, nos dice el abuelo del rock, Omar Norberto López, y yo voy con el pedido de Agencia Melina, que presenta este tema, temazo. Y dice, ay, lo acabo de borrar. La segunda vez que hago doble kick y borro un tema en la semana. No importa, lo volvemos a poner.

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1: Música disco. Música disco que traen los Bee Gees con Noches en Broadway. Grabación del año 1975. Grandes temas, ¿eh? Haciendo este boom, boom, boom del mediodía. Es raro escuchar a la voz de los Bee Gees sin los falsetes y su voz extremadamente aguda, ¿no? Pero indudablemente son los Bee Gees. A veces un poco menospreciados, ¿eh?, en el mundo de la música. Fueron fantásticos. Excelentes.

¿Querés que hagamos el resumen del programa del día de hoy? Dale. El programa de hoy, el 394 de Otro Plan. Y empezamos con un 2x1 de Erasure, Supernatural y All Amour. Fito Páez, Mariposa Technicolor. Liza Minnelli junto a Pet Shop Boys, Perdida en mi cabeza, perdida en mi mente. Murray Head y Una noche en Bangkok. The Adventures, haciendo el tema Ahogándose en el mar del amor. Celeste Carballo y Es la vida que me alcanza. Eros Ramazzotti y Ricky Martin, Ya no estamos solos. Rainbow, haciendo I Surrender, Me rindo. Expansión y Fugitiva, Los Iracundos con Calla. Rolling Stone y Martes Rubí, Ruby Tuesday. The Beatles, Day Tripper, Vacación de un día. Y sobre el final, entonces, los Bee Gees con Noches en Broadway. Y me voy despidiendo hasta mañana. Mañana pasamos una pequeña nota que le hicimos a Jorge Chape, con respecto a la presentación de Más 60. Y vienen los chicos de Alma Farrera a cantar aquí en vivo, con sus guitarras, con su violín y su bombo. Estos jóvenes exponentes de la música folclórica vienen mañana en vivo a partir de las 13 horas. Nada más por hoy. 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Porque es que, escuche, ¿quién está llegando? El señor Ariel Marini, ahora desde Canal 12, Aire para la región. Desde los estudios de Bactro llega el reporter. Y yo me despido hasta mañana. Sigan la sintonía 91.1 Recuerdo de FM todo el día con la mejor programación. Los dejo con el reporter. Hasta mañana.

0: aire para la región. Menos mal que estaban los micrófonos cerrados. Sí. Bienvenidos a esta propuesta informativa día jueves. Aquí, equipo completo. Hoy, como se ve que pagan horas extras, están todos, ¿eh?
1: Sí, sí.
0: Aquí en vivo y en directo, junto con Liliana Trevisono en la conducción y Alejandro Arañarás con la participación especial, comenzamos este Reporter 2 del primero de octubre. ¿Del día o del mes de qué? De la madre, el mes de la madre, ¿eh? Porque hay madre universal. ¿Cómo le va?
1: El mes de la lealtad también.
0: Ah, el 17 de octubre, exactamente. Mes peronista, entonces.
1: Mes peronista. Mes todo peronista. El año es peronista.
0: ¿Usted cuándo festeja el Día de la Madre? ¿Cómo es? ¿El 11, la católica o el universal?
1: En las dos.
0: Tremenda.
1: Y sí, hay que aprovechar, ¿o no?
0: Tremenda,
1: ¿no es cierto?
0: ¿Usted con su mamá?
2: Dale. ¿Qué sé yo, no? El día de la
0: tarde.
2: También como dice Liana.
0: Yo
2: para mí es todos los días.
0: Ah, sáquese el cassé, Argañarás, sáquese el cassé encima.
2: No, es lo que pienso.
0: Muy bien, muy bien.
1: Yo sí tengo que decir que a mi madre me encargo, que seguro que nos está mirando, me encargo de decirle todos los días que la amo y que es muy importante y que ha sido muy importante en mi vida siempre.
0: Perfecto, es el mejor regalo.
1: Me encargo de hacerlo.
0: Qué bueno.
1: A veces se me pasa y bueno, pero después cada tanto digo, uy, no le dije y le escribo y se lo vuelvo a recordar.
0: Muy bueno, eso es muy bueno lo que ha hecho Eliana. Muy bueno porque a los varones nos cuesta un poco más.
1: Sí, son terribles ustedes.
0: Los varones cuesta.
1: Porque alguien va con mi hijo en el auto y le digo, te amo, hijo. Gracias, me dijo. Y las nenas les llevo a decir, te amo, que lo hacemos todos los días, te amo, hija. Ay, mami, también. Y no, los pibes son terribles.
0: Claro. Bueno, sí, mi señora con mis hijos, sí. El te amo, casi que recibo. Pero yo con mis hijos, no. Realmente tengo esa cultura conservadora de... Oh, no, el padre tiene que tener autoridad. No, no, pero... re antiguo. Pero bueno, sabe que a veces...
1: Usted igual no tiene mucha pinta de que va a ser una gran autoridad en su casa. La veo más a Claudia.
0: Obviamente, pero eso está fuera de discusión.
1: ¿Y entonces qué se hace? Dígale, te amo, que no le va a pasar nada.
0: Ayer por un partido del básquet casi terminamos todo en la comisaría contra el árbitro.
2: Yo vivo con mi mamá. Sí,
0: claro.
2: Estamos...
1: No, yo no podría igual.
0: Usted no cortó el cordón umbilical, usted.
2: Uno en la planta de abajo, otro en la planta de arriba, pero bueno. Estamos en la misma, digamos, propiedad y la veo todos los días.
0: Y acá como Romina con Edgardo, que se ven todos los días, ¿eh? Amor y odio cada minuto, ¿eh? El minuto a minuto, ¿viste? Del rating acá, el amor y odio, el minuto a minuto. Pero en el fondo, obviamente, se aman los dos, claramente. Y son iguales.
1: Historia de la localidad a través de las personas que han transitado. Así que ya estaremos ampliando.
0: Bueno, muy interesante.
1: Me acordé justo.
0: Muy interesante. ¿No es de mexicanos, eh?
1: ¿Puede ser? Mexicano, sí.
0: ¿No?
1: Sí. La celebración es mexicana.
2: ¿Qué, el 30? ¿O
0: 30? Mitos y musas acá. Sí, existe todavía el restaurante que estaba en el voting. Alguna vez vino acá la dueña a explicar que había un menú especial justamente para
1: por el Día de los Muertos.
0: Y explicaba que no era una fiesta yankee, sino
1: latinoamericana. Por eso hice la diferencia, quería mencionar.
2: Los santos difuntos.
0: Ahí está, los santos difuntos. Perfecto.
2: El 31 es Halloween.
1: Uh-huh. 1 y 2 de noviembre es
0: Día de los Muertos. Ajá, perfecto. Bueno, aquí estamos en vivo y en directo para compartir esta hora de noticias. Está fresco ahora, ¿eh? Se puso más fresco, llovió. Geometti le pegan. ¿Cuándo lo van a distinguir a Geometti, eh? Uh-huh. Con el SAC, porque le pega absolutamente a todo lo que anda dando vuelta. Así que queremos, le pongo un proyecto a los concejales ahí, que distingamos a Geometti. Distinguieron a no sé cuántas personas en los 50 años de Baigorria y al SAT a Geometti. O se me escapó o no lo recuerdo, ¿eh? Bueno, actualizamos los datos del tiempo ahora con la plaquita para conocer detalles de cómo está el tiempo ahora. Va a seguir lloviendo, va a estar pronóstico reservado.
1: Va a seguir el fresco, ¿no? También en toda la región. Para hoy se espera una máxima de 20 grados. No creo que se llegue a los 20. Para mí se va a quedar acá en 15 grados 7 décimas la temperatura actual. Viernes una mínima de 10, máxima de 21. Para el sábado una mínima de 13 grados, máxima de 23. Domingo mínima de 11, máxima de 22. Y la semana próxima empieza con mínimas de entre 15 y 14 grados para... mínimas de entre 15 y 14 grados para deparar máximas de entre 23 y 20 grados. Esto es lo que nos indica el servicio meteorológico, que bueno, esto nos decía, va a bajar la temperatura, ya ha bajado y vamos a tener que seguir en esta tendencia de guardar la campera, sacar la campera, guardar la campera, sacar.
0: ¿Sabe qué hizo mi señora hoy? Había casi que guardado las inflables y hoy yo que voy en bicicleta a la radio, me tuve que poner una porque estaba fresco.
1: Desembolsar.
0: Estaba fresco. Me gusta también que vienen dos ruedas, ¿eh?
2: Sí, sí, con la camperita.
0: Una camperita.
2: Con capuchita también, con las dudas, porque vi que iba a mejorar el clima, uh-huh, del SAT para sí, la tarde.
0: Sí.
2: Pero temperaturas 18, 20 grados, así que la camperita tiene que estar.
0: En un momento sí, me sentí mal. Cuando iba yo en bicicleta para la radio, venía un señor en mangas cortas. Yo tenía un frío con la campera y el hombre, yo calculo un poco más mayor que quienes hablen, indiscutiblemente, también mangas cortas.
1: Y
0: creo,
1: quizás por... venía a trote rápido, caminando desde algún lugar.
0: No, bicicleta.
1: Ah, bueno, en bici. Hace calor en bici.
0: Pero yo estaba cantado de frío, Eliana, ¿eh? Bueno, aquí estamos. Nos dice acá del 222, hola, el día de Halloween a los pibes le comen la cabeza. Bien por ustedes que aclararon cuál es la situación. Ahí está.
1: Muy bien.
0: ¿Qué reparten los pibes? Caramelito, una cosa esa, ¿no? ¿Reparten?
2: Claro,
0: ¿qué?
2: Eso es la tradición en Estados Unidos.
1: ¿Halloween?
2: Sí, sí. Los dulces, como le llaman ellos.
0: Sí. Ah, bueno. ¿Usted repartía los, como él, los media hora?
2: Media hora,
0: que
2: claro.
0: No se hacen más ahora los media hora.
2: No fabrican más, compañera, nos sacaron eso.
0: Le borraron la infancia. Otra crisis, otra empresa que llevó Milei, los media hora, ¿eh? Bueno. Listo, la sesión argentina. ¿Qué pasó ayer? Un contra Bolivia.
2: Sí,
1: un baile, ¿eh?
2: Fecha FIFA.
0: Pero era contra España, gañara, era contra España.
1: Oh, bueno, dejé de llorar.
2: No hagamos esas comparaciones porque, bueno, estamos bastante alejados, ¿no? Entre Bolivia y España de esos niveles futbolísticos, ¿no? Pero bueno, son partidos que hay que ganarlos.
0: Sí.
2: Esa es la realidad. Y por goleada, como lo ganó anoche, 4-0. La presentación de varios rostros nuevos. Sobre todo de chicos que tienen pocos partidos en primera división. Por ejemplo, el chico de Boca, Flores, uh-huh, que ingresó unos minutos.
0: ¡Ole!

0: Vieron esa bomba, ¿eh? Ay, cómo le inflaron, ¿eh? Jugó 10 minutos, hizo dos, una jugada, se previa al gol, mamita, quería los...
1: Después sí.
0: La porteñada.
1: Que, oh. Yo creo que hay que decirlo de este chico que creció en Argentino Junior, que juega en Rusia, Román Vega, que realmente lo tenemos pocos, sí. Pocos. Un acierto.
0: El radar, ¿no?
1: Un acierto, lo puso de marcador por la punta izquierda, Leonel Scaloni, donde ahí es un lugar donde la selección me parece que tiene que construir, sí. Justamente por ese sector, un jugador. Y bueno, la verdad que cumplió, sí. Cumplió Román Vega. Después, bueno, Lautaro Martínez, cosas que conocemos, ¿no? Y Nico Paz.
0: Nico Paz.
1: Nico Paz, que ustedes saben, su papá fue jugador de Newell's Old Boys. Pablo Paz.
0: Jugó acá. Sí,
1: jugó después mucho tiempo en España, se quedó allí, nació en España, de chico.
0: En Tenerife jugó mucho,
1: exacto,
0: Pablo Paz.
1: Exacto, jugó en el Como de Italia.
0: Sí, señor.
1: Tuvo una gran temporada la pasada, un club italiano chico, pero que estos pibes con de técnico, un ex jugador del Barcelona justamente, lo hizo crecer en la liga italiana, y bueno, tiene grandes condiciones técnicas, marcó un bonito gol, le pega muy bien a la pelota, juega bien al fútbol, y esos son los que vienen, ¿no? Son los que vienen ahora. Bueno, va a ser el 6 de octubre, algo emotivo, yo creo que más allá de lo deportivo va a ser muy emotivo, la despedida de Lionel Messi, ¿no?
0: Sí, sin duda.
1: Y el 10, el 10 que justamente en estos dos partidos...
0: No lo van a usar.
1: Ninguno lo usa.
0: Escúcheme.
1: Por palabra de Scaloni.
0: Se despide bárbaramente Messi y a Ronaldo lo echaron por la puerta de atrás. Ayer se dio un portazo y se fue a la concentración de Portugal, ¿eh?
1: Esas son las pequeñas, grandes diferencias, ¿no? En un montón de cosas más.
0: Sí,
1: de lo futbolístico, atención a la prensa. Por allí se ha visto de mala manera cómo apartaba a la gente que no lo moleste. Todo lo contrario, Lionel Messi.
0: Sí,
1: todo lo contrario.
0: Sí, humildad, ¿eh? Ubicación. Bueno. Listo, 4-0 Argentina. Entonces, ahora, ¿contra quién juega? ¿Contra un Faso era?
1: Burkina Faso.
0: Un Faso. Pasamos un Faso.
1: Es otro país africano.
2: Tenían de todo el canal. A ver, bueno.
0: Esta piba dice que no. Qué barbaridad.
2: Bueno, hay que hacerte la segunda. ¿Cómo te voy a dejar más?
0: Muy bien,
1: cae, sí.
0: Muy bien.
1: ¿Sí? Hay que hacer el aguante. Y el otro parte, que es lo que venimos diciendo, con Benín.
0: Benín.
1: Benín.
0: Benín, ¿cómo vas a despedirme ese contra Benín? Hubiese puesto plata a nosotros para que jugara un equipo, un rival mucho más acorde.
1: En cancha de River, ¿eh? En cancha de River.
0: Bueno, acá me dicen, recuerden también que estamos en Octubre Rosa y que va a haber mucha campaña de Octubre Rosa contra la detección precoz del cáncer de mamas.
2: Y vamos a ampliar luego la temática que siempre nos atraviesa como comunidad y también nosotros que estamos muy vinculados a la cuestión desde hace años.
0: Así es, ¿eh? Hemos tenido experiencias familiares que hemos contado personalmente aquí en la radio, parte del equipo de Reporter 2, así que nos sentimos realmente muy, muy consustanciados con lo que se viene en el hospital, la marcha, la caminata del próximo 23 de octubre. Bueno, listo, vamos a repasar las vías de comunicación porque ya están llegando los invitados en este día jueves, hay mucho invitado en el día de hoy, vamos.
2: Les recordamos que nos están viendo a través de Canal 11 de Aire, a través de Canal 12 de la televisora de color Capitán Bermúdez. Nos siguen en vivo a través de YouTube, Canal 11 Aire para la región y nos escuchan en duplex por FM Recuerdos 91.1. Nos pueden escribir a través de WhatsApp al 3416-510-590 y también seguirnos en Facebook. Pueden vernos en vivo en Edgardo Aire para la región bañera o en Reporter 2, donde van a encontrar los recortes de la jornada. Reporter 2 Noticias en Instagram.
0: Ahí estamos, Reporter 2, para compartir con ustedes todas las noticias, todas las informaciones, ¿eh? Atención que hay un corte de energía eléctrica bastante amplio, ¿eh? Lo vamos a dar ahora porque si no se nos va a complicar después. ¿Qué tenemos para el próximo domingo en Baigorria, ¿eh? Esto está confirmado.
2: A ver, ya te lo...
0: Ahí está. Uy, acá se ve esto, a ver.
2: Las tareas se llevarán a cabo.
0: Dale,
2: estamos, Eli. Se llevarán a cabo este domingo 4 de octubre en el horario de 8 a 17 horas, con el objeto de realizar mantenimiento en media tensión. Dice que es necesario suspender el abastecimiento de electricidad durante la jornada. Los barrios que van a estar afectados van a ser San Fernando, Lomas de Alicia, Santa Rita, Los Robles, Nuestra Señora de la Paz, Colectora, Autopista Santa Fe, Rosario Este y Oeste, Empresa Martín Copa y Campus Green. En caso de culminar las tareas, antes de lo previsto, como siempre, se restablecerá el servicio lo antes posible.
0: Muy bien, claro, que se había anunciado en algún momento hace semanas atrás o días atrás y se va a concretar, ¿no? Bueno, nos vamos a la pausa y venimos con el desarrollo de noticias en vivo y en directo este día jueves aquí por Canal 2, por todas las plataformas, como decía recién Eliana, junto a nosotros el informativo del pueblo rumbo a la temporada número 30. Ya volvemos.

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5: Aquí estamos en Canal 2, en vivo e indirecto junto a ustedes por todas las plataformas habidas y por haber algunos llamados que tenemos un montón antes de recibir a la primera visita de este día jueves. Buenas tardes, ¿tienen alguna novedad sobre el plan de repavimentación de calle Orsetti? Bueno, ¿se acuerda que lo había anunciado acá el intendente Maglio cuando estuvo hace 2-3 viernes atrás? Dijo que estaban encarándolo con fondos locales, pero no tenemos ninguna precisión al amigo ahí que nos preguntaba sobre el plan de repavimentación. Vamos a ver si en transcurso de la semana y de los días podemos tener algún tipo de contacto. Hola, chicos. Che, gracias por lo de chicos, muy muy amable. ¿Qué pasa? Sale el agua color marrón en algunos sectores. Bueno, hoy había un corte por trabajo de cañería en Capitán Bermúdez. Yo no sé si nos llama acá el 690 de Bermúdez o de Baigorria o de Beltrán. Había en Puerto Rico y Entre Ríos hasta las 14 horas un corte programado porque se había roto una cañería. Y sabemos cuando hay un impacto de este tipo puede haber algún inconveniente ahí en Capitán Bermúdez. Recordemos que la zona norte está abastecido, zona norte de Baigorria está abastecido por la cisterna de Capitán Bermúdez, así que puede haber algo de eso. Ya nos llamaban hoy al mediodía, que salía un poquito de agua, es porque están trabajando allí. Bueno, ¿qué dice? Acá también salió con suciedad. Bueno, salió con suciedad, también en Baigorria, en Santa Rita. Debe ser por esta afectación en Capitán Bermúdez. Se había cortado y recién empezó. Perfecto, bueno. Hola, buenas tardes, Marini. Hoy es el día, y Eli Trevisono, hoy es el día del perro negro. Hoy es el día del perro negro, nos dice Griselda. Mira vos, no sabía. El perro negro. Bueno, le mandamos un saludo a los perros negros. A ver. Después le voy a preguntar. Bueno, ¿qué no tiene Romina que sea del mundo canino? Ella siempre tiene algo. Siempre tiene algo Romina del mundo canino. También tiene un perro. ¿Cómo se llama el perro negro? Catalina. ¿Y ahora? Liz Taylor le puso. A un perro le puso Liz Taylor. ¿Cómo no va a gobernar Milei, hermano? Le ponemos Liz Taylor a un perro. Bueno, un saludo para todos los perros negros entonces, ¿eh? ¿Y el presidente cuánto tiene? No tiene perro negro, ¿no? El presidente de la nación creo que tiene... son
6: varios perros.
5: ¿Qué raza tiene el presidente? Bueno. No, acá me escribe uno. Y gatos también tiene el presidente. No, por favor. Por favor, que queremos seguir laburando. Bueno, listo. Punto y aparte, vamos a recibir a un viejo amigo de la casa con Alejandro Argañaraz. Nosotros acá seguimos. Este tipo se fue para arriba y ahora es presidente de la Confederación Sudamericana. Alejandro, ¿cómo crecen los amigos, no?
7: Cuando empecé el amateur, que él fue responsable, uno de los responsables de que el programa que hago en la radio hace casi 21 años, que va a cumplir ahora dentro de 30 días, el 31 de octubre va a cumplir 21 años el amateur, era el presidente de un club de acá, local, Chico Baigorri. Ahora mirá.
5: Mirá, presidente de la... Hola, Hugo, bienvenido.
8: ¿Cómo les va? ¿Cómo se nota que ha dado honor en eso? Estos cargos que te los regalo.
5: Bueno, estuviste en los Juegos Sudamericanos. A ver, contanos vos, porque nosotros recibimos el parte de la provincia, que está todo bien, que está todo bárbaro. ¿Todo fue así un éxito? ¿Fue en los Juegos?
8: Sí, la verdad que sí. Bueno, nosotros la pasamos mal al principio porque el lugar que había decidido Santa Fe Capital, que se iban a hacer, que era la salida de la Laguna Setúbal, bueno, todo lo que nosotros le habíamos pensado que podía llegar a pasar, pasó. Creció de golpe, vino una tormenta terrible, muchos camalotes.
5: Camalote había, yo veía las imágenes de Teixeira.
8: Complicó todo, se desarmó la pista, la tuvimos que volver a armar. O sea, lo bueno que había mucha logística, mucho apoyo, si hacía falta tres lanchas, ponían seis, o sea... Lo teníamos solucionando y sacando, y bueno, y los resultados de los chicos de Argentina pusieron la fiesta y tapó todo eso que había sido, pero no tuvo nada que ver con la organización. La organización, la primera vez en la historia que compra una pista internacional de primer nivel, la verdad que está ahí comprada y ya queda como legado, pensando ya en el 2029. Compró una flota completa de botes, que en principio no era la que queríamos porque llegaban a un presupuesto, que eran botes chinos. Pero había empezado a ver, los botes eran de la misma calidad, de mejor calidad, increíble, y o sea, es más, los equipos de Brasil que trajeron campeones del mundo en junior usaron esos botes para competir. O sea que de la organización no puedo decir nada, y al contrario, y todo lo que recorrí,
5: hay que reconocer cuando se hacen bien las cosas, hay que reconocer.
8: La verdad que Santa Fe en general fue. Yo vengo desde el 2006 acompañando los Juegos Sudamericanos. Y estos fueron los mejores en organización, en todo, y en el legado de queda. Desde ya el solo hecho de las villas deportivas que le queda para la comunidad, la posibilidad, no sé cómo es que después se darán, pero ahí quedan habitaciones para habitacionales, departamentos y casas en Santa Fe, en Rafael, acá los departamentos quedaron ahí.
5: ¿Y el Invencible, todo eso, los estadios esos?
8: También.
5: También. O sea,
8: yo no sé, el presupuesto lo tenían que sacar, pero fue una inversión, creo que sacaron un crédito de 90.
5: Sí, sí, con el BID. Sí, con el BID. Sí.
8: Ese, después hay que ver cómo lo pagamos, pero a largo plazo, y eso se, imagino que ya no solamente es para deporte, porque también sirve para eventos.
5: Para todo, ¿no? Obviamente.
8: La verdad que hay que sacar el sombrero, o sea, Rosario sobre todo empezó a trabajar desde el 2019, cuando fueron los Juegos de Playa, ¿te acordás? Que fueron más bien chiquititos, los Sudamericanos de Playa. Sí, después hicieron los Juegos de la Juventud, que fue de la pandemia, la pasaron mal y también lo sacaron adelante. Y sobre todo lo que creo fue esos equipos de trabajo, la gente que está trabajando en lo organizativo. Es la primera vez que me toca, yo, el cargo sería director técnico internacional, acompañé todo el trabajo, desde la primera planificación, de los papeles previos, hasta cada una de las reuniones técnicas. Y con ello aprendí un montón a organizar un evento de esta magnitud, porque... Hay todo un plan de trabajo y hay que ir cumpliéndolo. Y la verdad que que reconozco que aprendí muchísimo más trabajando con esta gente que lo que yo podía aportar, ¿no?
7: Y para Hugo, lo que tiene que ver estrictamente para el canotaje, siempre digo un deporte rendidor para Argentina, ¿no? En la cosecha de medallas, no fue la excepción. Prendas Rojas, varias medallas doradas, fue la que llevó la bandera en la ceremonia de clausura. La vuelta de alguien que vos conocés de hace tanto año como Rubén Rézola, a competir a nivel internacional. Bueno, me imagino para lo que es el canotaje argentino, otra gran actuación.
8: Sí, sí, por eso digo que fue lo que tapó todos esos detalles previos. La regata salió de la forma normal, bien, o sea, no hubo ninguna objeción, ninguna apelación, así que lo pudimos llevar adelante y con la compañía de todos los países. Pero sí, por eso digo, la fiesta la puso Argentina. Esas 10 medallas de oro, más las 2 de plata y la de bronce, que hicieron récord y que volvieron a poner a Argentina arriba del medallero, que estaba en un momento que Colombia lo estaba empezando a pasar. Así que fue para nosotros, nos puso en el lugar siempre. Como yo digo, es la virilidad de una semana. El canotaje es un deporte chiquito para el conocimiento de la mayoría de la gente y aparecemos en esta semana cuando tenemos que hacer fuerza. Y la verdad que hace rato que venimos de... Mira, por decirte, desde Cochabamba del 18, que venimos llevando siempre abanderado en principio, en cierre, en Cochabamba, porque habíamos ganado un montón de medallas, el cierre, después Agustín fue de inicio, después Sabrina fue el inicio también en Santiago, y venimos así siempre poniendo los abanderados de principio y cierre. Y lo de Rubén Rézola de sí fue un poco también políticamente pensado, porque él tenía tres Juegos Olímpicos. Si él llegaba a entrar en el equipo, iba a ser seguro un abanderado. Y como santafesino, la verdad que logramos que, bueno, que el canotaje se colme de gente ahí, porque lo fueron a ver a Rubén. Es su uno deportista insignia, como tenemos acá, así que aparte, bueno, hasta deportivo y políticamente nos sirvió para posicionarnos un poco más en el tablero, ¿no? De que todo el mundo esté hablando de lo nuestro. La verdad que las medallas fueron, esta vez nos separamos hasta de natación, de que son las que siempre están un poco cerquita, con muchas más medallas en disputa ellas, ¿no? Porque nosotros tenemos 16 medallas en disputa, claro. Y de las 16, 13 habíamos conseguido, ¿viste? Sí.
5: Hugo, Alejandro sabe más de lo puntual, yo te pregunto más lo general. Igual hubo deportistas que se quejaban de lo que pasa a nivel nacional, con claro, el CENAR. Esto, de lo que va a quedar en Santa Fe, ¿puede suplantar a lo que los deportistas tenían en el CENAR o es una cuestión mucho más chica, mucho más pequeña?
8: El legado es para todos, pues son los convenios después se hacen con las federaciones, pero lo que no suplanta es el tema del apoyo. O sea, acá se está recortando. Pensá que en la época de mejor época del CENAR, la Federación Argentina, cuando yo estaba de presidente, llevábamos delegaciones de 8, 12 atletas a competir. Que sí, vos te vas fogueando, porque, o sea, y bueno, y teníamos mejor resultado. Ahora las últimas elecciones han sido de 4. No hay presupuesto. Claro. O sea, el número en general es, o sea, no sé si se está en un 25% de lo que teníamos que estar cobrando si fuera que se está cumpliendo la ley NAR. Claro. Cobrando los y pensé que había 1.500 becados, creo que hay 800. Ahora, yo tengo un número así. Sí, en el aire, pero es así, ¿eh?
5: Está bien, está bien. Y cobran el 25% de lo que deberían cobrar.
8: Claro. Claro. O sea, como todo.
5: Claro, como todo.
8: Y después, nada, la comida en el CENAR, los que se alojan allá, nosotros por suerte no, porque los chicos tenemos que estar lejos por la cuestión del espejo de agua.
5: Claro.
8: Los que están alojados ahí se quejan porque ha caído la calidad de la comida, o sea, todo es una... Y se van achicando, y dentro de todo el canotaje sigue teniendo cierto apoyo porque tiene resultado, entonces claro, claro, lo defendés por eso. Uh-huh. Pero las federaciones que tienen que seguir creciendo, están trabajando, uh-huh, y que no pueden demostrar un resultado concreto de medallas, o sea, no se han achicado los presupuestos. Yo conozco, por atrás del Comité Olímpico, voy a las reuniones del Consejo y hay, de las 56 federaciones, debemos ser 20 las que estamos relativamente apoyadas todavía.
5: Mm, qué bárbaro.
7: Te hago una pregunta más bien de Baigorria, lo local. Primero, saber tu cuestión de que justamente cuando pasó el fuego sudamericano por Baigorria, salió del río, de ahí, de donde está la reserva, donde está la playa. Creo que fue algo también emotivo y lindo, ¿no? A la vez, porque marcó una diferencia con el resto de la ciudad donde pasó el fuego sudamericano, Baigorria. Y después, recordar esos 20 y pico años atrás, cuando justamente en la ciudad había una asociación de clubes. ¿Por qué hoy en Baigorria no puede haber una asociación de clubes? Lo que ustedes hace casi 25 años atrás iban todos juntos a charlar con los funcionarios de turno y hoy... 2026, casi 2027, no se puede hacer.
8: Bueno, dos cosas. La primera, sí, un orgullo. Hay que pensar que los Juegos del Sur, Juegos Sudamericanos, tienen que ver con el camino olímpico y al menos se busca gente que tenga esa trayectoria. Aquí hubiera sido justo que lo convoquen a Gastón García, judoka, que fue cuarto en un Juego Olímpico.
7: Sí,
8: o sea, no sé si, porque no sé si lo hicieron o no estaba. Así también, por ejemplo, Ezequiel, que fue medallista panamericano en canotaje, tenía que haber estado también convocado, estaba en Paraguay desde director técnico, entrenador de la selección paraguaya, o sea, que claro, a lo mejor pasó cosas así, pero generalmente no es que se busca a una persona destacada, tiene que estar en el camino olímpico, claro, por eso están, y por eso había tres chicos de canotaje, y bueno, con esa imagen, lo bueno es que pasó por el agua. La verdad que sí, es un orgullo pensar que un deporte tan chiquito tenga tanto peso para el camino olímpico, ¿no? Sí. Eso sí. Y lo otro, bueno, o sea, cada uno tiene, o sea, todo esto es eso de honor, todo eso de pulmón. Es una picardía porque hay una ley, se llama el Consejo Municipal de Deporte, que si está conformado, la provincia está obligada a aportar, a hacer aportes. Ese consejo se conforma por ley con los clubes organizados, las escuelas y el municipio. Eso funcionando generaría un ingreso que lo están volcando en otro lado. Nosotros como Asociación Santa Fecina nos vuelca como de apoyo, que es lo que compramos bote y cosas. Así que la provincia está organizada, el consejo, el COPRODE se funciona, y lamentablemente en Baigorria no funcionamos porque se ha desarmado. Pero bueno, es una tarea para los presidentes de los clubes a volver a hacerla, ¿no?
5: Hugo, te agradecemos mucho haber estado acá, es un gustazo tenerte, sabemos cómo tu pasión, tu conocimiento, tu capacidad, ahora en la Confederación Sudamericana de canotaje, después de todo lo que hemos vivido y hemos mamado acá en la reserva, así que felicitaciones, y ojalá que esto que se ha implementado en Santa Fe pueda ser ejemplo y se pueda copiar a nivel nacional para que realmente los deportistas sigan representándonos cabalmente, y este buzo que a mí me corre escalofrío cada vez que veo a alguien o que se entona la estrofa del himno nacional, lo puedan tener mucha más gente, mucho más deportes, porque van a venir seguramente mucho más ejemplos para los pibes de hoy.
8: No, gracias a ustedes, porque están siempre atentos a todo lo que hacen los chicos acá.
5: Gracias, Hugo.
8: Gracias a ustedes.
5: Nos vamos a la pausa, a la vuelta la doctora Franco hablando del micro de jubilados y pensionados en la República Argentina, más invitados con Alejandro en su página de deporte de la región. Hacemos la pausa y regresamos.
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14: Seguimos en esta emisión de Reporter 2, día jueves, con mucha información, algunas cosas que nos han quedado pendientes. Le damos la bienvenida a la doctora María Alejandra Franco, que como todos los jueves nos está acompañando. Doctora, ¿cómo estás?
15: Muy bien, Eli.
14: Bueno, tenemos algunas preguntas, como bien lo decía antes, de la semana pasada, pero primero, vamos al aumento.
15: Sí, el aumento en el mes de octubre, sí. Recordemos que todos los meses hay un aumento que se determina de acuerdo al índice de precios del mes no anterior, sino del el anterior, digamos. Es decir, estamos en el mes de octubre, por lo tanto se determina en base al mes de agosto. Es del 1,66%, es decir, que va bajando. Pero bueno, este es el aumento que van a tener en el régimen nacional jubilados y pensionados. Del 1,66%, por lo tanto el haber mínimo va a ascender a 435.000, casi 800 pesos, que sumado el bono de los 70.000 que sigue en esa suma fija, el total sería de más de 505.000 pesos. Así que ese sería el haber total, teniendo en cuenta obviamente este aumento del 1,66% que se ha determinado para el mes de octubre.
14: Tremendo.
15: Sí, tremendo realmente.
14: O sea, para atrás.
15: Sí, sí, sí. Es así. Habíamos llegado al 2 y pico, en su momento casi un 3 y bueno, 1,66.
14: Bueno, doctora, quejas de vecinos, ciudadanos que han ido a realizar trámites y están siendo rechazados, están siendo denegados distintos trámites que se presentan. ¿Cuál es el motivo? Nos preguntan qué es lo que está sucediendo.
15: Sí, seguramente porque uno lo está viendo en distintos grupos también de profesionales que establecen este malestar, digamos, manifiestan este malestar de los casos, sobre todo donde deben ser verificados, no casos simples, sino casos que requieren verificación. ¿Cuáles son estos trámites? Por ejemplo, los casos de insalubridad, donde se han prestado servicios tanto insalubres, servicios privilegiados, como por ejemplo aquellas personas que se han desempeñado a lo largo de su vida laboral en actividades como por ejemplo transportista de carga, como para ejemplificar, es un camionero, transporte de pasajeros, un colectivero, frigoríficos, régimen de la construcción, servicio doméstico, que aunque no se trate de una tarea insalubre, me refiero en cuanto al régimen que lo ampara, pero que mandan a verificar también de los empleadores. Bueno, todo esto están teniendo problemas. También casos de pensionadas, que a veces obviamente no coincide el domicilio con el causante, con el fallecido, o coinciden pero tienen que acompañar pruebas y las pruebas no son suficientes al modo de evaluar por el área legal de ANSES. Bueno, se está viendo todo este tipo de situaciones. Hoy justamente manifestaban en un foro previsional el malestar las profesionales de que justamente estaban siendo denegados muchos casos de estos de insalubridad. Es decir, que el área legal, cuando ve ya la verificación resuelta, termina denegando. Bueno, con respecto a esto les quiero explicar lo siguiente. Primero, que esta es una realidad que estamos afrontando ahora. No digo que nunca se hayan denegado, pero la verdad que se está viendo bastante denegatoria al respecto. Por eso yo les aconsejo, por favor, a aquellas personas que pertenezcan a estos regímenes y que hayan iniciado su jubilación, ya sea en forma personal o a través de un profesional, que cuando les piden el cese, porque hay algunos que sí tienen la suerte de que les salga bien, y entonces ahí ANSES te dice que al reunir las condiciones, a través de una notificación que te manda, presenten el cese de la actividad laboral. Entonces, ¿qué tiene que hacer la persona? En tiempo y forma, cuando llega esa notificación, presentar el cese y jubilarse. ¿Por qué aclaro esto? Porque hay gente que yo entiendo la realidad que se vive, que por ahí uno dice, bueno, pero quiero seguir trabajando porque no va a ser el mismo sueldo. Pero ya que uno inició este trámite, ya llegó el momento del cese, tuviste la suerte de que te van a jubilar, presentar ese cese y de última pueden seguir trabajando en tareas comunes, no es que no pueden hacer más nada. Porque ¿qué sucede? Hay gente que en el medio del trámite se arrepiente y dice, bueno, ahora no me quiero jubilar. ¿Pero qué pasa? Es decir, te llega la notificación que te salió acordado, pero no quieren presentar el cese. Si no presenta el cese, ANSES no te va a jubilar, no vas a obtener beneficio jubilatorio. Por lo tanto, ¿qué tienen que hacer acá? Evaluar la situación, porque si esta persona reunió los requisitos, logra que le pidan el cese y no lo presenta, supongamos que dice, bueno, no lo presento, después le van a archivar el expediente. Y esto no significa que ya tenga adquirido el derecho, porque le pidieron el cese, no lo jubilaron todavía, le dijeron que está para jubilarse, pero si uno no presenta el cese, no se le otorga el beneficio. Entonces, siempre es conveniente hacerlo, porque si en el futuro, supongamos uno se arrepiente y dice, bueno, no presento el cese, que me archiven el expediente y voy dentro de un año y vuelvo a presentar todo. Bueno, hay que ver si la realidad jurídica va a ser la misma, la realidad previsional, porque si llega una reforma previsional, ya sea en cuanto a los requisitos legales que impongan para ese régimen de insalubridad, o se modificó el régimen, o cuando vuelve a verse, a analizarse ese expediente, puede ser que algún ANSES diga, no, acá hubo un error, ahora no te vamos a dar el beneficio. Entonces, por favor, no jueguen con estas cuestiones, porque hoy es un milagro realmente si uno puede acceder a un beneficio jubilatorio a los 55 años o 58 años, me refiero a los hombres en estos regímenes de insalubridad, poder anticiparse y de última después siguen trabajando porque pueden en una tarea común, no es que no pueden, o ser monotributista o ver. Y entonces de esa manera se aseguran algo más por el otro lado, pero a la vez ya tienen un beneficio, que si llega a cambiar esta situación, se van a quedar sin nada. Lamento decírselos así tan crudamente, pero hay gente que se pone a arriesgar estas cuestiones después pierden el trabajo, porque también hay muchos que están con crisis laboral en la misma empresa donde están trabajando, entonces no presentan el cese, se quedan sin beneficios, pues se quedan sin trabajo, y encima después, ¿de dónde van a poder sostener a su familia y su propio derecho alimentario? Así que tengan en cuenta que la realidad, por eso aclaro esto, que están siendo muchos denegados, para que vean que si alguno tiene la suerte de jubilarse, presente el cese y obtenga el beneficio, porque esto se está dando muy excepcionalmente, ¿no? Todo el mundo está reuniendo las condiciones. ¿Y por qué pasa también esto? Les aclaro, porque estos trámites están siendo derivados a otra ANSES del país. Entonces no es lo mismo la ANSES de Posada, la ANSES de Corrientes, la ANSES del Chaco, tienen otro criterio que dicen, bueno, no, nosotros no opinamos de esta manera y te deniegan el beneficio. Y las ANSES de acá lo están mandando esa ANSES por una política que se está implementando últimamente. Antes se resolvía acá, uno hablaba en área legal, veía qué problemática había. Ahora ya no se puede hablar mucho porque todo esto es derivado de otras provincias, no tenemos acceso.
14: Ahora, de todos modos, es bastante ilógico que se tome el criterio de personas que no están dentro del territorio, ya que los territorios tienen identidad y formas totalmente diferentes.
15: Está bien, pero son políticas que se implementan y nosotros como profesionales, a veces la gente nos viene a reclamar a nosotros que están lerdas las verificaciones, pero nosotros lo que hacemos es analizar la situación laboral, hacer bien nuestro trabajo y presentarlo, pero después ya no podemos contra todo ese sistema solucionarlo, porque son cuestiones que decide ANSES. Nosotros no podemos imponer a ANSES, no manden a verificar a tal lado, no manden el expediente a otro UDAI. Son decisiones políticas internas, entonces el abogado ahí ya no puede solucionar nada. Lo que nosotros podemos hacer es presentar pronto despacho si hay una demora, pero interferir en cómo se va a manejar internamente ANSES para resolver este tipo de trámite, imposible.
14: Bien, así entonces que el consejo, digamos, es tratar de asesorarse para no errar.
15: Primero asesorarse porque también están haciendo presentaciones mal, cuando vienen ya lo iniciaron. Entonces, primero asesorarse, sobre todo en estos regímenes complejos que tiene la gente. La gente se cree que va, que porque se lo tomaron ya está. No, porque después te piden documental y no sabés, o te llegó una notificación y nunca la viste porque llegan al mail. Y uno no sabe todos esos pormenores. Entonces, estar bien asesorado y hacer las cosas como corresponde. Pues obviamente juega un poco el factor suerte, porque en estas cuestiones que depende dónde va a ser tratado tu expediente, más vale que esa cuestión es aleatoria. Pero por lo menos hacer todo lo mejor posible. Y si uno decidió iniciar la jubilación y te sale bien, jubilarse. ¿Para qué van a posponer con la realidad que estamos viviendo? Si no, realmente están apostando a perder todo.
14: Bien. Bueno, doctora, muy clara estuvo el día de hoy. Y con esta información nos vamos a la pausa. Tenemos más invitados en el piso. Seguinos todavía en esta emisión de Reporter 2 Días Jueves. Hay mucha información para compartir.
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1: Seguimos en Reporter 2 y ya hablamos de deportes, pero con un dirigente justamente deportivo, en este caso en el bloque específicamente del deporte de la región, porque ya es una marca, indudablemente, de Best Five, y se viene una nueva edición. Hoy comenzamos octubre, hoy el primer día de este mes, y dentro de 16 días exactamente va a ser la última de este año, ¿no? De este año, de este evento importante en la región, que, bueno, se ha focalizado en Ibarlucea, justamente allí en el Centro Jubilados, y que va a tener, vuelvo a repetir, el 17 de octubre una nueva edición con un montón de combates, y bueno, nos acompaña Víctor Cabrera y también su esposa, su señora, para hablar de esta edición de Best Five. ¿Cómo andás, Víctor?
2: ¿Qué tal? ¿Cómo va? ¿Todo bien? Bien.
1: Bueno, me imagino a full con la organización. Me contabas en estas últimas horas que estabas ahí cerrando algunos combates para lo que va a ser el 17 de octubre, la última de este año de Best Five.
2: Sí, exactamente. Ya cerramos directamente, está todo cerrado, fichado. El último evento del año, nos decidimos hacer 3 eventos por año y ya estamos con el tercero de este año. Así que si Dios quiere y todo sale bien, 17 de octubre en Ibarlucea, una vez más, tercera vez, vamos a estar ahí dando una muy buena cantidad de combates. Esta vez la apuesta se extendió debido a la cantidad de gente que se inscribió, así que vamos a meter 60 combates en total. Va a ser una tarde en la que nos proponemos sacar de 4 a 12, de 4 de la tarde a 12 de la noche, todas esas peleas, todos esos combates, y nada, va a ser una tarde de patada, piña, todo. Así que...
1: Y también lo que veía en los diferentes flyers, que tiene que ver con las escuelas, ¿no? Que es algo muy importante, más allá de los peleadores profesionales, el tema de las escuelas, de la enseñanza, que vos también lo sabés bien porque tenés también tu gimnasio allí en la zona noroeste de Rosario, y también recibirlos, ¿no?
2: Sí, sí, es un compromiso también, porque gracias a Dios se anotaron más de 50 escuelas, así que nada, es el evento solo está dando que hablar, nosotros lo ponemos en marcha, pero el evento tiene su pasta, por así decirlo, que ahora todo el mundo quiere venir al evento, gracias a Dios. Y bueno, nada, tenemos ¿cuántos invitados? ¿Cuántos anotados? ¿Me acuerdo?
3: Más de 200.
2: Más de
3: quedaron 200. En lista de espera también.
2: Claro, sí, más de 200, no sé cuánto, de competidores que se anotaron. Solamente podemos hacer 60, no podemos estar todo el día tampoco en eso. Entonces tratamos de coincidir experiencia, peso, modalidades y años. La edad es muy importante, no cruzar mayores con menores. Y bueno, entre todo eso nos quedaron 60 convocados. Los cuales el resto, que no es que se les dice que no, sino que se los tiene a un costadito en caso de que alguna pelea no coincida.
3: Lista de espera.
2: Lista de espera, exacto.
1: Bien, y me contaban la anterior vez que encontraron Ibarlucea, allí en ese lugar, un espacio amplio, pero bueno, también otras cosas que encontraron, probablemente que la gente, el amante del deporte de combate, dice, otra vez, el Fight en Ibarlucea, y ya directamente va, porque también se siente cómodo en el lugar. Eso me imagino que también lo que encontraron ustedes como organizadores.
3: Sí, sí, es un lugar muy cómodo, está como en el centro de lo que es también de poder llegar, es fácil llegar. La misma gente de ahí del pueblo se sorprendió al principio, como que dijo, ¿qué pasa acá? No gustó mucho porque hubo comentarios, sí, pero cuando vieron lo que fue la organización, porque nosotros nos ocupamos...

0: es cómodo. Aparte también tenemos todo lo que es el buffet, que esa parte de la vez anterior no hablamos, pero bueno, que es muy importante, todo el equipo que hay detrás nuestro, porque somos muchos, que laburamos para que salga todo muy bien, organizado, a horario, que es muy importante. Nosotros que tenemos tantos eventos, que hemos ido de acá para allá, es muy importante porque viene gente de afuera, que vienen temprano para el pesaje, tienen que estar muchas horas antes, el cansancio de los que los acompañan también. Entonces siempre tenemos ese respeto hacia esa gente de decir, bueno, no, empieza a las 16 horas, 16 tienen que arrancar. A las 12 está programado terminar, hacemos todo lo posible para que a las 12, más tardar, se puede demorar, por supuesto, media hora, pero no más de eso, para cumplir con la gente también.
1: Claro. Bueno, aparte, ahora pasando estrictamente a tu gimnasio, hay una cuestión limítrofe que casi que está en Nueva Lucera también, y bueno, eso también creo que se va generando una situación en la zona donde está, el noroeste, pero vuelvo a repetir ahí a unas cuadras, a unos metros de lo que es, vuelvo a repetir, la localidad de Barlucea, eso también, el trabajo que hacen a diario Víctor con los chicos, las chicas, y vas creciendo también con tus alumnos, porque también vas a eventos, vas a competir, y bueno, vienen on fire.
2: Sí, sí, la verdad que viene muy bien, la verdad que nos tuvimos que mudar, al principio fue como todo, desorientado, ¿viste? Pero encontramos una muy buena ubicación gracias a un vecino que nos cedió el galpón. Así que encontramos un lugar, una pantalla muy grande. Crecimos como escuela, no solamente en cantidad de alumnos, sino en lo deportivo. Y ahora tenemos otras actividades también en el gimnasio, como el jiu-jitsu de Víctor Peña, que tenemos también Muay Thai infantil, que eso era algo que por ahí no nos costaba, pero bueno, lo pudimos cumplir. Y después otra cosita fundamental, lo que decís vos, nos pusimos a un costado de la ruta 34, el cual se abrió una oportunidad para la gente que se va para Ibarlucea. Entonces todo lo que es Ibarlucea y un poquitito más allá, nada, cuando pasa se encuentra, no sé, que 7 de la tarde el Nuevo Alberdi está explotado de chicos haciendo deporte, que eso era algo que no se veía, y la verdad que es muy bien recibido. Yo trabajo en un barrio privado ahí en Ibarlucea, el cual dice, ah, sí que vos sos el dueño, yo, cantidad de chicos que hay, no, la verdad que fue para bien. Y bueno, y se armó una camada de competidores en el cual, nada, directamente se entrena en serio, si bien es un deporte, tengo nivel recreativo y nivel competitivo, en el cual el competitivo justamente sabe a lo que viene a hacer y se entrena de una manera más seria. Pero bueno, nada, competidores que, bueno, hace poco fuimos a Entre Ríos, la primera convocatoria que tuvimos en Entre Ríos por un cinturón, lo trajimos a la escuela. Después fuimos a la Liga Argentina Muay Thai en Buenos Aires, donde se presentaron 7 países y unas 320 peleas. Bueno, de todo eso logramos podio, así que trayendo a nuestro primer campeón sudamericano en Muay Thai amateur en 81 kilos, y nos quedamos en la puerta de un segundo oro, el cual nos quedamos con el plata con otro chico en 63 kilos, creo que. Así que bueno, nada, todo el nivel amateur que tenemos nosotros lo trabajamos serio. Después también tengo un profesional que ahora pelea el 21 de noviembre, creo. Así que bueno, venimos trabajando serio con todo.
1: Y el tema de lo que es trabajar con chicos, probablemente la diferenciación con los más grandes, los que ya van arriba del ring, a pegarse, eso también, ¿no? Marca ahí lo de tu gimnasio, esa diferenciación, ¿no? Por ahí los chicos, como dijiste, mala parte recreativa, sí, la enseñanza de base, y bueno, que también encuentren en estos deportes, desde pequeño, ¿no? Como se hace en otros deportes, sí. Esa cuestión, y que después sigan creciendo, ¿no? En la parte de edad y en la parte deportiva.
2: Sí, totalmente, porque se diferencia lo infantil de lo más adolescente y adulto. Es otro el trato, se implementa un juego.

0: y esas cosas. Después tener el recreativo, el que viene a hacer algo por salud, por una cuestión de bajar de peso, cardiovascular o lo que sea. Hay gente que viene a aprender el deporte, hay gente que viene simplemente por pertenecer a un grupo, que le gusta, se siente cómodo, y hay gente que viene a competir. Y para todas esas personas, de todos, ahí está el Bestia Team. Bestia Team está para todos. Para el que viene a competir, para el que viene recreativo, para el que viene simplemente por pertenencia, por salud, lo que sea. Tratamos de abarcarlos a todos. El que no le gusta el Muay Thai, justamente también está el Jiu Jitsu, lo vuelvo a decir. Pero bueno, nos basamos en eso. Obviamente que el trabajo serio, vos el día de mañana querés ser competidor, es un trabajo serio. Nadie te obliga, pero si querés decidir dar ese paso, hay ciertas cosas que hay que tener en cuenta para que el día de mañana cuando te subas, ganar o perder es parte del proceso, pero que te subas y des un buen espectáculo, un buen show. Así bien, que de eso se trata.
1: Fecha exacta del evento, la gente para conseguir las entradas, todo eso.
2: Bueno, el evento es el 17 de octubre, arranca a las 16 horas. Las entradas las pueden encontrar por la página. Después, bueno, está... Digo, el precio, no sé si... Eso. Sí. El precio de las entradas anticipadas está en 35, menores de 10 años 15 en la puerta, y bueno, menores de 5 no abonan. Bien. Después, bueno, obviamente ahí adentro contamos con un buffet amplio. El lugar es cómodo, no sé qué más se puede decir. Bueno, es en el centro de jubilado, calle Urquiza 1172.
1: Perfecto, de la localidad de
2: Ibarlucea.
0: Y contamos con nuestro sector VIP, que está dando mucho que hablar. El sector VIP, de las cuales son 4 mesas, en las cuales están al lado del ring, realmente. Y bueno, nada, se puede contar con un poco de una picada, una bebida rica y bueno. Después ver el show de primera mano.
1: Sí, ahí. Y casi que reciben los golpes porque están ahí al lado.
0: Están al lado,
1: lo sienten bien a los ruidos ahí arriba del ring.
0: Aparte también tenemos estamos a nivel con la federación, digamos, se logró firmar con WKN, que eso le da un prestigio al evento y al peleador de participar en los eventos que está WAC. Justamente.
1: Ya lo implementaron, perdón, la edición pasada.
0: Exacto. En el cual todas las peleas semiprofesionales y profesionales van al ranking internacional por BoxRec. Así que después cada persona que compita a nivel semiprofesional y profesional va a estar a nivel internacional para oportunidades, ranqueo, títulos. Y en esta edición tenemos nuestros 3 campeones de Best Fight, nuestros 3 campeones van a estar haciendo la defensa de su corona. En 58 kilos kickboxing está Maxi Romero, en 68 kilos de K1 está Buddy Lucy y en 71 kilos de Muay Thai lo tenemos a Axel Brum. Bueno, así que lo tenemos ahí defendiendo su corona, se esforzaron mucho por lograrlo y hay que defenderlo.
1: Bien.
2: Viene bien completito el evento. Sí. Muchas novedades, bien completo para todos.
0: Bien. Tenemos de pelea de semifondo, tenemos a gente de Córdoba, a Francesco Ochiati, y lo tenemos a Ulises Jiménez de Rosario, de la escuela Aquiles de IDC. Van a estar haciendo el semifondo de Muay Thai y la pelea de fondo entre Pepe Mir, que es de acá de Rosario, y va a estar peleando contra Chocolatito Enrique de Entre Ríos. Así que nada, fue 2 peleas profesionales de primer nivel.
3: Hasta aquí la emisión correspondiente al día de la fecha de Reporter 2. A partir de este momento, continuamos con la emisión de nuestra programación musical.
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0: Birthday es la canción que abre el disco 2 en el álbum blanco de 1968. Esta canción representa una vuelta de los Beatles al rock and roll, aunque habiendo desarrollado su propio estilo con un sonido muy hard rock, como el rock que tocaban desde su álbum Revolver, y generando música más compleja que la de sus primeros años. En las voces colaboraron Patti Boyd y Yoko Ono, parejas de George Harrison y John Lennon. La canción fue escrita durante una sesión de grabación en los estudios Abbey Road, ex estudios EMI, el 18 de septiembre de 1968, por Lennon y McCartney. McCartney dijo en una entrevista:
1: pensamos,
0: ¿por qué no nos inventamos algo? Así que empezamos con un riff y la creamos alrededor de este. Así es que es 50% de John y 50% mía, hecha en el momento y grabada en la misma tarde. Lennon dijo en una entrevista a Playboy en el año 1980, Birthday fue escrita en el estudio,
1: hecha en el momento.
0: Creo que Paul quiso escribir una canción como
1: Happy Birthday Baby,
0: un viejo éxito de los 50, pero más o menos nos la inventamos en el estudio y era una basura.
2: Birthday fue la última canción que John y Paul escribieron juntos antes de la ruptura del grupo 2 años más tarde.

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Ya dando el puntapié inicial a partir de este jueves, el mes de octubre. Primero de octubre estamos hablando de que la era digital ha transformado profundamente la experiencia emocional humana. En la actualidad, la melancolía se ha reconfigurado bajo el filtro de las redes sociales, dando paso a un sentimiento de añoranza y vacío que surge paradójicamente en el momento de mayor hiperconectividad de la historia. La ilusión de la compañía. Las redes sociales venden una promesa de conexión constante, pero a menudo solo entregan una interacción superficial. El intercambio de me gusta, comentarios breves y emojis sustituye el lenguaje corporal, la mirada directa y el tono de voz. Esta digitalización de los vínculos provoca una profunda lejanía del contacto humano, donde las personas se encuentran físicamente aisladas frente a pantallas, experimentando una soledad acompañada. La melancolía contemporánea también se alimenta de la comparación constante. Al ver, las vidas idílicas y editadas de los demás, se genera una sensación de pérdida de respeto a un bienestar que parece esquivo. Es la nostalgia de una felicidad que quizá no existe, pero que la pantalla presenta como real. El filósofo Byung-Chul Han señala que hemos pasado de la era de la negatividad a la del exceso de positividad, donde la tristeza se oculta como un defecto, lo que duplica el peso de la melancolía al tener que vivirla, en este caso, en secreto. El refugio dentro del aislamiento frente a la fatiga se produce frente a la fatiga que produce mantener una identidad digital activa, muchos optan por el repliegue. Sin embargo, este aislamiento digital prescinde de los beneficios regulados por el contacto físico, como un abrazo, una conversación cara a cara, elementos esenciales para la salud emocional. La melancolía actual es, en esencia, la nostalgia del cuerpo presente, el anhelo de una cercanía genuina en un mundo que ha preferido la comodidad de la distancia virtual al real contacto físico.

0: Nosotros iniciamos con sonidos de tres décadas distintas y en orden cronológico, década del 70, década del 80 y década del 90. I Wanna Rock, Giorgio Moroder, 70. Alguien está mirándome, el señor Rockwell de los 80 y todavía I've been waiting for your love, I've been waiting for your love. Ellos son los Hit House, década del 90. Y así estamos iniciando también este nuevo mes, el mes de octubre que nos está depositando ahí nomás, ya una vez más del fin de año. Estamos marcando a través del inicio de la primavera el término de un año más que se pasó volando. Espero que no del todo mal te haya ido, pero bueno, seguramente que muy bien a pocos le fue. Claro, podés mejorar tu día siempre a partir de la hora 20 eligiéndonos Back to Classics de 20 a 21 a través del aire de Recuerdos FM junto al Fantasma, Elena Ara, José Pepe Ahumada y el Coyote Rueda, este equipo que intenta brindarte lo mejor cada día de la semana para que la pases bárbaro. Y después se suma el programa de Rodolfo, por supuesto todos los sábados a partir de las 5 de la tarde para meterle más pila, meterle más ganas. Y seguramente mañana, porque si hoy es jueves, mañana viernes, vamos a tener la presencia de él para la invitación clásica típica del nuevo mes que arranca para Música del Recuerdo y también con un resumen de lo que ha sido la fecha del Mundial, bueno, del Mundial, de estos partidos que ha jugado la selección, hablemos claro. Yo me quedé también enganchado, Fantasma, y a ustedes les cuento, con el rolo del Mundial, pero el Mundial terminó. Sí, bueno, con lo que jugó la selección, che, y lo que se avecina para el panorama de los equipos de la ciudad de Rosario. Bueno, dicho todo esto, alargamos muchas palabras, vamos a seguir con música, algo de rock nacional, ¿puede ser? Sí, bien. Ah, las pre, lo que largue, listo.
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0: ¿Sabías qué?
1: Esta precisamente banda nació en 1968 haciendo rock progresivo y sinfónico muy complejo bajo el nombre de Orion's Beethoven. Sin embargo, al iniciar los 80s, acortaron su nombre a Orion's y volcaron su propuesta hacia un hard rock directo, callejero y potente, del cual esta canción, llamada Malos Vecinos, es el ejemplo perfecto. Corresponde a la placa Asfalto Caliente, Orion's, año 1983, Malos Vecinos.

0: Si no conoces esta banda, ellos son Dulces 16. Dos, para crecer.
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0: Dejábamos el año 81 junto a los Dulces 16 para ingresar en 1976. Ellos son la Electric Light Orchestra.

0: Como te decía, año 1976 para esta gran canción de la Electric Light Orchestra, Living Thing.
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Para este segmento, dos canciones, dos momentos, un artista, hemos elegido a Genesis. Squonk, del año 1976, la canción. El nacimiento de la era de Phil Collins como líder. El contexto histórico, en el 75, el carismático vocalista y líder visual de la banda, Peter Gabriel, abandonó el grupo. Muchos críticos y fanáticos pensaron que Genesis estaba acabado. En lugar de buscar un extraño, el baterista Phil Collins dio un paso al frente para asumir la voz principal. El sonido del momento, Squonk, pertenece al álbum A Trick of the Tail. Este momento representa la resistencia del rock progresivo clásico.

Home by the Sea, año 1983. La consolidación del grupo trío pop rock y la era MTV. Contexto histórico. Para 1983, el guitarrista Steve Hackett también se había ido, reduciendo la banda a un trío dinámico: Phil Collins, Tony Banks y Mike Rutherford. Además, Collins ya era una superestrella solista mundial. El sonido del momento, lanzada en el álbum homónimo ¿Cómo estamos? Genesis, Home by the Sea define la era de la producción moderna de los años 80. La banda adoptó cajas de ritmo electrónicas, la famosa Roland TR-808, sintetizadores brillantes y una estructura mucho más melódica, directa y comercial, diseñada para sonar en la radio y, por supuesto, en la televisión, ya que estaba ya en sus albores la MTV.

0: de reírte, fantasma, consolidación. No era tan difícil, ¿verdad? Pero bueno, se me lengua la traba. Ahí estamos. La historia de la banda británica Genesis, o Genesis, como pronuncias muchos, se puede dividir perfectamente en dos grandes eras a través de Squonk, 1976, y Home by the Sea, 1983. Estas canciones marcan la transición de ser los reyes del rock progresivo, complejo, a convertirse en una de las bandas pop rock más exitosas del planeta.
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0: días qué?
1: El videoclip oficial fue filmado. El videoclip oficial fue filmado durante dos intensas madrugadas en el hall, en el foyer del histórico Teatro Maipo de Buenos Aires. Contaron con invitados bizarros y glamorosos. El rodaje contó con la participación del famoso artista y mecenas televisivo Federico Klemm, quien apareció usando un exclusivo traje de serpiente obsequiado por el bailarín Rudolf Nureyev. El set estuvo completo de amigos con vestuarios absurdos e incluso un cocinero preparando sushi en vivo. Estamos compartiendo esta canción que corresponde a la placa Chaco del año 1995. Ellos son Ilia Kuryakian de Valderramas, Jaguar House.

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0: plata.
1: Iba a ser un tema original. Eddie Van Halen compuso originalmente el riff y la base musical con el sintetizador Mini Moog pensados para una canción totalmente nueva. Sin embargo, el vocalista David Lee Roth y el productor Don Landy lo convencieron de adaptarla como un cover de la clásica Dancing in the Street, cuyos compositores originales eran Marvin Gaye, William Stevenson y Ivy Joe Hunter. Así que terminó en el año 1982 realizando cover esta banda llamada Van Halen, Dancing in the Street.

Pedazo de tema del año 1981 que estaba incluido dentro de la placa. Para aquellos que están en el rock, los saludamos. La clásica tapa con el logo grande de AC/DC y un cañón, un viejo cañón. Esto que estamos compartiendo dentro de lo que son las canciones que formaron parte de esta placa, Inject the Venom, año 1981, los australianos AC/DC.

0: Estamos escuchando esta canción que fue escrita por el señor Gene Simmons y Stephen Cornell. Corresponde a la placa Más Caliente que el Infierno, año 1974, Kiss, Quedándose Ciego.
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Tampoco esperes más de nosotros. Se nos terminó el programa, se nos terminó la hora más corta del día, se nos terminó la primera hora más corta del mes. Iniciamos octubre precisamente hoy. Y para todos los que nos estaban consultando ayer que qué pasó con el programa, se perdió la conexión con la radio. Nosotros estamos en Granadero Baigorria y a través de un enlace pasamos el programa a la planta transmisora donde desde ahí se emite. Y bueno, de esos problemas, esos inconvenientes que ocurre por estar en vivo, y bueno, se cortó, no hubo forma de poder retomar. Y aquí estamos, una vez más, dejando septiembre cortado, pero ahí se fue, así lo dejamos, tómatela de acá y nosotros sí, seguimos aquí. Desde octubre esperemos ya sin mayores inconvenientes. Nos encontramos mañana viernes, cerramos la semana a principio de mes. Y obvio, con la presencia del Rolo Miño. Bye bye.

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